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1: Ya son las 8 de la tarde con 6 minutos y nosotros los dejamos con las noticias aquí en Punto 7. Y les cuento que esta tarde el alcalde de Coquimbo, Ali Manoucheri, informó que este 2026 no se va a realizar la tradicional Pampilla de Coquimbo, conocida como la fiesta más grande de Chile, que reúne a miles de familias en torno a la celebración de las fiestas patrias. Hoy hay vecinos y vecinas que lo perdieron todo, familias que perdieron sus casas, sus enseres y sus recuerdos. Hay caminos destruidos, localidades aisladas y una emergencia que para Coquimbo aún no termina, fue lo que explicó el jefe comunal. En un video publicado en Instagram, Manoucheri agregó que se espera una respuesta más inmediata del gobierno en materia de recursos para la región, por lo que para inyectar inversión y ayudar a las familias afectadas de Coquimbo, donde el municipio estaría efectuando acciones para redistribuir su presupuesto, y una de esas acciones es la suspensión de la Pampilla 2026.

En otro ámbito también les cuento que el Ministerio de Educación anunció que 58 comunas pertenecientes a 4 regiones van a tener clases suspendidas durante este viernes 31 de julio. Si bien en el caso de la región de Atacama, la medida solo afecta a Huasco, Freirina y Alto del Carmen, en otras dos se agrupó a todas las comunas de su territorio regional. En Ñuble serán 21 las que no van a tener clase, en el Biobío 33, mientras que en Aysén el anuncio solo involucra a Coyhaique. Cabe destacar que la medida afecta a establecimientos de educación pública y privada de los niveles de párvulo básico y medio. Las regiones del listado de las comunas afectadas por el anuncio del Ministerio de Educación son Región de Atacama, Huasco, Freirina, Alto del Carmen. En la región de Ñuble, Copquecura, Coelemú, Ningüe, Portezuelo, Quirihue, Rancagua.

San Nicolás, en la región del Biobío, Arauco, Cañete, Contulmo, Curanilahue, Lebu, Los Álamos, Tirúa, Alto Biobío, Antuco, Cabrero, Laja, Los Ángeles, Mulchen, Nacimiento, Negrete, Quilaco, Quilleco, San Rosendo, Santa Bárbara, Tucapel, Yumbel, Chiguayante, Concepción, Coronel, Florida, Hualpén, Hualqui, Lota, Penco, San Pedro de la Paz, Santa Juana, Talcahuano, Tomé. Y en la región de Aysén, como les decíamos, Coyhaique.

0: por último, les cuento que esta semana la Junta Nacional de Auxilios Escolares y Becas, la JUNAEB, comenzó la entrega de 1.462 computadores a estudiantes en el marco de la beca TIC 2026. En esta ocasión, los equipos se van a entregar a establecimientos públicos administrados por el Servicio Local de Educación Pública, Santa Rosa, y de colegios particulares subvencionados de San Miguel, Pedro Aguirre Cerda, La Cisterna, Lo Espejo y San Ramón. Este 2026, la beca de acceso a la tecnología de la información y la comunicación va a distribuir 96.100 computadores de última generación en todo el país. De este número, 27.000 equipos se van a entregar en la región metropolitana. De esta forma, nosotros cerramos las noticias de esta hora aquí en Punto 7. Ustedes sigan en nuestra compañía.
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0: tendencia musical, mi rey.
1: Yandel. Dale suave. ¿Qué están llorando?
2: ¡Sí! 8:18 PM, Alejandro Sepúlveda, ¿cómo estás?
3: Hola, Karenita, ¿cómo está? Alejandro acá de Valparaíso. La luna sí se está viendo en Valparaíso en este momento, ¿no?
2: Ya.
3: El caballero tiene que puro salir de la casita para ver la luna acá en Valparaíso.
4: Hola, Karina.
2: Hola, Alex.
4: Habla Alex de acá de la comuna de Villa Alemana. Oye, yo poquito escuchando tu programa, pero me gusta mucho porque tú te encuentras en Temuco, ¿verdad?
2: Cierto.
4: Tiene esta radio también tiene señales allá en el sur. Yo tengo familia allá en el sur, en Valdivia.
2: Mira qué maravilloso.
4: Me gusta bastante la radio, así que te mando un saludo, voy a seguir escuchando.
2: Oye, fantástico, bienvenido a nuestro queridísimo amigo Alex Vargas. No había tenido, ¿cómo se dice? El gusto, guatón, el gusto de poder escuchar tu vocecita. Alex Vargas, un beso enorme. ¿Dónde nos escuchamos nosotros? En todo Chile, po. Desde Arica hasta Punta Arenas. ¿Y dónde están nuestras radios? En Valparaíso, en Los Ángeles, en Temuco, en Valdivia, en Puerto Montt y en Osorno. Y ahí nos escuchamos también en Castro, en Dalcahue, y en varias comunas también de nuestro hermoso país de Chile.
5: Tiene toda la razón el amigo, Karinita. A las 5 de la mañana se va a poner a llover por estos lados del día, Valparaíso, viento hasta 40, 70 kilómetros por hora.
2: Vamos al teléfono mejor, guatán. Aló, ¿con quién hablo?
6: Aló, José Miguel, ¿cómo está usted, señorita?
2: ¿Quién es mi amigo, José Miguel?
6: Tantas
2: lunas sin vernos, qué gusto poder escucharlo. ¿Cómo está Concepción?
6: Yo también estoy contento de escuchar a usted en la radio en Punto Cito, Temuco.
2: Qué rico. ¿Cómo está usted, don José Miguel? ¿Cómo está Conce?
6: Mojadito, lloviendo aquí en Concepción, la otra región.
2: Pucha, la lecera, oh.
6: Pues llueve harto aquí.
2: ¿Y cómo está su salud? ¿Ha andado bien, sí?
6: Todo bien, gracias a Dios, bien. Otro día tu cumpleaños, mi nieta, este mes pasó, este mes tuve cumpleaños, mi nieta, cumplió 4 años mi nieta.
2: Cosita, ¿cómo se llama tu nieta?
6: Pía, voy a mandarle una foto para allá a usted. ¿Ya?
2: Ya, pues, oye, aprovecha y le manda nuestros besitos a Pía por sus 4 añitos, ¿bueno?
6: Ya, gracias a usted, señorita. Mi nieto, el primero en enero, cumple 2 años, mi nieto, el nombre, ese.
2: El hombre. ¿Cómo se llama su nieto?
6: Tomás.
2: Y
6: Tomás.
2: La Pía. Son hermanos los dos, ¿cierto?
6: Y los dos hermanos, sí, los dos hermanos.
2: Ya, mándele mucho cariño entonces a sus nietos y a su hijo también, pues.
6: El hijo Claudio, está dejando nota, está aquí la casa, no puede, no está mala para allá la ruta.
2: Está mala la cosa, sí, con el tema de la lluvia y todo eso, está la pura toletola en todos lados.
6: Por Santiago, decir, para Santiago para arriba, para norte. Sí.
2: Oye, yo quiero saber cómo están mis empanadas allá.
6: Ahí está, aquí está, está muy buena, Enrique. Pero ¿cuánto viene para que usted?
2: Pucha, ojalá. Yo creo que ya en el verano, ya, pues en el verano quiero viajar a Concepción y a Valparaíso también para ir a ver a los chiquillos.
6: Sí, yo también quiero harto verlo a usted, yo también, yo quiero pasar a Valdivia, pues ver a Plaza Temuco, pues ir a Valdivia, sobrino Felipe.
2: Ya pues.
6: Viene allá.
2: Comentarle un poquito a nuestros auditores, don José Miguel, que usted es de Concepción y se dio el tiempo de venir a la radio de Temuco a conocernos.
6: Tiene una amiga por ahí, ¿no hay una amiga?
2: Ah, se puso coquito ya, pero vio que se puso.
6: No, un ratito para conversar con ella, una amiga, sí.
2: Ya, pero hágase propaganda usted mismo, pues diga, necesito una amiga.
6: Yo soy... 16 años solito, mi señora murió hasta el cielo, mi señora. Oh. Estoy solo, tengo play, tengo una casa grande, todo.
2: Ya pusieron para conversar, ¿no?
6: Igual, que me tenga contacto una niña, unos 30, 40 años.
2: Ah, no querés nada. Bueno, el amor no ya. tiene edad, como dicen por ahí, don José Miguel.
6: ¿Y cómo es, cómo se llama cuando tiene esperanza todavía? Hace el caballo correr caballo.
2: A gozar.
6: A gozar, el rey de Temuco. A lo mejor la rey de Temuco allá en Temuco, en la arena.
2: Un abrazo, don José Miguel, cuídese claro, mucho.
6: Su compañero ahí, la rey de a todos lados.
2: En su nombre.
6: Chao, cuídese.
2: Lo queremos.
6: Chao.
2: Ay, qué risa, don José Miguel, qué amoroso, me encanta. Ya yo les contaba que don José Miguel es de Concepción, escucha la radio y prefiere escucharnos a nosotros. Y quedó tan encantado con todo el equipo de La Punto 7 que vino a Temuco a conocernos desde Conce, guatón. Nos trajo empanaditas, nos trajo unos quequitos porque él trabaja en una panadería. Así que nosotros obviamente estamos muy, muy agradecidos de todos quienes nos vienen a conocer, nos vienen a ver, siempre nos traen un detallito. Y feliz de la gran familia que somos nosotros de Radio Punto 7. Me siento muy contenta, de verdad, me llena mi corazón y mi alma. ¿Cierto, Aquiles?
6: A gozar, José Miguel.
2: Don José Miguel, que anda buscando una amiga. Tengo una casa grande, le mando. Ay, ¿qué vamos a hacer con estos cabros?
0: Yo te había escrito unos mensajes, pero parece que estás recibiendo solo audio. Soy Elisa de acá de Labranza y acabo de llegar a mi casa después de ese taco kilométrico que había.
2: ¡Ay, Elisa!
0: Así que, y como soy un 7, te estoy avisando y tú dijiste que te avisaran aquí sí. en mi casa, gracias a Dios. Que descanses y que descansen todos, pues bueno, y paciencia nomás a todos los que aún están o no sé cómo será la cosa por ahí. Pero yo creo que todavía están, se están desviando el tráfico hacia la pista izquierda desde Temuco hacia Labranza. José Miguel no quiere nada, 35 la quiere. ¡Qué buena!
2: Oye, Elizabeth, muchas gracias por tu responsabilidad hacia mi corazón. Créeme que yo quedo muy tranquila sabiendo que llegaste bien a tu casita. Así como lo hizo Elizabeth, ustedes también me tienen que avisar. Así como lo hizo la Fer también. A pobre que no me avisen que llegaron a la casa. ¿Cómo está mi amigo Claudito Balbontín?
7: Buenas tardes, Carguita. Un gusto saludarte, Claudio Balbontín, desde Valparaíso, dando en el colectivo. Soy un 7, que tengas un buen turno, te quiero mucho.
2: Yo también te quiero mucho, Claudito. Karinita, llegamos a la casa nosotros también, nos dice Ángela Belén. Y Ángelita, ¿qué más en la casa?
8: Karinita, comentarte que el flyer respecto a la suspensión de clases por el día de mañana que está circulando en redes sociales, en el que se haya sumado la Araucanía, es falso.
2: ¿Qué?
8: Es falso, acaban de confirmar que es falso, que por el momento la Araucanía no tiene suspensión de clases.
2: Bueno, estaba cuando...
8: Y ya, llegué ya. Bien, llegamos bien. Ay, a la danza, ya cruzamos.
2: Ay, supieron cómo descansa mi corazoncito, qué bueno que llegaron bien a la casita. Bueno, el informe oficial fue el que les leí delantito yo en las noticias, por si acaso. No salía la Araucanía, pero sí hay hartos colegios que van a suspender sus clases por lo mismo.
9: Muy buena noticia.
10: Está entera cabezona la luna.
2: Oye, no andes pelando nuestra luna.
11: Hola, Karinita.
2: Hola, mi Mari.
11: Oye, sí, hay una luna hermosa. Hermosa. De repente se tapa con las nubes.
2: Claro.
11: Pero el viento pasa. O sea, es un paisaje maravilloso.
2: Manita, ¿qué está pasando? ¿Qué más tengo por aquí?
12: Oye, tía Cari, yo tengo que ir al gimnasio. ¿Me da permiso de ir?
2: No.
12: ¿Puedo ir?
2: No.
12: ¿Voy a ir en autito para que no me moje tanto?
2: No. Está en la pura tole en todos lados, las calles están súper inundadas, olvídalo. No quiero, si llegaron a su casa, quédense en la casa, mi amor. Hace gimnasia en la casa, dile a tu coach o dile a tu profe que te envíe todo lo que tengáis que hacer en la casa.
13: Hola, Galinita, ¿cómo estáis? ¿Me puedes ayudar? ¿Cómo está el camino hacia el Fundo del Carmen?
2: Fundo del Carmen. Fundo del Carmen, Fundo del Carmen, Fundo del Carmen. Queremos saber cómo está el camino hacia Fundo del Carmen, chiquillos. Nos vamos al teléfono. 45-259-2210. Hola, mi Blanqui preciosa, ¿cómo está ahí?
14: Enfermita, pero bien.
2: Ya lleva ya hartos días así, pues ya me está ahí asustando.
14: Sí, voy a ir a la clínica y a pedir la hora.
2: Sí, porque no te dejé estar. Yo dejé estar 3 semanas, casi me internaron.
14: Ay, sí, recién le estaba diciendo a mi esposo porque parece que apendicitis.
2: Chu, nada, ya, por eso no lo voy a dejar pasar porque después pasa peritonitis y después... Y no quiero decirte lo que pasa.
14: Cari,
2: cuéntame.
14: ¿Sabes por qué yo la llamaba?
2: No.
14: Porque yo hace 32 años...
2: ¿Ya?
14: Mi mamá, por primera vez.
2: ¿En serio?
14: Sí, y hoy mi hijo mayor está de cumpleaños.
2: Mi Blanqui preciosa. Oye, pero ¿dónde está? ¿Cómo se llama tu hijo?
14: Está en Santiago, se llama Marcos Oces.
2: Marcos Oces. ¿Y está escuchando la radio hasta ahora o no?
14: Sí, pues por eso tanto que te cargoseaba, porque él después se va.
2: Ah, ya
14: se
2: no.
14: Se va de la oficina.
2: Está bien, nomás, pues está bien que me cargosee, está muy bien. Oye, mi Blanqui, sí. Preciosa, 32 años, ya hace 32 años fuiste mamá de tu primer varón, de primogénito.
14: Mi príncipe azul, el amor de mi vida.
2: Preciosa.
14: Después salieron 3 más, pero él elijo el amor.
2: Ya vamos a hacer que los otros hermanitos se tapen la oreja, que ojalá no estén escuchando la radio.
14: Nada, están aquí, si vinieron a tomar oncecita conmigo, porque a mí me da pena en esta fecha cuando no estoy con mis hijos el día de su cumpleaños.
2: Me imagino, pues, Blanqui, aparte que se nota que tú eres como de tener a todos tus pollos cerquita.
14: Sí, sí, sí.
2: Mi Blanqui,
14: pero
2: ya
14: la ley
2: pues,
14: de la vida es una cosa.
2: Dediquémosle unas palabras al Marquito, entonces, que está cumpliendo un añito más de vida.
14: Quiero desearle mucha felicidad en este día y que perdone por no poder estar con él, y que Dios lo siga bendiciendo, que es un excelente hijo, un excelente hermano, y que agradezco a Dios por haberme dado la oportunidad de tenerlo como hijo.
2: ¡Qué lindo!
14: Que siempre piense que estamos pensando en él, que lo amamos mucho. Y eso, ya lo voy a abrazar.
2: Y que no se sienta solito porque tiene a toda su gran familia de Radio.7 también. Que le manda este tremendo abrazo bien apretado. Todo el equipo de Radio.7 a nivel nacional y toda su gran familia también que lo está escuchando hasta ahora. Así que un abrazo grande para ti, mi Blanqui. Muchas felicidades por sus 32 años de madre. Muchos besitos a tu familia y te queremos mucho, mucho, mucho, mucho, mucho.
14: Gracias, mi cari, ya lo fuiste lindo, ¿ves?
2: Me encanta que me llamen y se vayan felices.
14: Gracias, mi cari, besito.
2: Te adoro, mi Blanqui, cuídate. Y felicidades para ti.
14: Gracias, besito, besito. ¡Mua!
2: Ahí está mi Blanqui también, muy contenta por el cumpleaños de Marquito. 32 años ya, pues bueno. Es que para uno como madre, los hijos siempre los va a ver chiquititos, chiquititos. Chiquitito, chiquitito. 8:32, me tengo que ir a la pausa. Pero los voy a dejar con mi vecinita Plan B. Aquí en Punto 7. Buena, Clau. Me encanta. La Clau me está ofreciendo un tour por mí.

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0: ¿Todo bien? ¿Más tranquilo? ¿Más relajado? ¿O está quedando la pura embarrada todavía? Necesito saberlo. ¿Estamos así, relajados? ¿O estamos así, al borde de que va a quedar la tole tole?
1: Hola, cariñita. Un gusto escucharlo nuevamente desde aquí de Valparaíso. El amigo electricista. No sé si me tendrá registrado ahí, no mucha. Un placer escucharla. No, mire, como dato yo no sabía que usted no hablaba de Temuco.
0: ¿En serio?
1: Qué buenas tierras. Entonces quería aprovechar de mandar un saludo a Píllale el Boom.
0: Píllale el Boom, por creo supuesto.
1: Creo que lo conocí desde aquí, desde la región de Valparaíso, de la quinta región. Que tengan muy buen turno. Y aquí vamos a estar ubriendo toda la noche para que la gente salga. Por lo menos aquí en Valparaíso aún no yo.
0: Oye, qué maravilloso. Aquí está mi amigo eléctrico industrial. Qué mejor. 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Usted me dice nomás si lo puedo dar y si no, por internoche. ¿Cómo está mi amiga Silvia? ¿Cómo está Los Ángeles?
2: Hola, cariñita, ¿cómo estás? Yo aquí con algo de depresión, pero siempre me dan estas crisis, pero se me va a pasar. El invierno me tiene así y algunos problemitas, pero estoy con psicólogo, con psiquiatra, así que voy a salir adelante igual.
0: Me gusta esa lectura.
2: Te mando muchos cariños y tengo planes a futuro y espero que me resulte. Cariño.
0: Mi amiga Silvia, te mando mucho ánimo, muchos besos, muchos cariños, mucho amor para ti. Todo lo que tú te propongas en esta vida te va a resultar.
3: Bailando.
0: Extraño a mi amiga Silvia que me habla con todo el ánimo del mundo. Sé que todo toma su tiempo. Y usted tómese todo el tiempo que necesite nomás. Lo importante de todo es que sane su corazoncito y su mente, que es muy, muy, muy, muy importante en estos tiempos. Así que besitos para mi amiga Silvia, todo el ánimo del mundo.
4: Yo voy a ir a tomar mate con mi hermana ahora.
0: ¿Ya?
4: No sé si escuchan la lluvia. Y que llegue bien a tu casa, Karinita.
0: Muchas cuídate gracias. Mucho.
4: No uses paraguas. ¿No? Envuélvete en una bolsa de nylon. Que llegue bien a tu casa.
0: Después los chiquillos recolectores van a confundir con basura, ¿te imaginas? Me vean caminando, me pesquen y pa, me tiren adentro del camión. Karinita, un saludo a todos los chiquillos de la CGE que se encuentran entregando combustible a personas electrodependientes en preparación del temporal que se viene hoy, maestro. Si esto no es nada, esto no es nada, está recién empezando. Karinita, ¿qué pasó al final? En calle Recabarren, si hay algún auditor me puede informar, por favor.
5: Cari, está todo tranquilo. Me ahogo.
0: Tú tenés que estar tranquila nomás. Allá. 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
6: Hola, cita Karina, ¿cómo estás? Te habla el hombre más ultra mega hot de Los Ángeles. Ay, está lloviendo súper fuerte, pero no importa. Yo soy muy hot y no siento frío, nada de eso. Saludos y que llegues súper bien a su casa.
0: Muchas
6: ojalá que
0: gracias.
6: El viento la aspire y ¡pum! Y llegues a su casa de una.
0: No, sí, yo les dije que mi esposo el día de hoy no va a venir en auto a buscarme. Va a tener que llegar, No, pues, guatón, ¿cómo me va a pasar a buscar en el auto si aquí está todo inundado? No puedo. Que tener que venir a buscarme en el kayak o va a tener que venir a buscarme en el gote. Oye, Tabi, me asustaste cuando me pusiste así como auxilio, como que me dio algo en la guata, me dio susto. ¿Dónde andáis, ¿En qué parte de la Branza te encuentras? Felipe.
3: Es mejor que se te comparen con una basura a que te comparen como que se te dio vuelta el paraguas o el sandu. Pero no se preocupe, preciosa, yo la voy a buscar, yo trabajo de driver en la noche, pero me lo voy a buscar, la voy a dejar a su casa.
0: Ah, por supuesto, porque si no después mi marido me reta. No, pero mi esposito me viene a buscar. Agradecida también de ustedes. Sí. Agradecida también por el cariño.
7: Oye, hablé con Aquaman.
0: ¿Ya?
7: Y el arca de Noé va en camino, por si acaso, para los que están inundados.
0: Podríamos tener un arca grande en la plaza, chiquillos.
8: Acá todo.
0: Yo conozco a hartos que ojalá no le entre agüita en la boca, cabros, porque te encargo el dolor de vaca.
9: Cari, estoy aquí en el taco de que va a la Branza.
0: ¿Ya?
9: Aquí,
0: pasadito
9: el brainstorm. No hemos avanzado nada. En
0: todo
9: no
0: te caso, creo.
9: Muchos autos, así que no sé a qué hora voy a llegar a mi casa, Cari.
0: Ay, qué terrible, pero ya aguanta, Tabita. Paciencia, harto ánimo, sobre todo a los que viven allá.

0: En el cruce de Trañi Trañi está la municipalidad trabajando para ellos mismos.
1: Estamos trabajando para usted, pero no, este no es el caso, están trabajando para ellos.
2: Karina, tu cachorrita no va a poder carretear tranquila. Va a estar siendo observada por todos.
1: Por todos los tíos, y es que eso es lo bueno de trabajar en esto, porque así tenemos a todas las cabras chicas ahí. Cuando ya son mayores de edad, ya guato, no puede estar muy aguja que digamos, pero siempre está la influencia. Yanita, ¿llegaste a la casa, Yuri?
3: Cari, cari, lo logré, llegué a mi casa.
1: Oh, qué bueno.
3: Estamos bien los 33.
1: Me deja muy contenta, recuerden, llegando a la casa, usted me manda un mensaje al tiro.
4: Y llegando, después de una hora en el taco en Recabarre, me tiré por Rico Pan hacia arriba, salimos al fondo del Carmen, y un excelente camino, solamente que hay un riachuelo que está pasando por arriba del puentecito, pero se puede pasar, ya en labranza, ya gracias a Dios, en labranza, ya en mi casita, gracias a Dios.
1: Qué bueno, Panchito, qué bueno que llegó bien a la casita. Oye, le mando un beso gigante a mi amiga Ali. Cuando llegue a su casita, Ali, por favor, báñate y cámbiate esa ropa al tiro.
5: Karinita, y ahí al amigo Alex Vargas, ¿cuánto le vamos a cobrar por cuota de incorporación?
1: No sea así, no sea peleador. ¿Cómo le estar cobrando cuotas? Sé que no cobramos cuotas.
6: Yo, Karinita, y muchas gracias por su linda y agradable compañía. Y hasta mañana, si Dios lo permite. Un abracito lleno de cariño para usted, para su familia, y que llegue sin novedad a su casita. Cuídese, Karinita. Chao, chao. Magdalena se está despidiendo. Abracito lleno de cariño para usted y para todos.
1: Qué linda nuestra Magda desde Viña del Mar. Oye, allá en Valparaíso, Viña, Reñaca, alrededores, Santiago, aprovechen de salir y mirar la luna, que está hermosísima. La luna, guato. Luna de miel, ¿no? Ya lo dejo junto a Maluma, sin contrato, aquí en Punto 7.

0: toda una vez.
1: Gracias tía, llegué bien a mi casita, la abranza me viene por fundito, así que parece que por ahí era la cosa.
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2: Para conocimiento, vía Don Luis Antillanca a caballo en el centro, andaba con varios caballos, pero estaba bien.

0: Cari, nosotros nos vinimos por Fondo del Carmen igual, por Trañi Trañi, y ya estamos en La Granja. 40 minutos nos gritamos.
1: No me importa que seamos.
2: Siempre fue por ahí, Guadalupe.

0: Decir adiós. Un abrazo, familia. Nos encontramos mañana en el mismo horario, en el mismo canal. Desde las 5 de la tarde hasta las 9 de la noche en sintonía. Para Temuco y todo Chile. Y de 1 a 3 de la tarde para Valdivia en el horario de avisos económicos, ¿ya?
1: Karencita, pude pasar. Pude pasar y llegué a mi casita.
0: Ah, qué bueno. Llegué bien. Ya, qué bueno que llegaste bien. Amigo Aquiles, ¿vio la luna que está linda o no? Yo les dije que la luna estaba maravillosa.
2: Esa es de la puerta de la ventana de mi hermana Araceli de Santiago, Karinita, mandando fotos de la luna, Karinita.
0: ¡Qué lindo, Araceli! Demasiado familiar ese balcón.
3: Karinita, que llegue sin novedad a su hogar.
0: Muchas gracias.
3: Y a cuidarse nomás, pues, señorita. Besitos y abrazos. Y la estaremos escuchando mañana, si Dios quiere. Acá en la ciudad de Los Ángeles llueve torrencialmente.
0: Cierto.
3: Y ahora hizo una escampadita de los ejeros nomás. Así que a la precaución a los conductores, porque está lleno con agua las calles.
0: Sí, y obviamente el llamado es al cuidado personal, chicos, chicas, por favor. Y atentos a las condiciones del tránsito, sobre todo en estos climas tan feos.
4: Karina, llega a mi casa.
0: Llegaste a la casita ya. Bueno, ya va, Karina. ¿Qué más llegó a la casita? María Muñoz, ¿tú estabas ahí en tu casita? Sí, pues.
5: Chao, Cari, hasta tomorrow.
0: Oye, mi Ali, ¿te sacaste esa ropa mojada, Ali?
5: Chao, Karinita, nos vemos, nos escuchamos mañana. Y me desinfecté completa.
0: Ah, ya, muy bien.
5: Y boté la ropa a la basura, el pantalón, menos mal que era un pantalón viejo, pero está ahí hondo, así que lo tuve que botar.
0: Guácalo.
6: Karinita, avanzamos un poquito, estamos aquí por la Feria del Mar. Y nos estancamos de nuevo.
0: Muchas gracias.
6: Oye, que llegues bien a tu casita. Mañana nos vemos, ya, besitos. Cuídate.
0: Oye, mándenme un mensaje a mis redes sociales que llegaron bien a su casa. Tabi, Tabi, mándame un mensaje a mi WhatsApp que llegaste bien a la casa. Para que comparta con la comunidad, Karinita. A ver qué nos dicen aquí.
7: Así es, hace solo instantes terminó una mesa técnica aquí en el SENAPRED, de la que participó el delegado presidencial de la Araucanía, Francisco Ljubetich, también autoridades que conforman esta mesa técnica, que es un nivel menor al COGRIT, pero que de todas maneras analiza toda la información que se ha recabado. Una de las principales es si se mantienen o no clases mañana en Temuco y en otras comunas. Estamos con el CERMI de Educación, Aarón Ríos, para conocer la actualización de información y la información, valga la redundancia, oficial del CERMI sobre este tema.
8: Así es, nosotros nos mantenemos en permanente monitoreo con los sostenedores de las distintas comunas. En el caso particular de la comuna de Temuco, nos han informado que habrá suspensión por la afectación que han sufrido por la lluvia. Armando Dufey, Boyeco, Gabriela Mistral, Labranza, Elicet, Mañío Chico, Pablo Neruda, Recabarren y Santa Rosa. El resto de los establecimientos educacionales, jardines infantiles, BTF, escuela y liceo, funcionando de manera regular. También tenemos afectación en la comuna Purén, en el Liceo Indómito, en la Escuela Caupolicán y en el Liceo Oscar Moser de Padre Las Casas. Específicamente, en las comunas de Pitrufquén y Cholchol se está evaluando la suspensión del sistema educativo municipal completo, tanto del sistema urbano como rural, y nos mantenemos en coordinación con ambos alcaldes para ver la situación durante esta noche.
7: Ahora, precisamente, ¿las próximas horas pueden hacer que se modifique esta información en el Seremi?
8: Por supuesto, de aquí hace 2 horas no teníamos esta afectación. La lluvia comenzó hace 1 hora y media aproximadamente y esto ha generado distintas afectaciones en establecimientos educacionales y nos encontramos monitoreando durante la noche e informaremos a lo que tengamos una precisión en los canales oficiales. Es muy importante recordar esto porque han circulado noticias falsas, informaciones incorrectas. Siempre, por favor, le pedimos a todos nuestros auditores que se guíen por los canales oficiales de información.
7: Seremi, muchas gracias. Lo que señala está ahora el Seremi de Educación, quien está terminando de participar de esta mesa técnica aquí en el SENAPRED de Araucanía, donde ya hay una decisión respecto a los establecimientos educacionales que ustedes escucharon que no tendrán clases en la jornada de mañana. Estaremos ampliando en SENAPRED de Temuco, Bio Bio, la radio.
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0: Oye, un besito para mi hermoso Carlito Martínez. Y con esto nosotros nos vamos, ya son las 9 de la noche. Con una rubia en el... Acuérdense, de 1 a 3 vamos a estar en Valdivia, de 5 a 7 para Temuco y de 7 a 9 de la noche para todo Chile. Un abrazo, cuídense. Que tengan una linda noche.

0: saliendo Arca de Noé para la Branza.
1: Si no han salido de Temuco, váyase por Punto del Carmen, ponga el mapa y lo trae por camino alternativo, se saltan todo el taco.
2: Ya, buenas noches, buenas tardes, buenos días, que amanezcan todos bien, cierre de transmisiones.
3: Hola Gary, buenas tardes. Oye, una consulta a los auditores. ¿Cómo estará el camino que sale allá a Entre Ríos, camino a Imperial, para irme por Padre Las Casas, para volver a Labranza?

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0: Muchas gracias.
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0: Muchas gracias.
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2: Ya es viernes, ya es viernes. Llegó el viernes, cerremos la boquita. ¿Cómo están? Buenos días. ¿Qué querís de mí?
3: ¡Lluvia! ¿Qué es lo que querís de mí?
2: ¡Acaso querís!
3: ¡Ponga los quitos!
2: ¿Qué querís de mí? ¡Lluvia! A esta hora de la mañana, ¿cómo están? Buenos días. La están tirando con balde, la están tirando con balde, la están tirando con balde. Bueno, desde ayer se sabía que iba a caer esta agüita. ¿Cómo están los que ya comenzaron su hora, sí, laboral? A los que se están levantando reciencito, a los que no han dormido mucho tras la lluvia, cayendo en el techo de la casa, preocupados que no pase nada más. Están cayendo las gotitas, están cayendo la precipitación que se estaba esperando para el día de hoy. Que la intensidad tendría que llegar a eso de las 8 de la mañana. Así que vamos a esperar. Bastante agüita que está cayendo. Precaución a los conductores a esta hora de la mañana. Día viernes 31 de julio. Al fin te va, Julito. Al fin te va cascando.
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2: Llegó el viernes, llegó el viernes, se va el Julito.
4: Menos mal que se va Julito, ¿eh? Menos mal que se va Julio. Llégate con estragos. Llegaste medio raro, Julito, ¿eh? Bastantes cositas. Parece que le trajiste la mala onda al guionista de Chile. Oye, que han pasado cosas, Dios mío. Oiga, lo último. Calla en Bio Bio. Los chiquillos se pusieron cariñosos en el mob. ¿Ah? Oye, el arquero, no sabemos qué pasa con el arquero para Colo Colo. Lluvia por aquí, lluvia por allá. Harta agüita trajo el Godzilla. Oye, el cabro chico Godzilla. Vine a puro lesiar nomás. Pero no importa, porque con la lluvia aquí nosotros igual estamos contigo.
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4: Pero claro que somos un 7. Oiga, atención, porque a esta hora de la mañana tenemos 14 grados en Valparaíso, Viña del Mar. Se prevé una máxima de 16 y con lluvia durante toda la jornada, ¿no? Vamos a estar esperando ahí cómo se mantiene durante el día. Pero estoy revisando por acá que se va a mantener latente durante toda la jornada. Esperando que en la noche decaiga un poquito y podamos tener tranquilidad mañana. Aunque mañana dice que también durante la jornada puede que tengamos algunos chubascos, ¿ah? Mientras tanto, que Villa Alemana, que el Peña Blanca, tenemos 12 grados a esta hora de la mañana.
2: Hoy es viernes, mi cuerpo ya lo sabe. Hoy es viernes, me mojo por fuera.
5: Hoy es viernes y mi cuerpo lo sabe.
4: No se olvide que se puede reportar a nuestro WhatsApp al +56 932 47 63 19. Saludamos a nuestro amigo de la locomoción colectiva, a nuestros amigos de los colectivos, de las micros, de transporte de carga. Saludamos a nuestro amigo de aplicaciones, nuestro amigo panadero, nuestro amigo panificador, nuestros amigos que ya están ahí en el laburo. Guardias, conserjes, nuestro amigo ahí del aseo, recolectores de aseo, que a pesar de la lluvia también salen a trabajar. Saludamos a nuestros amigos parqueaderos, que ellos no salen a trabajar. Oiga, con lluvia los amigos parqueaderos no salen a trabajar, ¿eh? Es lo único bueno de la lluvia, que no se parga estacionamiento. O si van a salir, chiquillos. Ah, no sea.
2: 6:11. Bienvenidos, bienvenidas. Precaución en varios puntos de la ciudad. Sabemos que hay rutas que son un poquito más difícil. Recordemos que se acumula agüite cuando uno va con velocidad pasando por estas positas. Puede desestabilizar el vehículo y ahí no la contamos. ¡Vamos, que se puede!
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2: Bueno, claro que somos un 7. Estamos listos. Estamos ready para comenzar la mañanita. Sabemos que muchos pequeños a lo mejor no van a ir a clase el día de hoy. Una por precaución, otra por la humedad y otra porque los establecimientos a veces no están del mejor, ¿sí? No están de lo mejor. Puede que caiga una gotita, puede que tengamos filtraciones. Pero vamos, que se puede. A esta hora de la mañana suena. El primer despertador de la mañanita. Al regreso, cuénteme si le están tirando con balde a esta hora de la mañana. ¿Cómo se levantó? ¿Cómo despertó? ¿Pudo dormir tranquilo? La lluvia los dormir. Buenos días.
0: Arranca tu

0: 20 minutos, activa tu WhatsApp, abre tu WhatsApp, mándame el audio. A esta hora de la mañana quiero saber quién está despierto, quién comenzó la mañanita, quién ya abrió el paraguas. ¿Quién ya está junto a la punto 7?
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0: Más 569-3247-6319 para que mandes tu audio a esta hora de la mañana.

0: me das los buenos días, yo te doy los buenos días, nos damos los buenos días. Comenzamos la mañana con toda la energía para que obviamente usted se reporte a esta hora de la mañanita porque...
1: ¡Ya amaneció!
0: Atención, 6:20. Agüita que cae a esta hora de la mañana. Recuerde, si usted todavía no tiene WhatsApp, abra su WhatsApp, abra la aplicación. En la parte de arriba dice buscar y ahí va a anotar 932-47-6319. 932-47-6319.

0: Saluditos, si tú estás levantado, buenos días.
1: Buena, Francito, Loncito por acá.
0: Buena, compita.
1: Compadre, esta lluvia hay que hacerle un llamado a la gente de la precaución,
0: sí,
1: peatones.
0: Sí, por supuesto, compadre.
1: Conductores.
0: Por supuesto
1: que
0: sí.
1: Así que cuidarse nomás. Un abrazo.
0: Vamos, Francito, compita, saludos para ti, amigazo.
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0: Buenos días, Francito, que tengas un bonito turno aquí acordándome de ti. ¿Llegó muy mojadito? No, mi amor, gracias a Dios no llegué tan mojadito. Mucho viento, gracias por entregarnos esta alegría cada día. Hoy es viernes y el Apunto 7 lo sabe.
3: Muy buenos días, Apunto 7. Un gran saludo desde New York, acá en el Bronx.
0: New York,
3: un
0: mira.
3: Un saludo para toda la quinta región.
0: ¡Vamos!
3: Y acá es un chileno haciendo patria.
0: Buena, compadre. Saludos, amigazo.
3: Para todos.
0: A Estados Unidos, a Nueva York, exclusivamente al Bronx, New York. Hola, Francito, acá en Villa Alemana, lloviendo, tranquilo, atento, atento. Julio Villarroel, buenos días.
4: Buenos días, Punto 7. Hoy está lloviendo, pero fuerte la están tirando con balde.
0: Con balde.
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5: Hola, Francito. Excelente día, bienvenido.
0: Buena, copita, buenos días.
5: Oye, Francito, que los toritos le hacen las patitas.
0: Por favor, ¿eh? Sí,
5: patas, por
0: sí.
5: Favor. No queremos accidentes.
0: Hacemos el llamado, por favor, a todos los toritos, a todos nuestros amigos, salgan con tiempo. Sabemos que hay lluvia, no ande corriendo.
6: Hoy es viernes y mi cuerpo lo lleva.
7: Muy buenos días, Francito, de mi corazón.
0: Buenos días, ¿cómo está?
7: Harta lluvia. Vamos a tener el día,
0: sí.
7: Cuidarse mucho. Si no tiene que salir, no salga, no se exponga. Y que tengamos todos un lindo día. Un besito.
0: ¡Vamos! Oiga, bueno, hoy se esperan entre 29 a 40 milímetros de agua. Pero, usted puede decir, pero no es tanto. Lo que pasa, lo que perjudica es en el tramo que va a llover esto. O sea, va a ser en corto plazo. La cantidad de agua que va a caer en corto plazo puede perjudicar en varios sectores. La agua lluvia, la acumulación de agua en varios sectores, también la remoción de masa, así que a tener precaución. Buenas.
8: Hola, buenos días.
0: Buena, compita.
8: Ahora tengo que esperar que
0: llegó tempranito.
8: Ahora estoy en fuego.
0: Ya, compadre.
8: Pero bien.
0: Bien, todo
8: saludo
0: bien.
8: A todos del centro.
0: Vamos, compadre. Saludito, compadre mío. Buenos días.
8: Cada uno de ellos. Un gran abrazo.
0: Gracias, compadre. Llegó tempranito a la vega.
8: Buenos días.
9: Hola, Punto 7, buenos días. Acá en 9 Norte con libertad. Terminando de hacer el aseo, turno de noche, mi última nochera.
0: Compadre.
9: Llueve intermitente. Saludos.
0: Gracias,
9: la
0: compadre.
9: La lleva en la Punto 7.
0: Gracias, compadrito mío. Buenos días para usted, amigazo. Aquí te acompañamos en el turno noche, terminando el turno, haciendo la última limpieza, dijo el amigo. Le mandamos un abrazo.
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0: Francito, buenos días. Ya en la micro a trabajar con lluvia. Lleva el paraguita. Si le quedó en la casa, póngale bueno.
10: Buenos días, Francito. Parece que a San Pedro se le quedó la llave abierta.
0: Oye, compadre.
10: Saludos para la Karina, que está escuchando la radio. Y somos todos un Punto 7.
0: Saludos para la Karina, esta hora de la mañana. Francito, buenos días.
11: Buenos días, Francito. Aquí estamos, como siempre, escuchando la radio, compadre. Oye, quería hacer una acotación.
0: Cuénteme, ¿qué pasó?
11: Yo transito alto ahí por Carampangue, compadre.
0: Hoy día Carampangue.
11: Bajando, todas las micros bajan
0: sí,
11: por ahí.
0: Hoy día Carampangue.
11: Y se pasan por cualquier lado. El disco pare, compadre, que está arriba.
0: No, el de arriba,
11: mira,
0: sí.
11: La micro encima.
0: Peligroso ahí.
11: Va a haber algún accidente. Si es que ya no lo ha habido. Supuestamente peligroso. Son conductores profesionales.
0: Ya, compañita. Sí.
11: Pero
0: es verdad.
11: Doblan a la izquierda. Disco pare.
0: No pasa nada.
11: Y tiran la micro encima.
0: Oh,
11: así
0: cabrón,
11: que hay
0: cabrón.
11: Que estar atento ahí, compadre. Varios días ha pasado lo mismo. He visto ya casi a punto gente chocar, incluso los vehículos que van hacia arriba.
0: Gracias, compadrito, por esa información.
11: Tienen que estar parando para que los señores
0: precaución.
11: Puedan bajar.
0: Gracias, compadre. Sí, hay que tener mucha precaución, pero no sobre todo con las micros también, hoy en día que están las micros. Pero ese cruce es bastante peligroso, ¿eh? Porque hay personas que se llega a pasar el pare o que quieren bajarse Carampangue y que vienen de la avenida Playa Ancha. Oiga, de verdad que es peligroso porque se que meten la nariz y hay vehículos que quieren pasar derecho, ¿no? Que se habilitó esta pista ahí para subir hacia lo que es Avenida Pacífico. No, de verdad que está peligrosa esa pasadita. Así que, bueno, hoy día, sobre todo, a poner mucha atención que Carampangue puede que colapse, ¿eh? Buenos días, Francito. Acá andamos camino, camino a Viña a trabajar. Mira, saludo para ti, pues, corazón de Melón Scarlett. Good morning.
12: Buenos días, Francito. Buenos días. Hoy es viernes. Y mañana no se trabaja.
0: Ah, yo sí.
12: Que tengan un lindo día todos. A pesar de la lluvia, que tengan un día maravilloso.
0: Un abrazo grande,
12: que
0: corazón
12: lo pasen
0: de Melón.
12: Bien.
0: Mira, mañana yo trabajo. Mañana voy a andar sonámbulo. Porque el día de hoy celebramos el cumpleaños de fama en Puerto 21. Tiramos la casa por la ventana el día de hoy, Villa Francia y todos los grupos que se van a presentar. Y mañana estoy aquí a las 8 de la mañana. Imagínense, voy a estar sonámbulo mañana a las 9 mejor. Ah, a las 9 mañana.
13: Hola, gente, buenos días, aquí tempranito.
0: Hola. Te mandamos un abrazo, mi amorcito. Vamos, que se puede.
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14: Hola, Francito, buenos días.
0: Bueno,
14: hoy empezamos con la lluvia,
0: compadre.
14: Ahí está aquí, pues, está harto con viento. Oye, prega usted a los conductores, por favor, si ya van atrasados, lleguen atrasados nomás.
0: Lleguen atrasados nomás,
14: no todos saben manejar con lluvia.
0: Pero Francito, por supuesto que ya, sí, compadre, un abrazo grande.
14: Que pasen un tal.
0: Eso
14: que
0: es.
14: Tenga buen día.
0: Hoy día llamamos también a la conciencia a los empleadores, a los jefes. Que pudimos llegar un poquito más tarde, si hay que cuidarse, es el lo del día. Hay que cuidarse, ¿no? Buenos días, Francito. Espero que sea un gran día para todos. Un saludo desde Barcelona, España.
15: Buenos días, punto 7, Antonio por acá. Rumbo a la Peñita, al trabajo.
16: Buenos días, ¿cómo estás?
15: También soy conductor. Y como informe de Troncal Sur, expedito.
0: Gracias, compadre.
15: Lo que dice el amigo ahí, a tener precaución. Los conductores, está resbaloso aún.
0: Sí, pues.
15: Y los peatones.
0: Gracias, compadre.
15: Sin novedad.
0: Gracias, compadre. Abre la ventana, vamos, abre la ventana. ¿Cómo está afuera? ¡Ah, vida! ¡Lluvia! ¡Lluvia! ¿Qué es lo que queréis decir? ¿Acaso queréis que le ponga los quitos? Más encima es viernes. Compadre. Plan perfecto. Lluvia. Sopa y pilla. Navegado. Comparito.
17: Yo solo diré una cosa, Francito. Buenos días, primero de todo.
0: Buenos días.
17: Ayer lavé el auto. Me quedo morir.
0: 6:28. Continuamos en esta mañana. Al regreso, recuerde que siempre saludo a los rezagados, los que se levantan después de las 6:30. Y a ver si levantamos a alguien. Y continuamos acá en la Punto 7 acompañando en esta mañana lluviosa. Mañana con lluvia, mañana con sistema frontal que ya lo teníamos adelantado. Que bien, que llegaba este sistema. Y aquí te acompañamos. Ya volvemos.
18: Pueden decir que el amor no necesita poema.
19: Buenos días, Francisco, acá Gabriel te saluda acá la ruta 68, mucho viento y lluvia, así que mucha preocupación y aguante las cabras.

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1: Es la hora. ¿Cómo? Es la hora de levantar. Mira. Limpia las lagañas. Y verá qué lindo está la lluvia.
2: Muy buenos días, Fran. ¿Cómo estás? Por acá, Jay Pichu, transmitiendo desde Quilpue.
1: Buena, compadre.
2: Anunciando de que hay las carreteras con mucha agua, especialmente en el centro de Quilpue, así que tener cuidado.
1: Precaución.
2: Conductores.
1: Gracias, compadre.
2: Excelente último viernes del mes.
1: Vamos, compadre. Un abrazo grande para usted, para mi gallo. Gracias por ahí por el datito. Precaución ahí, Quilpue. Varios puntos con agua estancada, ya acumulación de agua.
3: ¡Hola!
1: ¡Hola!
4: Buenos días de Concón a Valparaíso. Aquí se raja lloviendo. Mi mucho compita. Viento. Cuidado en
1: vamos,
4: las bajadas.
1: Vamos.
4: Saludos.
1: Es la hora. Dale. Es la hora de levantar. Limpia las lagañas. Y verá qué lindo está.
5: Buenos días, compadre Fran, Mauricio Hernández por acá en el Gini Móvil de Villa Alemana. Oiga, no voy a poder salir a trabajar estos días porque según Didi tengo problemas con la cuenta, así que vamos a ver que quedarnos en la casa con el
1: panel. No me digas.
5: Pero hoy día feliz porque hoy día mi hijo chico Mauricito, mi salchito hermoso, está de cumpleaños.
1: Vamos,
5: así que
1: lo celebramos.
5: Lo voy a buscar.
1: Qué
5: para
1: bueno.
5: Tomar un chuchita con él y después lo voy a dejar.
1: Padre, maravilloso. Francito, acá en el boliche, medio abierto nomás, porque el viento está súper fuerte acá en Villa Alemana, Troncos Viejos. Un abrazo grande para ti, pues buenos días.
6: Precaución aquí en la avenida Colón con Canciani, está apagado el semáforo.
1: Mira, ese semáforo. Oiga, semáforo perdiendo tiempo ahí, ¿eh?
7: Voy a dejar a mi papá
1: aquí
7: abajo.
1: ¡Saluditos! Francito, buenos días. Vamos al trabajo con lluvia desde Villa Alemana. Escuchamos. ¡Oh, guantita, cómo está el viento! Estamos escuchando el video. Nuestra amiga Yané nos manda el video ahí del viento y la lluvia. Miren cómo se escucha.
8: ¡Ah,
1: oh,
8: no!
1: ¡Se pasó a esta hora! ¡Buenas!
9: Es la hora. Con tu energía.
1: Gracias,
9: buenos
1: amor.
9: Días,
1: buenos días.
9: Que tengas una rica jornada. Espero que estés muy bien. Dejando un mensajito para todos los conductores que manejen con cuidado. Y no me los mojen, por favor, a los peatones. Manejen. Suavecito, que estén bien y los niños que van al colegio, cuídense mucho. Besitos,
1: vamos.
9: Que sea un super día.
1: A esta hora te mandamos un abrazo grande para ti, corazón de melón. A esta hora aquí en el punto 7, pues no hay problema. Vamos a sapear a esta hora, sapeamos. Sapeamos el Facebook, sapeamos todo aquí en la radio punto 7. Sí, pues no te olvides, nuestro WhatsApp. El más 569-3247-6319.
10: Buenos días, Fran.
1: Buenos
10: días. Acá se está lloviendo fuerte. Estoy aquí en Cerro Mariposa. Te habla el joven del aseo. Vamos preparando para ir a trabajar.
1: Buena, compadre. Saludos para ti, amigazo. Y también para todos los recolectores del aseo. Vamos a sapear Facebook, France.7, FRANS, la palabra punto y la palabra 7. Usted me puede agregar ahora mismo o también me puede seguir en Instagram como DJ France Chile. La letra D, la J France Chile. A esta hora la tiran con balde. Aquí estamos, sí, pues.
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1: Buenos días, por acá nuestra amiga María Angélica Mahondes, te mando un abrazo grande, Polita Sastres. Sí, pues Sastres, dice buenos días, Francito, comenzando en la mañana desde Peña Blanca, ya lloviendo, buenos días. Ruiz Elizabeth, ¿cómo estás? Buenos días, Ruiz Elizabeth, te mandamos un abrazo grande a esta hora de la mañana, nuestra querida Ruiz Elizabeth. Buenos días, Franz, buenos días, tu vaina loca, hola, buenos días, tu vaina loca, Evelyn. Buenos días, Gloria Cáceres. Lidia Fuensalida. Buenos días, que sea una excelente jornada. Muchas gracias. Buenos días, Marcela Lillo. Buenos días, Nori Araneda. Buenos días, aquí escuchando la radio punto 7 y escuchando cómo llueve desde Quilpue. Buenos días, lluvia y viento. Aquí nuestra amiga Roxana. Juan Luis González, buenos días, Francito, excelente turno, con todo el power y con precaución, anda con la boca cerradita, compadre, dice por acá. J.O. Ahumada, buen día, amanecimos full viento, full lluvia, fuerte, hay unos derrumbes ahí por el Valparaíso, precauciona. Buen día, mal tiempo, está haciendo de la suya, dice por acá nuestro amigo Oscar Mundaca. Kika Córdoba, buenos días, se despierta, pero no me quiero levantar, dice por acá, mira. Hola, Francito, ya en el trabajo, buena, buena, sí, pues en Agua Santa, saluda, a cuidarse, Emilia. Sandrita, buenos días. Angélica González, buenos días. Rodolfo Zamora y a nuestra amiga Edith Briones, que también está en la sintonía de la Punto 7.
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3: Te mando saludos a mi mamá.
1: Que ¿ya?
3: Está en el galpón.
1: Ya, en el galpón.
3: Trabajando.
1: Trabajando.
3: Y mi abuelo iban a ir todos los trabajadores.
1: Ya,
3: y después va a ir mi abuelo.
1: Un saludito salvado, grande para ellos. Un abrazo grande para ellos, un abrazo gigante para ellos. No te olvides, DJ France Chile, DJ France Chile, la letra D, la J France Chile, o me buscas como Francisco Mori para yo seguirte de inmediato en el Instagram. Recuerda, DJ France, la letra D, la J France Chile, o Francisco Mori. Por acá nuestro amigo Michael Valenzuela, nos siga a esta hora de la jornada, te sigo de vuelta, Michael, un abrazo grande. Saludos para nuestra amiga Ani Palma, saludo también para nuestra amiga Amarita. ¿Cómo estás, Amarita? Buenos días, ahí que le pone me gusta a la historia que subimos el día de hoy. Te sigo de vuelta, Amarita. Sí, pues, acépteme. Y si tú quieres que nos sigamos, búscame ahora mismo en DJ France Chile. DJ France Chile, la letra D, la J France Chile, o Francisco Mori con el puntito arriba. Búscame que yo te sigo de vuelta. Al regreso, repórtate. ¿Qué está haciendo usted a esta hora de la mañana? Usted me avisa lo que está haciendo.
8: Hola, buen día, Fran. Quería saludar a mi hija Zoraida, que me acompaña el día de hoy. Y dejamos a nuestra pequeña Noemí en casa. También a mi hermana Elizabeth, que está en turno de noche. Nosotros entrando y ella va saliendo de su jornada laboral. Que tengan todo un muy buen día y un buen retorno a nuestras casas con esta lluvia tan intensa.

0: Buenos días, Francito. Soy Karen. Quisiera mandar un saludito a mi mami China y a mi hermana, a la Katherine, que aún están durmiendo. Yo soy punto 7. Báilalo, báilalo. Francito, despierta el Cucho Blanc, por favor. Que se tiene que levantar así. Pues voy en camino a buscarlo de parte de nuestro amigo Giovanni. A ver si despierta el Cuchito. A ver si despierta el Cuchito Blanc a esta hora de la mañana. Arriba, arriba, Cuchito. Cuchito, Cuchito. Cuchito, Cuchito. Buenos días, Cuchito. ¿Cómo está, compadre? Oiga, Giovanni va en camino a buscarlo, así que a levantarse. Arriba, arriba, Cuchito. Va en camino, Giovanni. No se me vaya a atrasar, Cuchito.
1: Oiga. No, estoy en Calama.
0: Oiga, ¿por qué a usted le dicen Cuchito?
1: Mis amigos me pusieron así.
0: El Cuchito, Cuchito. No, no. Compadre mío, te mandamos un abrazo grande. Saludos.

0: Bueno, buen amigo Fran, buenos días. Aquí Juan González de Nueva Aurora. Comparito, un servicio de utilidad pública para los que corresponden, digamos, casi dos semanas completas con el semáforo malo del paradero 7 y Nueva Aurora.
1: ¡Chuta, ya!
0: Y muy peligrosa la cruzada, compadre.
1: Obvio que sí, pues.
0: Estudiantes,
1: sí.
0: Personas de la tercera edad y todo, compadre, no, los vehículos, como está el semáforo malo, no lo respetan.
1: Pasan, no se respeta nada.
0: Los peatones tienen que cruzar corriendo, compadre, así que un tirón de oreja para la autoridad que corresponda, porque se ha llamado Chileta, dicen que es de la MUNI se ha llamado.
1: No pasa nada.
0: Chileta,
1: ¡chuta!
0: Eso compita, por favor, si
1: puede tener un tirón de oreja. ¡Un tirón de oreja! ¡Vamos!
0: Yo soy un 7, un saludo, compadre.
1: Gracias, compadre. Llamamos al departamento de Vialidad para que vayan ahí a reparar este semáforo importante en Agua Santa. En Nueva Aurora, precaución ahí a los conductores de todas maneras, pero sí hacemos el llamado para que vayan a arreglar este semáforo, que es importante, obviamente, para el tránsito en tan concurrida avenida. Así que vamos.
2: Hola, Francito, ¿cómo estás? Buen día, que tengo un excelente turno.
1: Gracias, compita. Gracias, amigazo. Amigo nomás, porque personal todavía no sea. Estamos ahí en conversaciones.

0: Repórtate con tu Francito. Estoy haciendo el desayuno, haciendo la hora.
1: Mira a tu alrededor, notifica tu posición actual y si no estás haciendo absolutamente nada, tienes que ser sincero igual. Todo sirve en esto que se llama... ¿Qué estás haciendo a esta hora de la mañana? ¿Qué estás haciendo a esta hora de la mañana?
2: Buenos días, DJ Fran. Aquí repartiendo el pastito en bote, en bote.
0: En bote, buena compadre. Oiga, se arrienda Arca de Noé con los papeles al día.
3: Ay, yo, soy tu amigo personal, ¿o no?
1: ¿Qué estás haciendo a esta hora de la mañana?
4: Yo te considero amigo personal, sí.
5: Hola, Francito, buenos días. Oye, repetir la información de ayer, avenida Alessandri bajando. Hay una mancha larga, larga de petróleo, así que para que tengas precaución, bajar tranquilito por la primera pista.
0: Gracias, compita. Precaución, Alessandri, entonces, esta mancha de petróleo.
1: ¿Qué estás haciendo a esta hora de la mañana?
6: Yo fui dejando los regalones en el colegio con la boca bien cerrada. Buen día, choro.
1: ¿Qué estás haciendo a esta hora de la mañana?
7: Buenos días, DJ Fran.
0: Hola.
7: Quisiera mandarle un saludo a mi marido esposo, que tenga un día, un buen día bendecido, con harto trabajo, de su esposa, que lo ama mucho.
0: Ya, pues. Angélica. Un gran saludito. ¿Cómo estás, querida Almendra? Buenos días. Por acá me dice, oye, recién leo tu mensaje. Precaución en el troncal sur, más los conductores. Obviamente hay bastante vehículos corriendo. Tengan precaución, si no, la Almendra le va a tirar un chalazo. ¡Sí, pues! Un gran saludo para ti, Almendra. Oye, recién te veo, Almendrita. Mira, oye, esta semana sí o sí. Un abrazo para ti, Almendra. Buen día, corazón. Buen día para Omar. Buen día para todo el mundo.
8: Se está cayendo el cielo, dijo Chiclero.
0: Chiclero, dijo, se está cayendo el cielo, machucao.
1: ¿Qué estás haciendo a esta hora de la mañana?
0: Buen día, camino al trabajo con mi amorcito Fabián y mi amiga Vivi. Lindo día para todos. Nuestra amiga Majo, a esta hora de la mañana.
9: ¡Hola, payasos!
1: ¿Qué estás haciendo a esta hora de la mañana?
0: Siempre la pregunta de la mañana, ¿está lloviendo, amigo? ¡No!
10: Ay, Francito, tomándome un café y arreglándome el caracho, a ver si puedo hacer algo por él.
0: ¡Vamos! Buen día, colega. Vaya a secarse, colega, no me gusta verlo así. Se está cayendo el cielo, dijo Chiquilero. Se vino corriendo, igual lo pilló la lluvia. ¡Ah, no! No tiene auto. Uy, vamos a hacer una colecta. Lo que pasa es que tendría que dejar el... ¿Podría dejar un mix e ir a buscarlo? Sí, podríamos hacer eso en la mañana. Te mando un abrazo, saluditos. Hoy Francito dice, estoy en el consultorio de Belloto Sur para pedir hora. ¿Me estás leseando, en serio? A esta hora de la mañana.
1: ¿Qué estás haciendo a esta hora de la mañana?
11: Oye, sí, así se va a poner a llover.
0: Oye, en todo caso, se sigue así, se puede que llueva. Oiga, un saludito para Omar, un saludo para Almendra, un saludo para todo. Dice, tranqui, Francito. Gracias, Almendrita. Vamos a coordinar, Almendrita. La tía Almendra, buena tía Almendra, eso.
1: ¿Qué estás haciendo a esta hora de la mañana?
12: Buena, compadre Fran, aquí estamos, pues ya que no podemos trabajar en el Divi, estamos tomando desayuno, y escuchando cómo cae la lluvia. Pero sí tenemos la punto 7 aquí igual en la casa.
0: Cuando sean las 7 de la mañana. 6:59 minutos. Le ponemos bueno. Póngale.

0: Son las 7. Aquí ven los paraguas, muchachos, está el viento terrible fuerte,
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4: Estamos ready, levantamos energía, levantamos obviamente el volumen de la radio Punto 7. Si usted puede, si grabes un video, me etiqueta, porque llega el momento de... ¡Franz, te prende!
5: ¡Te prende, DJ Franz!
4: A esta hora de la mañana, hoy es viernes,

0: Eso, mi es que te sacaste, Fran. Aquí las vecinas ahora me están reclamando que tengo la radio muy fuerte.
1: Repórtate, ¿dónde estás escuchando la punto 7 a todo volumen? Para levantar energía, dale. Saludito para mi tata Jaime, de parte de la Nuni, de su gordita. Falta poquito para verlos. Harto chalum.

0: Aquí saliendo del turno, voy a buscar a mi señora para llevarla a su trabajo. Al punto 7.
1: Buena, compadre Flaco, compadre, aquí estoy en el toco 8 a todo ritmo.

0: Ya, pues Cam, déjame grabar el beat tranquilo. No me dais
1: gusto. Hola, Fran, yo estoy usando la radio a todo volumen. Desde Suecia, saludo a toda mi familia de Valparaíso, Placilla, aguante la verde.

0: Francito, buen día. Semáforo apagado en Uruguay con Chacabuco.
1: Precaución.
2: Hola, Fran, buenos días. ¿Alguna noticia del Bocinha?
3: No sé.

0: Hola, Francito de Nicolás, buenos días, aquí ya listándome para salir a trabajar. Estaba indecisa, pero me la ganó la responsabilidad.
1: ¡La compita está terrible! ¡Buena la música! ¡Está terrible, fuerte! ¡Uy, uy, uy!
2: ¡Qué bárbara, chela!
3: Hola, DJ Franz. Mira, pasamos recién por Yolanda y está la luz cortada y los semáforos cortados ahí. ¡Chuta! Para que tengan precaución.
4: Gracias. Adiós. Precaución ahí, Yolanda. Semáforos.

0: Buenos días, DJ Frank, buenos días. Aquí bajando por Agua Santa, la lluvia ahí, precaución por la visibilidad. Y un recado a la Muni de Viña. Le taparon los eventos, pero taparon a algunos nomás. Por lo mejor estaban en un concurso, los que salieron seleccionados los taparon. Pues, para que se hagan cargo después, porque si no, los neumáticos salen caritos.
1: San Taco, estratosféricamente estratosférico, bajando por Marga Marga, dirección aquí fue.
2: 7 con 10 minutos. ¡Ah, compadre!
3: DJ Frank.
2: Oye, espérate, esa parte me gusta, Anita, dale. Oh, me gusta esa parte, oye, dale.
4: ¡Buena, valiente!
2: ¡Buena!
4: ¡Uy, uy, uy!
2: Esa parte me gusta, dale. Compadre, si hoy día es viernes.
5: No me dan para que esté
6: atento, central. ¿Hay línea o no hay línea? ¿Estamos al aire?
4: ¿Cómo se te ocurre este suceso? ¿Cómo lo dejas cagarse?
2: Más fuerte. Oye, los que me digan ahora, Francito, quiero ir esta noche a Puerto 21 a celebrar el cumpleaños de fama. Tengo 3 entradas dobles, pero son entradas... No lo podemos dejar en la puerta, ¿no? Ahí la dejo en la puerta yo. Difícil que la vengan a buscar, ¿o no?
4: ¡Esto! ¡Póngale, gacho!
2: DJ Franz Chile, los que me pongan ahora mismo, Francito, quiero ir en DJ Franz Chile, en interno. Ahí la hacemos.
7: No me pregunten cuántos vinieron hoy. Los tíos se vinieron a puro mojar hoy día. ¡Qué día laboral más innecesario! ¡Ayuda!

0: Hola, Fran. Oye, aquí, pasando Canal Chacao, acaba de explotar un transformador, yo creo, y se cortó la luz.
1: ¡Chuta!
0: Semáforo en casas.
1: Ya.
0: Para que tengan cuidado en el semáforo. Sigue en el semáforo de Canal Chacao.
2: Oiga, amigo DJ Fran, buen día.
1: Buen día.
2: Hace cualquier tiempo que quiero ir a Puerto 21. Te lo agradecería, pero no tengo Instagram.
1: Oh, porfa,
2: para ir con mi señora. Vale, gracias. Que tengan buen día a todos, la 7.

0: Estaríamos sin luz a esta hora, precaución ahí a los conductores.
1: Hoy prendía hoy a trabajar.
0: Francito, se cortó la luz en el Quilpué Centro. Se cortó la luz, Francito, troncal, dirección a Viña del Mar, precaución, mucha lluvia, bastante vehículo, precauciona. Oiga, mira, no, está pero lloviendo a cántaros. 7:14, ya quedaste despabilado hasta ahora de la mañana, ya quedaste, mejor dicho, energizado, porque el despabile viene ahora, pero, precaución a los conductores, atención Quilpué, se acaba de cortar la luz. Al igual que en Yolanda, tenemos todo el sector de, si no me equivoco, Placer y Abajo, estaríamos sin luz también, Yolanda, semáforo apagados, y sin luz, precaución Avenida España, sector Yolanda. Precaución Quilpué, estamos sin suministro eléctrico a esta hora de la mañana. Atención.
2: Oye, Francito, la masa explosiona aquí en Canal Chacao.
0: Puta, compadre.
2: Sin luz.
0: No.
3: Desde Miraflores Bajo se vio la explosión de Canal Chacao.
0: Precaución ahí en Canal Chacao. Bueno, Quilpué, gran parte de Quilpué sin suministro eléctrico a esta hora de la mañana. Saludos a mi hijo Cristóbal, que ya se está levantando para ir al colegio. Buenas.
4: Buenos días, Chorete, Fran. Oye, está lloviendo en todos lados, no sé qué pasa. Cuidaste.
5: Yo vengo del Belloto y se vio la tremenda explosión.
0: Wow.
5: La luz.
0: Wow. Habrá sido. Vamos a ver hasta qué hora vamos a estar sin suministro eléctrico. Por favor, que no llegue este corte de suministro eléctrico a Agua Santa. O si no, ahí quedamos sin radio. Bueno, precaución a los conductores en Quilpué. Acaba de explotar ahí un transformador. Quedamos sin suministro eléctrico en varios puntos en Quilpué. Precaución a los conductores, ¿ah? ¿Eh? Así, precaución, por favor. Llegó el minuto, el momento

0: Dos. DJ France Chile me sigue. Ya, bien, excelente. Ahora, quiero que me envíe palabras que no contengan la letra A. Mira, vamos. Por ejemplo, miel, sol, cielo, fin, luz, nube. Que no contenga la letra A, la vocal A. Vamos a ver qué dicen nuestros auditores. Corte de suministro eléctrico en Quilpué, canal Chacao, por explosión de transformador. Buenas.
1: Protocolo. Pero no ayer preguntaste lo mismo. Esto, no. Rocío.
0: No, Corocía. No, mi amor. El otro día dije nombres que no contengan la. Ahora dije palabra. Por favor. ¿Vio? Mi amor está durmiendo, ¿ah? ¿Vio? Tiene que despabilar, amor, ¿ah? Buenas.
2: Llueve.
3: Eclipse.
2: Topo.
0: Queque. ¿Quién corta el queque? La que corta el queque soy yo. Palabras que no contengan la letra A. A ver cuántas palabras usted tiene. Palabra que no contenga la letra A.
4: ¿Quién dijo queque?
0: ¿Quién dijo queque?
5: Centro.
0: Introducción. Mondongo.
6: ¿Quién dijo queque con el Kiko?
0: Montón.

0: Más 569-3247-6319. A esta hora de la mañana, dinosaurio.
1: Ahora sí, cocodrilo.
0: Muy bien. Tortugo, dicen por acá, ¿no, amigo?
2: Enriquece.
0: Precaución a los conductores, tenemos aviso, buenas.
3: Con cuidado con los que circulan por Avenida Portales.
0: ¿Ya?
3: Avenida Portales. Se cayeron los postes en Barón. Están todos los postes en el piso.
0: ¡Chuta! Estamos atentos a esa información, a ver qué sucede ahí en Avenida Portal. A ver si nos pueden confirmar también los auditores. Me parece que tuvimos ahí problema con los postes. Buenas.
4: Oye, Francito, precaución entre la Santa María y Recreo. ¿Ya? Las pozas de agua.
0: Sí.
4: Hay unas pozas de agua cototita ya. Así que precaución.
0: Gracias, compadre. Cotota, tiene la... Atención, Lionel.
5: Puerta, en inglés.
0: Mira, nube, muy bien, ¿eh? Oye, Miraflores se cortó la luz, pero volvió al tiro. Población El Olivar sin luz.
6: Hola, Francisco.
4: Lemer, esteve, serene, esteve, lemer.
0: Muy bien. Semáforo apagado, Chacabuco con Uruguay. Precaución a los conductores.
6: Hola, Francito, buenos días. Acá en Placilla están tirando agua de balde.
0: ¡No me digas!
1: Ahora sí, viento.
0: ¡Viento! Que termine, mi querido.
6: Que te entero mojado.
0: ¡No!
7: La palabra hueco. Semáforo apagado. Despacio.
0: Mira, muy bien, bien,
7: buen
0: excelente.
7: Día,
0: mira, confort, serrucho, delfín, jurel. ¡Mira! ¡Qué buena!
8: ¡Gol de Colo Colo!
0: Palabra que no contenga la letra. Ya quedaste despabilado a esta hora de la mañana. Oiga, repórteme, ¿dónde tenemos corte de suministro eléctrico?
9: Un otorrino se tomó un té.
0: Pony. Saludo para usted, pues, querida Yalexa. ¿Lo dije bien el nombre? Yalexa. Un abrazo grande. Buenos días. ¿Dónde tenemos corte de suministro eléctrico? Me dicen en El Olivar. Me están hablando de Quilpué. Me están hablando de Miraflores.
10: Enfermo.

0: permita.
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2: Acá me estoy comiendo el yogurcito con manzana que me hizo mi mamá y escucha la lluvia.
3: Querido Henry, ¿dónde es eso, compadre?

0: Precaución, Yolanda. Tenemos corte de suministro eléctrico, por ende no hay semáforo. Atención los que vengan bajando de Placeres. Precaución a esta hora de la jornada.
1: Varón, cerca del Sapu. Cerca del Sapu se cayó un poste.
0: Precaución ahí en Varón, cerca del Sapu cayó un poste. Mi vieja litera.
1: El Olivar, Canal Vigue, Villa Dulce, Sin Luz, Uno Norte, hay que bajar el bote.
2: DJ Fry, soy yo de nuevo. Voy para Cines y al colegio. Y Cinco Oriente, todo, pero todo inundado para que los peatones y los conductores tengan precaución, por favor.
1: Fran, aquí en Uruguay con Chacabuco está el semáforo apagado, por si acaso, precaución.
3: Buenas, Fran, a tener precaución, compita, lo que están manejando, los peatones igual, compadrón, a tener mucho cuidado. Y está dejando estrago la lluvia, ratito. Y eso que no llovió nada ya.
0: Y eso que la intensidad comienza a eso de las 8 de la mañana, viene la gran intensidad.
4: Oiga, amigazo, disculpe, pero qué terrible los autos, ¿para qué tanta velocidad? Toda la gente mojada en el paradero, no alcanzamos ni siquiera a ver la patente del desgraciado. Sorry, pero...
0: No hay problema, está bien, compadre, está bien. Chiquillos, automovilistas, recuerde que hay peatones. Precaución, por favor.
5: ¡Vamos, muchachos! ¡Vamos, muchachos! ¡Vamos, muchachos! ¡Hay que ir al colegio!
6: ¡Lluvia! ¿Qué es lo que queréis de mí? ¿Acaso queréis que le ponga los quintos?
7: Buenos días, amigos Fran. El reporte desde Placilla a las 5 empezó a llover con harto viento y mucha lluvia y no paraba. Punto 7.
8: Oye, Francito, pensar que en mi tiempo íbamos con esta lluvia al colegio.
6: ¡Y reme!
8: Oye, los chumajes de la locomoción colectiva, o sea, mis colegas, manejo con más cuidado, hombre, si llegan pasajeros arriba del amigo.
9: Tienen el agua con baldes y las mujeres son fieles. Ahí está.

0: creo.
1: A esto le llaman tormenta.
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3: Señoras y señores, bienvenidos al party. 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
1: su pareja. ¡Se te cayó el carnet!
3: Porque lo que viene está fácil. Está fácil, ¿no? Ya.
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0: Oiga, tenemos corte de suministro eléctrico en varios puntos. Saludos a nuestro amigo Kevin Rodríguez, que hay bastante taco. ¿Dónde sería esto? En, a ver, estoy revisando por acá. ¿Dónde está este taco, querido Kevin? Un abrazo para ti, compadre. ¿A dónde está el taco acá? A ver, en Viña del Mar. A ver, ¿en qué punto sería? Me parece que es camino hacia Recta de las Salinas. Ahí está taco a esta hora.
1: Bueno, buenos días. Se reporta otra tía del bus.
0: Hola.
1: Vamos en bote al colegio.
0: Van en bote al colegio. ¿Con cuántos niños van a los buses escolares? ¿Cuántos niños van? Francito, hay humo en el metro. Sí, algo me parece que explotó ahí en el metro. No sé si esto va a continuar o no. O se va a frenar el metro en varios puntos. Estación Hospital. Algo pasó ahí en Estación Hospital. Sí, sigue sonando explosiones. Me parece puede ser por el suministro eléctrico. Vamos a estar atentos a esa información.
2: Buenos días, DJ Franz. Vía Nevada. Está que se corta la luz. Tira a cortarse cada 5 minutos.
0: Debe ser por esto, ¿eh? Debe ser por esto que atención, en Estación Hospital. El metro quedó detenido. Me puede que tengamos interrupción a esta hora. Puede que tengamos interrupción de el metro Tren Limache, ¿no? Limache Puerto. Atención, vamos a estar con esa información en minutos, ¿ah? Esto está pasando ahora. Sale humo y hay explosiones ahí en el metro, Estación Hospital. Estamos atentos a esta información. No sé si podemos tomar contacto con nuestra amiga. A ver, Tami, ¿estás por ahí? A ver si nos puedes comentar cuál es la situación que se está viviendo ahí. Ella toma el metro, a ver si puede comentarnos qué es lo que está sucediendo ahí a esta hora de la mañana, nuestra amiga Tami. A ver si puede contestar el teléfono. Hola, Tami, ¿cómo estás? ¿Cómo estás, Tami? Buenos días. Oye, cuéntame un poquito, ¿cuál es la situación que se vivió ahí en el metro?
3: Mira, no están haciendo de acuerdo ahora porque se sintieron dos explosiones fuertes, pero no hubo corte de luz.
0: Dos explosiones fuertes ahí en el sector de Estación Hospital.
3: Hospital, exacto.
0: Ya. Oiga, hay presencia de humo, ¿no?
3: Sí, de humo.
0: De humo, ya. A tener mucha precaución, pero está todo tranquilo, la gente está evacuando con tranquilidad.
3: Exacto.
0: Ya.
3: Ahora se está encargando la gente de ese.
0: Ya, querida Tami, tú con tranquilidad, nomás evacúe y ahí nos comenta también qué es lo que está sucediendo. Te mandamos un abrazo, muchas gracias.
3: Gracias,
0: chao, chao. Bueno, ahí nos comenta nuestra amiga que lamentablemente se escucharon y se escuchan varias explosiones todavía ahí en el metro. Puede que tengamos interrupción de metro a esta hora de la mañana. Esto quedó detenido ahí en la estación de hospital. Estación Hospital, habría quedado el metro paralizado ahí. Tuvieron que evacuar por presencia de humo y también por, por explosiones que se escucharon ahí en lo que es el metro. Buenas.
4: Francito, taco en Troncal Sur, dirección Viña del Mar, precaución a los conductores.
0: Muchas gracias. Ah, estamos atentos a todo lo que está sucediendo en varios puntos.
5: Nosotros abortamos la misión, chiquillo, nos devolvimos a la escuela con 0 alumnos.
0: No.
5: Repito, aborto en misión.
0: Aborto en misión, ¿eh? Yo creo que sí. Buenas.
6: Oye, Francito, voy subiendo por aquí, por 5 Oriente, en dirección como a 15 Norte. Me siento en Venecia.
0: Mira, no, es bastante agüita. Mucha precaución a los conductores a esta hora.
7: Oye, Francito, ojalá que no se le ocurra suspender las clases ahora.
0: No, espera, no creo, ojalá que no.
7: Espero que no se le ocurra suspender
0: las clases ahora. Ojalá que no. 7:31, tenemos esta interrupción del metro a esta hora. Quedó parado ahí en Estación Hospital tras una fuerte explosión y presencia de humo a esta hora de la mañana. Gracias por toda la información que me entregan ustedes, chiquillos. Mucha precaución a los conductores. Corte de suministro eléctrico en varios puntos de las comunas, sobre todo Quilpué. Precaución ahí también en el metro a esta hora de la mañana.
7: Francito, oye, en Santa Osa, bajando Santa Osa, como subiendo, está lloviendo muy fuerte y hay vehículos que están bajando muy rápido. No es necesario.
0: Francito, dice por acá que cayó un relámpago a la altura de Estación Belloto. ¿Habrá sido un relámpago o una explosión de transformador? Porque me reportan también una explosión de transformadora.
8: Francito, buen día. La explosión acá también en Quilpué del metro. Yo voy para acá por Baquedano, por al lado de la estación del tren.
0: Ah.
8: Y acaba de, hace unos 5 minutos, 3 explosiones bien fuertes. Así que están, no sé qué habrá ocurrido, pero están todos los semáforos apagados. Y el metro que va como a 1 km/h, no sé qué habrá pasado.
0: Me imagino que quedó sin energía. Vamos a estar atento a eso. Muchas gracias, estimado.
8: No, vale que vaya a quedar parado el metro para la gente que va ahí, porque va mucha gente.
0: Estamos tratando de revisar la plataforma oficial del tren Limache Puerto. Todavía no hay ningún tipo de comunicado, pero estamos atentos a esto. Francito aquí trabajando. Pronto tendré que activar el bote, dice por acá nuestra amiga.
9: Francito, si sigue así la cosa, lo más probable es que llueva.

0: Hola, Fran. Altura del Sol en Quilpué también hubo una explosión súper grande. Nos asustamos harto y se cortaron las luces por todas partes acá, desde el Sol hasta ya pasando Canal Chacao.
1: Francito Taco, desde el CESFAM hasta Colón, esto es en Belloto.
2: Ya, amigo Fran, yo fui a guardar el auto y ahora salí a trabajar en bote, por si acaso. Bueno, ahí está mi contacto, cualquier cosa, si necesitan traslado, me avisan. Ahora,
3: aquí en Villa Alemana, calle Lourdes con Santa Sara, hay una micro en pan en dirección Quilpué. El caballero se bajó a comprar un completo ahí al carrito y dejó la micro botada.

0: Más de un pequeño va camino al colegio, así que se me reporta igual. Repórtese los pequeños que van camino al colegio a pesar de la lluvia, a pesar de la tormenta. Bueno, esto se sabía. Sabíamos que iba a caer bastante agüita, sobre todo a esta hora. A esta hora tiene que llegar la intensidad máxima de la lluvia, de las precipitaciones del día de hoy. Después comienza a declinar. Pero vamos a entrar ahí al punto ciego de la tormenta.
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0: precaución, tenemos choque ahí a la altura de la rotonda de Gloria Navales hacia Santa Julia. Hay un choque saliendo de la rotonda Gloria Navales hacia Santa Julia. Precaución.
1: El Maitén y el Avellano, ya hay que pasar en bote con el auto.
0: Precaución.
1: Meterse por la calle paralela, por el Roble, está sin agua.
2: Buenas, Fran, buen día. Yo igual tuve que ir hoy día porque tengo una prueba de matemáticas del Colegio Cardenal.
3: Hola, Francito, aquí voy al colegio.
0: Va al colegio ya, a la vuelta se reportan todos los pequeños. Los que van al colegio, de todas maneras, vamos.

Ya estamos de regreso a esta hora. Me están preguntando sobre, no sé si se mantiene o alguien que esté ocupando el metro a esta hora esté escuchando, si no puede reportar qué pasa con el metro, porque todavía sabemos que está este metro que tuvieron que evacuar a las personas de estación hospital. Pero la cuenta oficial de Tren Limache Puerto todavía no sube nada si es que suspendieron o no el metro. Estamos atentos a eso, ¿eh? Estamos atentos. Pero ahora, los pequeños se reportan.

0: Hola, Francito. Aquí voy al Colegio María Auxiliadora, aquí en Yolanda. No hay semáforo. Hola, Francito. Acá en la Avenida Argentina, yendo al colegio.
1: ¡Vamos!
2: Hola, tío Fran. Voy
1: Hola.
2: Al colegio.
1: Va
2: pero
1: colegio.
2: Soy la profe,
1: soy
2: no
1: la
2: quiero
1: profe.
2: Ir.
1: Vamos al colegio, tío Fran. Y vamos al colegio, tío Fran.
3: Yo no voy al colegio, tío Fran.
1: ¡Va al colegio!
4: Acá me iban a obligar al colegio. No quería ir, quería hacer la semana.
5: ¡Fran, voy al colegio! Pero el profe iba a hacernos pruebas de lenguaje y la cambió para el lunes.
1: ¡No! ¡Ya! ¡Vamos!
5: Pero igual voy al colegio con lluvia, con viento, igual voy.
2: Bueno, tío Fran, voy al colegio estoy mojado.
6: Oye, Franz, mira, yo acabo de pasar por calle Berlín en Vía Alemana. ¿Ya? Y en la altura del paradero 12.
1: ¿Ya?
6: Detrás del Totus está parado el metro 3 que viene, que ya. Va hacia Viña, digamos.
1: Yo creo que vamos a tener
6: Así
1: ahí vamos a tener problemas con el metro.
6: Inconveniente y nada. Pues.
1: Gracias, estimado. Muchas gracias. Estamos esperando ahí la noticia de F, digamos, el comunicado, ¿no? Todavía no dice nada.
7: Tío Fran, vamos al colegio con mucha lluvia.
1: ¡Vamos! Muchas gracias, querida Daniela.

0: Buenas, Fran, buen día. Yo igual tuve que ir hoy día porque tengo una prueba de matemáticas del Colegio Cardenal.
1: Tío Fran, semáforos apagados en Quilpué, por si acaso.
2: ¡Gracias!
1: Aquí en la esquina de los Carreras con Aníbal Pinto.
2: Hoy en todo
1: ¿dónde
2: caso.
1: Está el buen gusto?
2: ¡Gracias!
1: Por si acaso.
2: ¡Gracias! ¡Muchas gracias! No, creo que salgan ahora que van a suspender las clases, ¿no? Pero oye, si sabían que venía fuerte lluvia, por favor.
3: Hola, tío Fran, vamos al colegio.
2: ¡Vamos!
3: Con lluvia, pero no importa.
4: Vamos a trabajo porque el día paga.
5: Hola, tío Fran, acá estamos. Acá, aunque haya tormenta, lluvia, lo que sea, nos mandan al colegio.
2: Vamos, igual nomás al colegio. Te mandamos un abrazo grande, lindo día para ti, a pesar de la lluvia. ¡Vamos! Oiga, F, ¿qué pasa con F? Todavía no sube ningún comunicado, no sé, sabemos si está trabajando o no.
6: Oye, Francito, ¿por qué no hacemos? ¿Quién puede ir a buscar a Gustavito a la casa? Porque va a llegar como sopa y pilla mejor a la radio.
7: Tío Fran, otro reporte para la gente que maneja por Pompeya, bajar la velocidad, lo es Fórmula 1.
2: ¡Gracias, corazón!
8: Hola, soy Rafaela, tengo mucho sueño y voy al colegio, estoy punto 7.
2: ¡Punto 7!
9: Hola, Fran, voy bajando desde Cerro Alegre a mi trabajo en bote.
2: ¡No me digas!
9: En bote tengo que bajar.
10: Quilpué ya está inundado, Quilpué ya está inundado.
2: A esta hora de la mañana, bastante lluvia, bastante agüita en varios puntos, muchas pozas también y mucha agua acumulada en varios puntos. ¿Ah? Precaución a los conductores, porque con agua acumulada, pasando fuerte, el auto se destabiliza y ahí puede quedar la pata. Por favor, los pequeños se reportaron, los que van al colegio de todas maneras después de la lluvia. Bueno, con lluvia y todo, vamos al colegio, porque a pesar de esta lluvia, quiero decir, ¿qué querés de mí?
11: ¡Lluvia! ¿Qué es lo que querés de mí? ¿Acaso querés que le ponga los tintos?
2: ¡Buenas, buenas!
12: Acabo de ver un metro pasar hacia Viña.
2: Ya.
12: Con personas al interior.
2: Ok, el está
12: metro
2: avanzando.
12: Está andando.
2: Muchas gracias, compadre. Muchas gracias.
13: Ya, niños, hoy toca nado de mariposa.
14: ¿A qué hora amanece?
2: Está oscurito, ¿ah? Y sobre todo también que hay varios puntos que no tenemos suministro eléctrico. Precaución. ¿Estaría funcionando el metro entonces? Ahí nuestro amigo nos comenta que vio pasar ahí el metro con personas al interior. Así que vamos a estar atentos durante la mañana. Hasta ahora se mantiene todo bien, ¿ah? ¿Todo normal entonces?
15: Hola, Francito. Yo tengo un trabajador que viene desde Limache hacia Valparaíso y dice que ya viene en Peña Blanca.
2: Ah, ya.
15: Aún
2: está avanzando.
15: No les han informado nada ni han detenido el metro.
2: Bien, excelente. ¡Cupa! Gracias.
16: ¡Cupa!
2: No, amigo, Titanic, no.
17: Ojo, esconden muchas pozas de agua.
2: Gracias.
17: Muchas pozas.
2: Oye, mira, vamos a ver qué es lo que está sucediendo realmente, porque acá un auditor entró al metro y dice servicio suspendido. Vamos a ver, ¿en dónde, qué estación es esto? Estación Hospital, estaría suspendido. Me imagino que va a pasar ahí de largo, no va a frenar en Estación Puerto, o sea, Estación Hospital.
18: Hola, Francito, buenos días. Me llegó por un aviso de la comunidad acá en Placeres. Vamos bajando acá en Placeres y me manda ese envío de postes.
2: Sí, hay postes caídos, precaución, esto es lo que se indica.
19: Con cuidado con los que circulan por Avenida Portales. Se cayeron los postes en

0: canción, pero nosotros no podemos quedar ajeno. No podemos quedar ajeno a las pruebas de nuestros queridos pequeños que van al colegio. Hoy día tenemos prueba de historia de Chile. Amigos y amigas, ayudemos a este pequeño que me dijo: tío Franz, tengo prueba de historia de Chile. Ayudemos con nuestro conocimiento, con nuestra sabiduría, con nuestro talento, el día de hoy a poder dar y poder pasar esta prueba. Hoy, conocimiento de la historia de Chile. Vamos. Buenas.
1: El día de hoy, la Fran, la Naya Fácil fue la primera vocera de gobierno.
0: Mira. Maravilloso.
2: Oye, si te preguntan qué fue Arturo Prat, tú le decís que es un billete de 10 lucas, ¿ya?
0: Mira, no. Wow.
3: Historia de Chile. Una vez, un buque que salió y en la parte icónica dijo: tú saltas, yo salto.
0: Mira.
3: Y de ahí aparecieron todos los clavados y todas esas cosas que se hacen en los Juegos Olímpicos.
4: Precaución, Quilpué. Quilpué. Calle Serena con troncos viejos, se van propagados.
0: Mira, compadre.
5: Francito, cuando nosotros estábamos chicos, teníamos que ir a las pruebas con lluvia, sí, con viento.
0: Igual nomás.
5: Con frío.
0: Igual nomás.
6: Decirle al niño que Bernardo Higgins fue el que saltó de la Esmeralda al Huáscar y dijo: al abordaje, muchachos.
0: No, compadre.
7: No se te olviden que el que descubrió América fue Arturo Gil.
0: Estimado, maravilloso, compadre, maravilloso.
8: Cuando llegaron los indios con los españoles.
0: Maravilloso, amigo.
9: 9-32-47-63-19.
10: Si te preguntan en historia qué pasó en 1810, usted le dice: qué manera de tomar comer y métele bailar.
11: Los héroes de Chile, Arturo Higgins y Bernardo Prat.
12: Hay que explicarle al niño que Arturo Prat no quería saltar, pero entonces llegó el cocinero y le dijo: salta. Y ahí saltó.
3: No se lo olvide, amigo, Gabriela Mistral fue la señora de Arturo Prat, y cuando estaba en el velorio le dijo, te dije, weón, que no saltara, te dije.
13: Mira, si le preguntan qué mujer sale en el billete 5.000, usted le dice que es la Marlene Olivari.
14: Que te vaya bien.
15: En otras noticias, en estación de Quilpué, el metro está detenido y dice sin servicio.
0: Chío. Oye, ¿por qué los amigos de EFE no suben, no sé, un comunicado? ¿Estás con servicio o no estamos con servicio? Por favor. Por favor.
16: Se dice por ahí que en 1991 se creó la mejor radio de Chile.
0: La compadre.
17: Todos los héroes de la patria, Arturo Prat, Bernardo Higgins, sí, tuvieron muy buena memoria.
0: Mira.
17: Pues en sus monumentos dice: a la memoria de...
0: Mira. No. Amigo, no.
18: Francito, si te preguntan por la batalla de la cancha rayada, Juanito la rayó.
0: Mira. Por acá dice Taco, Avenida España, altura, Recreo hacia Viña del Mar. Tenemos bastante taco. Debe ser por esta piscina que se arma ahí, pasando Puente Capuchino.
19: Atento, niños, no confundan Arturo Higgins con Bernardo Prat.
10: Fran, si el niño le preguntan quién fue Gabriela Mistral, él tiene que decir que fue la fundadora del Pisco Mistral.
4: Dice la historia de Chile que somos el mejor país de Chile.
7: Los héroes de Chile en su época: Arturo Vidal, Alexis Sánchez, el Gary Medel y Biel Bravo.
6: Acuérdense que Gabriela Mistral fue la primera alcaldesa de Valparaíso.
2: Hola, hijo. Por si acaso, sí. Capulicán no fue el primer gay de la historia.
0: Bueno, que tengo más. Buenas.
17: Francito, Isabel la Católica fue la primera hincha de la Cato.
0: Mira.
12: Hola, Francito, buen día.
0: Buen día.
12: Precaución. Al por acá.
0: ¿Dónde?
12: En Yolanda, porque no hay, sí, semáforo, y los vehículos que pasan por la Avenida España, la verdad es que no dejan cruzar a los vehículos.
0: No.
12: Hay unos municipales acá, pero
0: no
12: se ven, no están con reflectante, nada. Entonces, está súper peligroso salir por acá por Yolanda. Así
0: precaución.
12: Que precaución.
0: Muchas gracias. A tener la precaución del caso. Sabemos que tenemos fuerte lluvia intensa, que a esta hora ya la están tirando con balde. Estamos atentos a lo que sucede con el metro. Me dicen, Francito, estación hospital no está funcionando. Por acá me dice también otro auditor que un metro que viene desde Limache dice sin servicio. Así que estamos atentos a esta hora de la mañana, qué es lo que está sucediendo. Todavía F, no hay ningún tipo de comunicado, no ha dicho nada. Estamos atentos a lo que está sucediendo a esta hora de la mañana, aquí en la punto 7, llueve bastante.
9: Hola, Fran. Por acá, por la calle Frankfurt, por los rieles, poste caído al frente del colegio en la vía del Lima.
0: Muchas gracias. Al regreso me van informando cómo están las rutas. Mucho taco en varios puntos.
20: La señorita Javiera Carrera es la que bailaba antiguamente la Resbalosa.
0: Gracias, gracias.
21: Hola, hola. El comunicado de F indica que están con servicio.
0: Gracias.
21: Solamente le faltan las cucharas.
0: ¡Oye, son pesados! Oye, una piscina, ¿dónde es esto? Querido Chris, ¿dónde es? En Quilpué. Oye, Quilpué está quedando anegado, ¿ah? ¿Eh? Piscina por todos lados. Francito, Troncal Sur, dirección a Villa Alemana, a Limache, todo normal, pero dirección a Viña del Mar, tenemos taco. Buen día para Liz y Belén. Para Felipe. ¿Va la Pascuala? Francito, niebla densa en la parte alta de Valparaíso, precauciona.
22: Francito, tenés manito más certificado por faltar a la pega, ¿no?
23: Buen día, acá reportándome desde el paso nivel de la silla.
0: Saludos para la Pascu que va al dentista. Un abracito para usted. Que le vaya bien. Oye, me comentan varios puntos anegados, ¿eh? En Quilpué, semáforo apagado, corte de luz. Yolanda, también tenemos corte de luz. Postes caídos ahí en el sector de Pellé. Bueno, Avenida Portales. ¡Qué va la patada! Explosión de transformador en estación F, estación hospital. Evacuaron a la gente. Pero todavía F no dice nada.
24: Necesito que le
0: Oye, Jumanji quedó chico.
22: Francito, va a tener precaución acá en Quilpué, ¿eh? Corte de luz en la mayoría de la ciudad y el viento es súper inusual. Hay un viento súper fuerte, así que ojo a la gente, con cuidado al caminar en la calle.
25: Se traba la boca.

0: 7:54, coménteme cómo está la ruta a esta hora, dónde está usted en estos momentos. Por acá me comentaba nuestra amiga que el troncal sur hacia Limache, Villa Alemana, está todo despejado, está todo tranquilo, normal. Pero hacia Viña del Mar tenemos taco a esta hora.
1: Seguimos con los reportes hacia Viña, Quilpué, sector Casa de Valencia, sin semáforos. Así que está... se está armando pedazo de taco.
2: Francito, en Quilpué está la inundación. Y fuerte viento.
3: ¡Oh! ¡Adiós, Fran!
4: Sí, Fran, mira, he prendido muchas velitas, todos los santos, todas las virgen, ya que no se vaya la señal.
0: Por favor, estamos en eso, ¿ah?
4: Por favor.
0: Llega el corte de luz a Aguasanto, nos vamos a la vega. ¡Sí, buena!
5: 21 de mayo de 1879, combate naval de Iquique.
0: Gracias, amigo.
5: Yo no sé qué andaban haciendo ese día, era feriado.
0: Mira.
6: No estamos viendo que fue.
7: Oye, Francito, voy transitando por camino a Pólvora. Está terrible la lluvia, la neblina, pozas de agua. Y los conductores van atrasados los trabajos. ¿Cómo no lo van a entender que está lloviendo? Está complicado para llegar.
0: Sí, en
7: andan
0: todo caso,
7: corriendo una manera, favor, viejo, acá.
0: Por favor, precaución.
8: ¿Hay algún datito donde están haciendo el arca?
9: Hola, amigo de la Punto 7. Oye, posible accidente en Agua Santa porque mi esposa recién tomó el auto, se va al trabajo. Tengan cuidado.
0: ¡No! A ver, espérate, reporte de nuevo, a ver, reporte de nuevo, a ver.
9: Hola, amigo de la Punto 7. Oye, posible accidente en Agua Santa porque mi esposa recién tomó el auto, se va al trabajo. Tengan cuidado.
5: Precaución, precaución, Fran. La pólvora está mojada. Ojo.
10: ¿Qué querés de mí, lluvia y viento? ¡Que me tome un vino!
11: Hola, Francito. Oye, guárdame una docena de sopaipillas pasadas.
0: Francito, recomendación en Quilpué Centro, que los autos transiten por la pista central porque las orillas están abiertas. Bueno, lamentablemente, uno, los peatones. Y otro, que las aguas lluvia están ahí, abrieron los cauzales, así que hay que tener precaución ahí, que pueden caer dentro de las aguas lluvia, así que precaución.
12: Fin. Oye, informado al gorreado que recién habló la señora, ya chocó la comadre.
13: El plantito aquí en Villa Alemana, el paso.
0: Aquí está, información, muchas gracias. Aquí tenemos la información de Metro F. A ver qué dicen los machucados hasta ahora. Información, debido a una incidencia eléctrica en un tren en la estación hospital, que obviamente quedó la falla. El servicio presenta una afectación en la operación. Los trenes están detenidos por el momento. Ya, por el momento. Ahora no sé qué es lo que va a pasar, quedó por el momento.
12: Oye, informado al gorreado que recién habló la señora, ya chocó la comadre.
0: Bueno, atención con esto, los metrotrenes están detenidos por ahora. No sé si esto va a cambiar durante la mañana. Están ahí, me imagino, el servicio técnico viendo qué es lo que está sucediendo. ¿Fue don Juanito? ¿Fue don Juanito con don Luchito?
14: Francito, dígale al joven que dijo que su señora iba a chocar, que chocó saliendo de la casa.
0: Francito, por favor, los autos que conduzcan con precaución por las pozas lanzan agua a los otros vehículos que van contra el tránsito y baja la visibilidad. Así que es verdad, precaución, ¿eh? No ande tan fuerte.
5: Oye, Franz, entonces, ¿cuánto sería por el momento?
9: ¿Será la F o no?
0: Así que atención con eso, ¿eh? Precaución a los conductores a esta hora. También el Metro F estaría detenido a esta hora, ¿no? Por la causa de eléctrica ahí en estación hospital. Precaución a esta hora de la mañana. Francito, bastante agua en varios puntos, ¿ah? ¿Eh?
13: Oye, Francito, a esta altura ya voy subiendo Las Palmas. No está de más decirle a los conductores que van subiendo, bajen la velocidad, cabro. Y cabras, más, yo voy a 50. Van 50. Subiendo a 80, no. 90 para arriba. Haciendo luces atrás para adelantar y toda la cuestión.
0: No pasa nada. No.
13: Yo creo que hay que manejar con precaución.
15: ¡Aguanta las cabras!
0: Oye, precaución ahí, ¿eh? Oiga, por acá me indican que hasta ahora no tenemos... No quiero tirar marulla, pero esperemos que se mantenga todo bien. Hasta ahora tenemos todo bien ahí en Las Palmas. Precaución, baje la patita, baje la velocidad, sí, por favor, ¿eh? Francito trabajando en Uber en Placilla y está todo inundado. Mucha precaución. Los pequeños igual fueron al colegio, ¿ah? ¿Eh? Igual fueron al colegio. Buenas, buenas.
15: Hola, Fran, ¿cómo estás ahí? Oye, taco kilométrico acá en Quilpué, la salida del Olivar, una camioneta en pane. Tiene la pura.
0: ¡Puta la pura! ¡Parra!
16: 56-932-47-63-19.
17: Francito, ¿sabes? Mi señora se cayó, se acaba de caer aquí al estero en el puente Ecuador. Si la pueden buscar allá todos los días, porque el pueblo, por favor, que ella le diga la concha a todos.
16: 32-47-63-19.
18: Francito, buen día.
0: Buen día.
18: Oiga, desde el Belloto hacia Viña. El tráfico está caótico, así que wow. A todos esos toretos que se creen capos para manejar, que lo hagan con precaución, por favor.
0: Precaución, precaución.
18: El semáforo apagado.
0: Gracias, estimado, gracias.
19: Los conductores no bajan la velocidad en Santo Osa, compadre, andan, pero no. Full, haciendo cambio luz y todo. Bajen la velocidad, muchachos.
0: Estamos mal, chiquillos, ¿ah? Bajen la velocidad, chiquillos, igual van a llegar.
20: Francito, por favor, que los conductores tengan más cuidado, que mojan a la gente cuando pasan por las pozas de agua. Que mojaron toda mi amiga, me va a llegar todo a mojar el trabajo.
0: Escucha, mi amorcito. 8 de la mañana en punto. Continuamos en esta mañanita que es la radio.7.

0: Atención, Francito. En calle, atención. Samaniego, Cerro Barón, paradero 12. Que vaya a la municipalidad, ya que a una casa se le voló el techo.
1: Me acabo de bajar del bus. Hay una persona, adulto, mayor, en el colegio Manuel Bulnes Prieto. Está desorientada. Está diciendo que su familia lo echó a la calle.
0: Wow, ¿dónde es esto?
1: Que, por favor, si alguien lo conoce, es un adulto, pero cortito, no muy viejo.
0: A ver si me puede escribir la dirección donde usted vio a esta persona, adulto mayor, que está desorientada. Dice que el adulto mayor dice que lo echaron de la casa. Vamos a ver esto, ¿ah? Atención ahí a los amigos. A ver si podemos escuchar bien el audio.
1: Hola, tío Franz. Me acabo de bajar del bus. Hay una persona, adulto, mayor.
0: Ok, ¿dónde sería esto, corazón? ¿Dónde sería? El metro está detenido hasta ahora. Está detenido. Están tratando de arreglar. Están revisando la explosión del transformador.

0: Francito parece que se viene fuerte la cosa porque pasó un viejito llamado Noé pidiendo animales de distintas especies, dijo.
1: DJ Frank, que vayan ahí a la calle Diego Portales en Barón, ahí está el grupo. Entre Yolanda y Tocornal, ahí hay unos postes en la calle, está peligroso, DJ Frank.
0: Gracias.
1: Ahí llamado a la Muni, a la municipalidad. DJ Frank, buenos días, por acá Rodolfo Maturana. Hoy parte alta de Nueva Aurora, del Paredo de Atreda hacia arriba, incluyendo Juan Pablo, enlace de Agua Santa. Niebla densa.
0: Muchas gracias, estimado. Oiga, precaución entonces a los conductores. Oiga, la persona estaría a las afueras del colegio Manuel Bulnes, Prieto, en Quilpué. Está desorientado, no recuerda su nombre. La persona es un adulto mayor. Hacemos el llamado, por favor, a las autoridades. Colegio Manuel Bulnes, Prieto, de Quilpué. Está desorientado, no recuerda su nombre.
2: Francisco, con los postes que se cayeron a la altura de Barón, ese pan está sin luz,

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0: 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No te desesperes, ya estamos de vuelta y continuamos aquí en la Punto 7, la radio que quiero. 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
2: Atención, porque se mantiene detenido la operación del tren Limache Puerto tras una explosión o una situación eléctrica en la estación hospital. Quedando obviamente la falla. El servicio presenta hasta el momento que las operaciones estén detenidas. Revisamos informaciones a esta hora de la mañana porque en un nuevo sistema frontal en la región de Valparaíso se espera que lleguen 40 milímetros de agua caída y vientos hasta de 70 kilómetros por hora. En las primeras horas de este viernes llegaron los vientos que podrían superar los 70 kilómetros por hora con características de temporal, además de las precipitaciones que se estiman entre 25 a 40 milímetros de agua caída.
3: Por lo pronto podríamos tener marejadas también, viento fuerte en borde costero y estas precipitaciones intensas durante la mañana y parte de la tarde. Ya será algo breve, porque ya hacia la tarde comienza a declinar, sin embargo no menor, porque podríamos acumular entre unos 25 y 40 milímetros.
2: El delegado presidencial regional Manuel Millones enfatizó en que a pesar que se proyecta un sistema frontal de menor intensidad a lo que ya pasó, ¿no?, las semanas anteriores, se mantiene trabajos coordinados en materia preventiva.
4: Estamos trabajando coordinadamente con los municipios y con las autoridades nacionales para que este frente del mal tiempo no tenga los efectos que uno no quisiera, porque falta prevención. Estamos trabajando coordinadamente y por tanto vamos a enfrentar de la mejor manera este frente del mal tiempo, que es menor en términos de caudal de agua y de viento, pero ciertamente que está preocupado y estarlo monitoreando.
2: Pasamos a otras informaciones porque las afectaciones provocadas por el sistema frontal pasado siguen condicionando la movilidad, obviamente, de distintos puntos de la región de Valparaíso, mientras que autoridades coordinan medidas para recuperar los sectores afectados. Las principales complicaciones se concentran en Los Pinos de Reñaca de Viña del Mar, las rutas que conectan Zapallar con Catapilco y Avenida Santa Teresita en Algarrobo. El alcalde de Zapallar, Gustavo Alessandri, señaló lo siguiente, escuchemos.
5: La situación sigue compleja, oiga. Estamos haciendo todos los esfuerzos, trabajando con el Ministerio de Obras Públicas, con el Ministerio de Defensa, para poder recuperar lo antes posible todos los socavones. Y trabajando mancomunado con Apudo, con Puchuncaví, para volver lo antes posible a la normalidad.
2: Bueno, el delegado presidencial de Valparaíso, Manuel Millones, advirtió que la acumulación de precipitaciones y la saturación de los suelos aumenta el riesgo de nuevas remociones en distintos puntos de la región.
6: Porque como ha caído tanta agua, siempre el riesgo de remoción es más. El agua ya no logra filtrar, ¿eh? Entonces, ese es el mayor riesgo y estamos monitoreando las zonas, especialmente las zonas donde ocurrieron los incendios, donde están las zonas más afectadas por el agua. Y también estamos preocupados de monitoreando en los deshielos y por las crecidas del río, ¿eh?
2: Bueno, atención porque nos vamos a la región. Tenemos varias afectaciones a esta hora de la mañana. Corte de suministro eléctrico en gran parte de Canal Chacao y también afectación hacia lo que es Quilpué. Tenemos acumulación de agua en varios puntos. Avenida España, tenemos también acumulación de agua en lo que es Uno Norte. Precaución a los conductores y también, por supuesto, ahí en calle Yolanda. También tenemos corte de suministro eléctrico, semáforos apagados tras la caída de postes en calle Diego Portales. Hacemos el llamado a la municipalidad o también autoridades que se acerquen, ya que está en peligro, ¿no?, estos postes ahí tendidos en el suelo. Y por supuesto, también tenemos corte de suministro eléctrico en el CESFAM de Barón. Mucha precaución hasta ahora de la mañana a los conductores. Hacemos el llamado a mantener la cautela y también a mantener la velocidad prudente tras este sistema frontal que azota a esta hora la comuna de Valparaíso, Viña del Mar y las comunas también hacia el interior. Precaución y sobre todo, hasta aquí dejamos las informaciones de las 8 de la mañana.
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1: 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Sí, pues, y no estoy solito, estoy con él, que está en las calles, porque dijo, yo veo el tiempo y lo tengo que ver de la calle. Estoy con él, mi querido Esteban Gordito Regalón. ¿Cómo estás, querido? Buenos días, ¿cómo estás? Está cayendo el cielo, dijo Chiquilero. ¿Cómo estás? Buenos días.
2: Buenos días, mi querido Franz. Por aquí andamos navegando por las calles de Viña del Mar a esta hora de la mañana. Oye, atravesando un río de lluvia que nos ha afectado durante la madrugada de este día.

0: O sea, el viento sigue que está intenso y sigue estando intenso en varios puntos. ¿Ah? Incluso hay auditores que me dicen, Francito, se registran vientos inusuales en este punto de la ciudad. Pero, bueno, hemos tenido bastantes afectaciones como anegaciones de algunas rutas, bastante agua acumulada, corte de suministro eléctrico, postes caídos. Hemos tenido también a esta hora de la mañana, hasta el momento, teníamos la operación del tren Limache-Puerto suspendido tras una explosión de un transformador, bueno, de una explosión que se provocó ahí en la estación hospital, así que estamos atentos a lo que está sucediendo en la ciudad con esta lluvia que ya sabía, bueno, hablamos toda la semana.
1: Así es, pues, mi querido Frank, como tú también lo mencionas respecto a esta lluvia que estamos sintiendo ya desde la madrugada de hoy. Oye, que básicamente son los suministros eléctricos los que se han visto más afectados. Oye, semáforo apagado en gran parte del centro de Quilpué, precaución al transitar por el centro de la Ciudad del Sol, que hoy día claramente no hay sol. También, como tú también lo has reportado, el corte de suministro eléctrico por parte de la estación F, sobre todo en Viña del Mar, por una explosión. Lluvia, mi querido Frank, que se van a mantener, como tú lo mencionabas en los noticiarios recientemente, pasadita a las 4 de la tarde. La intensidad de la lluvia iba a ser claramente durante esta hora de la mañana, el cual al pasando, a ir pasando la hora, debía seguir declinando. Mi querido Francis.

0: Ciudad Jardín, Viña del Mar, Valparaíso, Concón y todo el borde costero.
1: A esperar nomás que, bueno, que todo se mantenga tranquilo, llevamos la precaución en las casas, precaución también, obviamente, en la calle, los peatones y también los conductores. Bueno, oiga, después que se va esto, recordemos que viene la humedad, viene la helada, y hay que tener precaución por la cantidad de personas que hoy en día están teniendo problemas respiratorios. Ha subido el virus sensicial, lidera la circulación de lo que son los virus respiratorios en nuestro país, mi querido Esteban.
0: Así es, porque como tú bien lo estás comentando, y esto está afectando hoy en día a los menores de 4 años,
1: sí, pues,
0: que son el grupo con más hospitalizaciones este año. Atención, porque el virus respiratorio sincicial se convirtió en el virus de mayor circulación en Chile, según el más reciente reporte semanal de la campaña de invierno 2026 del Ministerio de Salud. Detrás del virus sincicial se ubicaron el rinovirus con un 21,7% de los casos, la influenza B con un 19,4% y la influenza tipo A con un 17,6%. En este contexto, el MINSAL reforzó el llamado a las personas mayores de 60 años a vacunarse contra la influenza y a los lactantes que aún no han recibido el anticuerpo mono.
1: Ah, Francito, 8:32. Bueno, llegó vivo por lo menos. A ver, por acá tengo más.
2: Francito, ¿y qué pasó? ¡Oh, la señal!
3: ¡No! Reporte, llega a Viña, y en Viña sigue lloviendo, está lloviendo con Tuti también, ¿eh? Con viento, aquí en Libertad. Yo trabajo en el mall, así que hay mucha agua afuera del mall.
1: Oye, vayan a dejar a Francito. 8:32. Bueno, llegó vivo por lo menos. A ver, por acá tengo más.
2: Francito, ¿y qué pasó?
4: ¡Oh, la señal!
2: ¡No!
3: Último reporte, llega a Viña, y en Viña sigue lloviendo, está lloviendo con Tuti también, ¿eh? Con viento, aquí en Libertad. Yo trabajo en el mall, así que hay mucha agua afuera del mall.
1: Oye, vayan a dejar a...

0: en Valparaíso. Estas se van ahora con destino a Santiago.
1: Un reportero en tu comuna. Buenas.
2: Buenos días, queridos auditores. Nos encontramos aquí en el plan de Valparaíso.
1: Maravilloso.
2: Reporteando esta fuerte lluvia que azota de costado, producto de las fuertes ráfagas de viento que vienen desde el sitio norte de la bahía. Además, quiero reportar el cierre de tránsito en calle Diego Portales, Cerro Barón, el cual por caída de postes está cerrado Avenida Setimio con Avenida Tocornal, Avenida Setimio con Avenida González y Avenida Borgón. Les envío imágenes del reporte.
3: Reportamos a esta hora de la mañana que el metro informa que pues está retirado un tren con falla. Es momentáneamente no habrá nuevas salidas de ese puerto a Limache. La frecuencia es mayor a lo habitual. ¡Hostia, joder!
1: Muchas gracias, Asi. Reiteramos que retiraron un tren con falla. Momentáneamente no habrá nuevas salidas desde el puerto a Limache. Frecuencia mayor de lo habitual. Tenemos reporteros en la comuna. Buena, nos vamos a Viña del Mar.
4: Don Este, en Forestal Alto llueve intensamente, con vientos y huracanado de aproximadamente 40 kilómetros. Voy de vuelta a casa.
5: Buenos días, amiguito Frank, ¿cómo está usted?
1: Buenos días.
5: Hace tiempo que no me comunicaba con ustedes.
1: Se comunicó con nosotros, buena compita.
5: Comentarme que por la parte alta de Cerro Placeres, población La Laguna,
1: ¿ya?
5: Llueve muy, muy fuerte, copiosamente, mucho viento, esperando que no pase a mayores y no seamos tan afectados en este nuevo sistema frontal que nos está
1: esperando que sea así, compadre.
5: En nuestro lindo Valparaíso.
1: Oiga, vamos.
5: ¿Se
1: cuénteme.
5: Acuerda que hace un tiempo atrás
1: cuénteme.
5: Conversamos acerca de unos califón, cierto, sí. Reparación, algunos tips que
1: era usted.
5: Bueno, buena. Tengo un curso disponible
1: ¿ya?
5: Para reparar, para darle mantenimiento, fallas comunes.
1: Grande, compadre, mándeme su número telefónico por si alguien quiere aprender a cómo arreglar el califón hoy en tiempo de lluvia.
6: Buenos días. Se reportan reclamos de pasajeros de la 404 y 405 bajando desde Forestal. ¿Por qué? Porque se fuman uno, se suben a la micro y quedamos todos muertos de la risa. Además, se reporta que se acaban de robar un semáforo en el centro de Viña del Mar. ¡Hostia!
3: Estamos en vivo y en directo a esta hora de la mañana. Pues quiero informar de que a esta hora se cae el cielo, dijo el chico el Lira. ¡Y ole España! ¡Viva España, campeón del mundo!
1: Estamos con las informaciones a esta hora de la mañana. Valparaíso. Harta lluvia cayendo por los cerros. Viña del Mar. Piscinas en varios puntos. Quilpué. Semáforos apagados.
7: La silla todo inundado. Las calles como el hoyo. Así que cuídate los caminos.
8: Muy buenos días, estudio.
1: Buenos días.
8: Desde Gómez Carreño me reporto para informarles de que las calles están anegadas, fuertes vientos, mucha gente en los paraderos, automovilistas mojando a esta misma gente y hay otros también a los que se les ha dado vuelta el paraguas.
3: Estamos a esta hora en las mojadas calles de Viña del Mar reportando pues que está todo mojado, ¿eh? ¡Olé! ¡Olé, que vive España, el campeón del mundo, eh!
9: Bueno, Francisco, es para comunicarte que el corte de luz acá en Colón ya afectó el semáforo de Colón con Canciani, para que tengan precaución ahí los señores que
1: muy
9: anden
1: bien,
9: conduciendo hacia el centro de la Avenida Argentina, por ahí todos por allá. Muchas gracias.
1: Semáforo apagado, Canciani con Colón a esta hora de la mañana.
10: Pues así se confirma, se largó.
3: Además de esto, estamos reportando unos semáforos apagados aquí, ¿eh?
1: ¡Hola, que viva España, la madre! ¡La madre!
10: Desde el lugar de los hechos, ruta Las Palmas en dirección Placilla, normal, tránsito lento y la calle, el pavimento mojado.
1: Hay que decirlo, que el agua está cayendo desde el cielo hacia el piso. A esta hora tenemos piso mojado porque el agua está en el piso.
11: Se le informa a todos los colectiveros de Rebelillo

0: Por favor, encender las luces. Siempre hace lo mismo. Ay, neblina. Necio. Payaso.
1: A esta hora de la mañana, instamos a que los conductores prendan eso que hace. Más noticias.
2: Nos hemos trasladado pues a las calles de Concón y reportaros también aquí que está todo mojado, ¿eh? Que se mojaron hasta los caracoles.
3: Firma, Julio dejó la escoba, no comprar CDs de Julio.
4: Joder, acá reportándose Pedro Pablo en las calles de Valparaíso. Y a ver, que está la cagada. ¿Qué coño? No sé qué pasa. Parece que va a llover. Adelante, estudio. Y a ver.
5: Joder, tío, te mando un video. En Playa Chata lloviendo a la antigua.
6: Ahora todos son españoles, pues, ay, todos eres campeón hablando de hostia. Yo en inglés, pues, good morning, good afternoon in the window, in the pencil, in the accident, or in off Manchester United.
1: Vamos a noticias internacionales a esta hora de la mañana. ¿Habrá algún reportero en inglés, por favor, que me reporte cómo está la ciudad? A esta hora de la mañana, vamos a ver si tomamos contacto con nuestro departamento internacional para ver cómo está la situación en Valparaíso, Viña del Mar, Quilpué, Limache, Concón, Quintero, Quillota.
7: ¡Joder, tío!
8: Bueno, estamos aquí en el puente de casa, vamos a ir para Quilpué.
1: Muy bien.
8: Están tirando el agua con balde de arriba abajo. Ya, y la botella está todo mojado porque en barra. Y la botella limpia para la brisa y... ¿Dónde no te diría?
9: Good morning. It's halftime in senior premium. In senior international. It's the two mojadechon in Valparaíso. Y se está limpiando todas las calles que están ahí pasadas. Olores son extraños de miau.
1: Mira, bien. Thank you very much. Thank you. Vamos.
10: Desde la sala de Teletipo nos llega la información internacional. Está lloviendo en Valparaíso.
11: Bueno, mi güeycito, Fran. Oye, Fran, ando en el colectivo y el chino me hizo parar con las dos tías.
12: Un reporte, ya que acabamos de recorrer calles desde Cerro Alegre hasta Las Heras, indica que la ciudad está aguantando esta lluvia. Los semáforos funcionando perfectamente, la gente movilizándose sin problemas.
13: Y en otro punto de las noticias, Villa de Mana. La lluvia está cayendo totalmente intensa desde el cielo hacia el suelo. Se están formando riachuelos acá en troncos viejos y se está acumulando mucha agüita. Así que a los conductores y los peatones, precaución porque está lloviendo.
1: Oye, gracias por todo ese reporte, de verdad. Directamente desde China, gracias.
14: Ya me gustó, jugué mal periodista, ya, yo soy periodista. Aquí nos encontramos en la isla de Pascua junto al alcalde Piteo La Motúa. ¿Cómo están?
15: Ando con la máquina de guerra, Franco el Gorila.
16: ¡Sotro! ¡Será parada!
17: ¡Ah, saco lo que si voy! ¡Ah, su doco! ¡O su doy! ¡Sujeto todo chito en bate! ¡Date no, buen chintín! ¡Ah, sota toma chitaba! ¡Ah, no te va a chitar! ¡Ah, tú no es investida! ¡Le chuvia! ¡Tú no es chuvia! ¡Ata! ¡Delante tuyo!
18: ¡Subiendo muy fuerte! ¡De abajo para arriba!
19: Se ha confirmado que el estadio Elías Figueroa actualmente ahora es una piscina municipal.
8: Estamos transmitiendo en vivo de acá desde Chacabuco con Morris en las calles de Valparaíso, donde las ráfagas de viento han hecho estragos en algunos vecinos. Las imágenes son elocuentes. Tenemos acá un vecino afectado porque se le acaba de dar vuelta el paraguas. Vecino, ¿cuál es tu impresión al respecto?
0: Mira, a mí desde chiquitito
20: Aquí nos encontramos en la embajada de Corea y Japón junto al embajador y su esposa, señor Pichulí y Chupalón. ¿Qué opinan de esto?
21: Vía Las Palmas en este momento con mucha lluvia, pero sin choques. Sin choques.
1: Francito, acá en Quillota está lloviendo muy fuerte. Llegamos solo 3 trabajadores a la empresa. ¡Chao! Yo no sé cómo llegué. El party vamos a hacer como los supersónicos.
22: El gorila, el hombre biónico. Un animal es capaz de ser lógico. Good morning. Is you alive in CNN International? This reputation is sort of much better.
23: Hola,
22: hecho de
23: su
24: pues coño, que se ha caído un cierre en la subida Garibaldi. Precaución a los que van de subida.
25: No, no.
26: Oye, mami.
24: Coño, que se ha
27: caído. 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
28: Buenos días, desde el centro de Valparaíso reporto que la movilización está pasando normal. En este momento me retiro a mi hogar a secarme porque un desgraciado pasó y me mojó entero.

0: 5 postes se cayeron en Cerro Barrón.
1: Somos superiores a todos.

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1: 11:50. Ole, ole, que la lluvia no hace nada, compadre. Un poco de lluvia nomás, qué mala cuestión. No. Ah, se nos cortó la radio.
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8:55. Aquí en la punto 7. Sí, pues. Al regreso lo comenzamos a despedir. Buena onda, se pasa bien con ustedes, se pasa bien.

0: Mira, chiquillo, me voy a aprovechar de despedir, ¿eh? Porque capaz que se... Bueno, paciencia, chiquillos. Literalmente no estamos preparados. Hay corte de suministro en varios puntos. Se corta la luz, vuelve. Así estamos nosotros también acá en la Radio.7.
1: Ay, Francito, que se pasa bien con ustedes. Sabía que estaba tan preocupada por el viento y la lluvia que me puse a escuchar la radio y me pasó toda la preocupación.
0: Gracias, gracias. Para eso estamos. Nosotros tratamos de informar de una manera diferente, de una manera más light, para que también usted, hay personas que sí le tienen temor a estos sistemas frontales, hay personas que sí le están pasando mal, así que también le mandamos un fuerte abrazo a ellos. Y para eso estamos, para acompañarte en estos días que son difíciles. Así que vamos, que se puede, porque aunque llueva, nosotros no estamos ni ahí. ¿O no? ¿No estamos ni? ¿Cómo que no? ¿Cómo que no estamos ni? ¡No!
2: 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Aquí la buena onda no se moja nunca. 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
0: ¡Pero claro que somos un 7!
3: ¡Fran, pa' dónde hay? ¡Quédate ahí nomás!
4: Buenas, Fran. Buenos días. Te pasaste el programa hoy día. Buen día. Nos hiciste olvidar un poco este tema de la lluvia y tomarlo con humor. ¿Te agradece?
0: Gracias, compita. Aquí estamos. Aquí estamos. Me tengo que ir, amigo. ¿Cómo que para dónde voy? No sé para dónde voy.
3: Fran, pa' dónde hay? ¡Quédate ahí nomás!
5: ¡Hasta más rato, payasos!
1: Gracias, gracias, gracias por todo, Francito. Como siempre, sos la mejor compañía.
0: Nos levantamos juntos, nos acompañamos, la pasamos bien. ¿Qué más quieres?
4: En todo caso, Fran, debería quedarte ahí. Avísale al Gustadito y al Maxi que no venga.
6: Puta, amigo Fran, lo pasé bien en la mañana, man. De las 6 de la mañana hasta las 9. Bueno, nos vemos mañana.
0: Padre, no más rato, pues. A la 1 nos vemos. A la 1 nos escuchamos.
3: Hasta que hagas la pregunta para que quede la patada.
0: No, amigo, no.
7: Gracias a todos los peritos de terreno. ¿Nos vamos entonces?
0: Sí. ¿Contigo? No. Gracias a todos nuestros... en todo caso, ¿se pueden despedir, por favor? Todos los periodistas en terreno que estuvieron con nosotros a esta hora de la mañana. Vamos. Desde las 6 de la mañana, cubriendo lo que es el temporal en Valparaíso, Viña del Mar, Quilpué, Limache, Quintero, Concón, sí, Puchuncaví, Alaska, Punta Arena, sí. Nos despedimos a esta hora de la jornada con un equipo en terreno tremendo. Gracias.
6: Chicho, desde Curaú más se despide. Ya Gustadito aquí de la busca. Nos vemos mañana.
8: Chao nomás.
1: Ese ahí nomás, Francito. Al bus se lo llevó el paraguas, lo acaba de ver en Instagram.
0: ¿Quieren pregunta? No. Chiquillos, ¿de verdad quieren que yo haga una pregunta antes de irme? No, porque después dicen, no, que el Fran deja la patada, no. No, después dicen, no, el Fran deja la patada y no. No puedo. No puedo.
3: Baile en la radio, es la única radio que se corta, loco.
0: No puedo. Tengo novio, no me engañes, por favor. No es jamón. Ah, no, se nos fue la radio, cabrón, de nuevo, por la mierda. Chicas, ¿saben que me dan ganas de pescar esta cuestión y tirar la antena a la mierda? Ahora lo que me están escuchando por internet, si me dan, ¿saben qué? Ahora que nos están escuchando al aire, la gente no está en el aire, no estamos en el aire. Estamos con la radio cortada. Aquí puedo decir lo que quiero yo acá en la aplicación. Me dan ganas de pescar la radio y mandarla a la mierda. Pescar la antena y agarrarla y desarmarla. Ya me tienen los... Chao. No, sí, de verdad, me tienen chao. Me tiene mal, de verdad. Ya que la radio no se está escuchando, ya de verdad que pescar al tío Lucho y no sé, y mandarla a la. No, en serio, ahora que no. La hora que la radio está cortada, me dan ganas de mandarla. No, en serio, de verdad. Ahora que la radio está cortada y me escuchan solamente por internet, me dan ganas de mandar a la. Como la radio está cortada, sí, yo de verdad voy a decir la verdad. Ahora que la radio está cortada y por internet puedo decir la verdad, como la radio está cortada, yo de verdad me dan ganas de pescar la antena y mandarla a la. pescar al tío Lucho y agarrarlo allá. De verdad, como la radio está cortada ahora, me dan ganas de verdad que me tiene lo hinchado. Ya, chao, nos vemos más rato. No, como la radio está cortada y no escuchan por internet nomás, de verdad que yo puedo decir lo que quiero, de verdad que tengo ganas de pescar la antena y...
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0: No, en serio, como la radio sigue cortada, me dan ganas de verdad de pescarle y no sé, pues me pegarle con la misma canaleta al tío Luna. Ya no me está escuchando, me dice... Ah, volvimos, chuta. Avisa, pues, que te volvimos. Avisa que volvimos. Veré si vuelvo a la una. Chao.

0: Las manos en el aire, aplauso para
1: muchísimas Joana. Gracias.
0: Gracias.
2: Sí, ya sé que estás entretenido. Vamos y volvemos aquí en la Radio.7.
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0: Sí, pisé un charco y se metió dentro el zapato. Tengo toda mi patita mojada aquí, me puse un calefactor ahí en el pie para secarme.
1: Sí. Sí.
0: Es típico de lluvia, pues sí. ¿Qué no se va a mojar si uno sale, pues, no? Si uno sale se va a mojar, ¿ah? ¿Eh? Sí, aquí. Me entró mucha agua a la patita, así que me la tuve que lavar acá. Ahora me la estoy secando aquí, ¿no? Bueno, son las 9 de la mañana con 17 minutos. Son 9 con 17 minutos. Todavía es julio, ¿no? Todavía. Ya, pero lo importante es que es el último. Es el último día de julio. Por fin en el mes. Hoy el mes pa' largo, ¿no? No, pero menos mal. Menos mal. Por fin. Por fin es el último día de julio. Por fin. Por fin es el último día de julio. Ah, no, mañana es. Mañana es agosto ya. Oye, menos mal, no sé a ustedes, pero se me hizo eterno el mes de julio. Por fin es el último día de julio. ¿Y cómo se va? Mojado se va julio. Se va mojado julio. Qué largo te hiciste julio, ¿eh? Qué largo te hiciste julio. Larguísimo, larguísimo. Ojalá mi última relación hubiese sido tan larga como el mes de julio. Menos mal que hoy es el último día de julio. Así que bueno, de esta manera despedimos el mes de julio y a la vez iniciamos el matinal de la Punto 7 cuando son ya las 9 de la mañana con 19 minutos, día donde estamos saludando, permítanme por acá revisar muy bien, 31, hoy es el día de San Ignacio de Loyola, así que saludos para todos los Nachos hoy día. Y también para el Guatón Loyola, sí. Hoy día es el día de San Ignacio de Loyola, así que saludos para todos los Nachos. Buena Nacho.
1: Buena Nacho.
0: Le mandamos un gran saludo también, ¿eh? Además, hoy día es el Día Mundial de los Guardaforestales. También aprovechamos de mandarle un gran saludo, o guardaparque, como le decimos acá. Guardaparques. También ahí aprovechamos de saludarlos también con todo el cariño. Y además, hoy día también es el Día del Administrador de los Sistemas Informáticos. Así que saludos para todos los computines ahí. Para todos los administradores de sistemas informáticos, menos el que trabaja acá. No, también. También lo saludamos con mucho cariño en esta mañana. Ahí está. Ya, como siempre, invitados a que se reporten con nosotros, sobre todo en este día de lluvia, donde van pasando varias cositas, donde ya han pasado varias cositas durante esta mañana. Usted me lo puede reportar durante esta jornada a través del WhatsApp. Obvio que en esta jornada, claro, pues si esta es la jornada que está lloviendo, ¿no? Claro, lo pueden reportar ahí a través del más 569-3247-6319. Ese es nuestro WhatsApp. Ahí te puedes comunicar con nosotros enviando fotos, videos, audios, lo que ustedes quieran, ¿eh? Usted anda manejando, anda en la calle, anda de copiloto, está de pasajero, fue a hacer algún trámite, tuvo que salir igual ahí, a lo mejor va camino al trabajo y se encuentra con una situación anormal, pues ya lo puede reportar ahí en el WhatsApp, ¿eh?
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0: Sí, y también en cualquier momento que estemos al aire nos puedes llamar a nuestro teléfono fijo, que es el 32 235 7707. Ahí nos llama cuando estemos acá hablando al aire. Menos ahora porque ahora me voy con la música, pero pues ya desde el retorno de la música ahí también se pueden comunicar con nosotros por teléfono, ¿eh?

Este es Macano, déjame entrar. Déjame entrar, que me estoy mojando acá afuera. ¡Abre la puerta! ¡Déjame entrar! ¡Me estoy mojando! ¡Ábreme! ¡Ábreme! ¡Déjame entrar! ¡Oye! ¡Déjame entrar, Pucolchu!

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1: Un poquito de bachatica para pasar la mañana, ¿eh? Bien, son las 9 de la mañana con 41 minutos. Estamos de regreso ya en esta mañana acá en la radio.7. 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
0: Ahí está. Bien, estamos de regreso ya a esta hora de la mañana. Bueno, muy atento a todas las complicaciones que, bueno, ha generado este sistema frontal. Uno de ellos ya ha sido el tema de la luz, ¿eh? Claro. Estaba revisando por acá algunos lugares, por ejemplo, ahí. Oye, Chilquinta cambió el mapa acá. Gracias, Chilquinta. Estoy acá interiorizándome. Claro, cambiaban el mapa ahí de los puntos de corte de energía eléctrica. Claro. A ver, hay un corte en Quilpué que afecta, claro, a los sectores El Retiro, Mena, Peyronet, Pompeya, Valencia, Villa Olímpica y también el centro de Quilpué. Son, fíjense que hay 4.989 clientes afectados. Esto se espera que podría llegar de aquí a las 13 horas, según lo que dice en este caso Chilquinta. Hay otro también que es el sector del Cerro Barón, Cerro Lechero, Cerro Placeres. También ahí hay 1.686 clientes afectados. Claro, esto también por la caída de los postes, imagino, ¿no? Tiene que ver un poco con eso. También que, bueno, varios auditores lo han reportado también durante esta mañana. Claro, efectivamente. ¿Podría llegar de aquí a las 10 de la mañana? Yo lo veo bien difícil, la verdad. ¿Ah? Sí, yo creo que esos postes todavía deben estar ahí, en Diego Portales. A ver, otro por acá, estoy viendo. Ya, yo creo que esos serían los más. Claro, los más complejos, ¿ah? Claro, que tienen mucha cantidad de clientes afectados, claro. El de Valparaíso, el del Cerro Barón. Por esta caída de los postes. Y también, además de esto, mira, estoy viendo acá. Claro, el Cerro Polanco. Mañana hice 11:30, 166 clientes afectados. Ya, vamos a estar revisando eso. Y lo otro, como les decía, también es Quilpué ahí. Sector de Centro Quilpué, sector El Retiro, Mena, Peyronet, Pompeya, Valencia y Villa Olímpica. Según lo que dice acá la empresa eléctrica, 13 horas estaría llegando ahí el suministro eléctrico. Esperemos que sea antes. Esperemos que sea antes. Ya, vamos con el WhatsApp, ¿no?
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0: ¿Qué está pasando realmente en las calles? Ustedes lo pueden reportar también a través de nuestro WhatsApp, ahí en el más 56 9 32 47 63 19. Oye, tenemos, atención, pistas anegadas en 5 Oriente y 7 Norte. Atención ahí con eso, ¿eh? 5 Oriente y 7 Norte, también tenemos bastante acumulación de agua también ahí en ese lugar.
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0: ¿Qué pasa? ¿Qué sucede a esta hora de la mañana?
2: Muy buenos días, Gustavito, aquí en mi casita. Oye, Gustavito, yo sé que las compañías han tenido alto trabajo, pero que no crean cuando le dicen una hora, porque a mí me tuvieron 3 días diciendo la misma hora y nunca llegaron.
0: Claro, dependiendo de la gravedad del caso. Dependiendo de la gravedad del caso. A ver, ¿qué más nos reportan por acá? ¡Aló!
3: Buenos días, el aventurero de acá de 12 Norte, calle San Antonio, está la pura patada. Oh. El agua de lado a lado.
0: Oh. Agua por todos lados también, ¿eh? Me mandan un video incluso acá. También ahí donde se ve la media poza ahí. No, oye, lo difícil es cruzar, ¿eh? ¿Cómo cruzáis ahí? ¿Cómo cruzaste? Cuéntame, ¿cómo cruzaste? Sé que tuviste que cruzar ahí. Cuéntame, ¿cómo lo hiciste? Oye, qué difícil esa cuestión, para que nos andamos a patas.
4: Buenos días, estaba también aquí en La Salina, a la altura de la Gómez, compadre. También es una piscina, compadre.
0: Una piscina.
4: Viendo acá de Concón hacia Valparaíso, por todos lados agua, compadre, y con viento. Oh. Pero aunque está la batalla en La Salina, justo a la altura de la Gómez.
0: Mira. Oye, ¿cómo se hace para cruzar ahí? ¿O no hay alguna técnica para eso? ¿Alguna técnica para cruzar esas piscinas? Oye, 13 Norte de Plaza O'Higgins, ahí va circulando también ahí nuestro amigo Canito. También ahí se ve una gran cantidad de agua, literalmente un río en ese lugar.
5: Hola, Gustavito, muy buenos días. Ya no le estaba echando de menos.
0: Hola. Ay, gracias.
6: Amigos de la Busto 7, por fin. Por fin no se me dio el techo.
0: Por fin. Tengo
6: como 10 arreglas. Hasta ahora, cero gota.
0: Oy. Buena, funcionó el arreglo. Oye, ¿quién más hizo un arreglo? ¿Cómo quedó ahí? Funcionó, ¿no? Claro, hay que estar a la prueba de fuego de los arreglos que, no sé, pues, habrán hecho durante esta semana, ayer, antes de ayer. Ya aquí por lo menos tenemos uno que el arreglo funcionó. ¿Sí? Funcionó el arreglo. Buena.
7: ¿Qué anda haciendo allá afuera? Oye, que se te cerró la puerta.
0: Está mojando.
8: Buenos días, Gustavito, buenos días. Informo que Uruguay está cerrado entre Victoria y Pedro Montt.
0: De Victoria y Pedro Montt.
8: Hay carros policiales en ambos extremos y está cerrada la calle.
0: Algo pasó ahí. Ya, vamos a estar averiguando. No tengo información de por qué se está haciendo eso ahí, pero gracias, lo vamos a estar averiguando también durante esta mañana. Yo no sé si tendremos unidad móvil o no, porque capaz que en una de esas le da miedo el agua. Que ustedes, si saben, nos van contando también, ¿ah? ¿Qué pasa con el móvil?
9: Buenos días, está durmiendo. Buenos días. Que venga el mes de los tatas,
0: Mira, aquí también nos estaban reportando lo mismo, ahí entre Pedro Montt y Victoria, nos estaban reportando también ahí esta situación. ¡Aló!
10: Buenos días, Gustavito, buenos días. Oiga, recién estaba viendo su video. ¿Se le dio o no se le dio vuelta al paraguas, Gustavito?
0: No,
10: ¿qué pasa ahí? Por el viento ahí, no aurora en sus tierras.
0: No, sí resistió. Oye, buen paraguas el de 4 lucas, ¿ah? Sí, no, resistió ahí el embate del... El embate de la fuerza del viento, sí, resistió sin ningún problema. Ya, nos estaban diciendo por acá, hay cables en el piso. Ah, ya, por eso entonces estaban ahí con esa interrupción. Gracias ahí a Juan. Gracias, amigo.
11: Ay, sí, Gustavito, mi marido arregló el techo del lado de una pieza que se estaba goteando.
0: ¿Funcionó?
11: Pero ahora se ve gotear la cocina.
0: ¡Pucha! ¡Para otro lado la jota! ¡Pucha!
12: Hola, amigo Gustavo, ¿a qué hora llueve el domingo? ¿A qué hora llueve?
0: ¡Al domingo! El domingo, púchalo, amigo, se perdió el reporte que hicimos hace un rato. Se perdió ahí el... Ya, a ver, en resumidas cuentas, porque ya revisamos el tiempo. A ver, resumidas cuentas, día domingo es poco lo que cae, ¿eh? Pero va a llover entre las 12 de la noche. Mira, va a llover hasta como las 10 de la mañana más o menos, ¿eh? Pero es poco. Y después en la tarde vamos a tener ahí algún otro poquito. Esto entre las 3 de la tarde y la medianoche ya del día lunes. Oye, por acá nos mandan, calle Samaniego Cerro Barón, ya se voló un techo ahí. ¡Oh! Ya, oye, ¿todavía está esa situación ahí o no? Claro, ahí nos estaban enviando algunas fotografías por acá. ¡Uy, cómo se voló ese techo, ah! Claro, calle Samaniego, está bien escrito, ¿cierto? Cerro Barón, así nos escribe Sandra, paradero 12. Gracias, Sandra, espero que estén al tanto ahí de esa situación también y que lo hayan arreglado pronto, pues imagínate. Ya, cariños para ti, Sandra. Bueno, todo este tipo de situaciones lo pueden enviar ahí a través del más 569-3247-6319. Mira, yo tenía una y funcionó. Hice el arreglo, pero ahora hay otra gota, pues. Ya, oye, vayan comentándome eso también, ¿eh? ¿Hicieron arreglos en la casa durante estos días? ¿Y cómo funcionaron los arreglos? ¿Se solucionó o se echó a perder otra cosa ahora? Ay, ay, ay. Llega la música de Súmale Primo hablando con la luna. ¿Qué luna? Si está todo nublado. Ah, pero ayer sí.

0: yo quiero hacer un reclamo, Gustavito, contra ahí la gente de ESVAL que estuvo trabajando el otro día en Playa Ancha.
1: ¿Qué pasó?
0: La verdad es que bajó la presión del agua. Yo no sé si eres el único, pero se nota porque el califón prende cuando quiere.
1: Sí, pues.
0: Entonces me gustaría hacer un llamado para que den un poquito más de presión.
1: Sí, pues. Sí. Ahí está, gracias, amigo. Oye, ¿verdad? Eso de la presión del agua. ¿Sí? ¿Todo cuando queréis prender el califón no prende nunca, pues? Ya, gracias, amigo. Oscar, saludos para ti, Oscar. Baila morena. Tenemos humedad, la atención, paso bajo nivel al muelle varón. Tenemos humedal de nuevo ahí, ¿ah? Así que atención, porque la salida de los buses eléctricos será desde el terminal del trolebús en Avenida Argentina. Atención con eso, ¿ah?
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0: Estamos prendidos hoy día, se nota que es viernes. Con más flow. Ayer llegué a la casa, fui a comprar y me dijeron:
1: no hay pa' nadie pan.
0: No hay pa' nadie pan, ¿eh? Ay, ay, ay.
1: No hay pa' nadie en su paipilla.
0: Oye, chuta, me acordaste que tengo ganas de comer su paipilla. Oye, qué rico. Ya, estamos de regreso, son las 9 de la mañana con 58 minutos. Atención en Quilpué, bueno, lo típico de los días de lluvia, po, sobre todo cuando son cantidades bastante abundantes. Paso bajo nivel cerrado, Gómez Carreño y Aconcagua. Así que mucha atención ahí los amigos de la comuna de Quilpué. Paso bajo nivel Gómez Carreño y Aconcagua está cerrado. Imagino que por el tema de la acumulación del agua. Así que mucha atención también ahí en ese lugar. No reportan atención, ahí en Avenida España cayeron rocas. En Avenida España, esto a la altura del Club de Yates, dirección a Viña del Mar. Atención porque la segunda pista está cortada. Gracias ahí al amigo Claudio también por reportar esta situación a través de nuestro WhatsApp, ahí en el más 569-3247-6319.
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0: Oye, saludos para Javier. ¿Qué anda haciendo un coronel, oiga, Javier? ¿Anda en coronel el amigo? ¿Cómo está la cosa por allá? Coronel, porque digo que anda en coronel, no me dijo que anda en coronel el amigo, pero me manda una foto del mítico tarro de San José gigante que hay allá. Oye, qué gana ir a conocer ese monumento, ¿no? De verdad, tengo unas ganas de ir a coronel, solamente ver a sacarme una foto al frente de esa cuestión ahí, al lado de esa cuestión. Ahí está. Claro, ahí está la empresa donde envasan ahí los tarros Jurel, toda esta cuestión, y tienen una cuestión gigante ahí que sale el mismo tarro, pero gigante. Encontró mi taza, dice por acá.
1: No hay pa' nadie, Jurel.
0: Eso te dicen ahora en el súper, pues no hay pa' nadie, Jurel.
3: Gustavito, hay deslizamiento de roca ahí en la Avenida España, pasado la curva Los Mayos yendo hacia Viña. Primera y segunda pista están con piedra.
0: Primera y segunda pista con piedra. Ya, atención con eso. Avenida España, dirección a Viña del Mar, ahí en esa curva por este problema con estas piedras. ¿Ah? Claro, sobre todo porque ahí uno toma una curva, entonces atención con eso. ¿Ah? Y también una vía de alta velocidad. Entonces, atención ahí también con eso. Para quienes vayan a Viña del Mar, ahí en la Avenida España, a la altura del Club de Yates, tenemos este problema también ahí con esas piedras. ¿Ah? Atención con eso. Nos reportan por acá, semáforos apagados en Quilpué, no sé dónde esto. A ver si me indica ahí. Ya, oye, pues además de eso. Remen. Ahí está. Gracias, Juan. No sé en qué lado era eso, pero. No, yo creo que hay varios que hace algún rato estábamos ahí como los noruegos, ¿ah? ¿Eh? Ahí. ¡Bru! Ah, ahí mientras estaba ahí. Navegando ahí, sobre todo en ahí afuera el terminal de Viña. Oye, calla, güey. No, impresionante. Ya, en Placilla paró un poco la lluvia, me dice por acá Rosan Oliveros. Cariños también para ti. Gracias ahí por tu mensajito a esta hora de la mañana. Felipe, ¿qué nos queréis contar? Pues a ver.
4: Buenos días, Utrutui. Último día de Soroja y con lluvia más encima aquí en Santiago. Se nos va julio y mañana comienza agosto con mi cumple, el día del niño, mes de los gatos y del corazón y de la solidaridad. Un saludo a Magdalena Olivares, el sol de Quilpué. Eso soy un 7. Buen fin de para todos y mañana te toca el arco, ¿no, Gustavito? Eso.
0: Sí, amigo, ¿por qué tenías que recordarme que mañana trabajo? ¿Por qué tenías que recordarme que mañana trabajo, Felipe? Eres malo adentro, oye. ¿Ah? ¡Malo adentro! ¿Te recordaste que mañana tengo que trabajar también? ¡Es malo adentro! Llegalo la Índigo, esto se llama el bachatón de la L. ¡Es malo, oye! ¿Por qué me recordáis que mañana trabajo? ¡Es malo adentro!

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7: Vamos a revisar noticias a esta hora acá en la Radio Punto 7, 10 de la mañana con 8 minutos. Bien, reiteramos este derrumbe en la pista derecha de la Avenida España, a la altura de la estación Recreo, Club de Yates y todo ese sector, así que reiteramos mucha atención para quienes ahí vayan en camino a Viña del Mar, lo hacen habitualmente a través de la Avenida España, porque tenemos este derrumbe ahí en la pista derecha de esta Avenida España, ahí a la altura de estación Recreo. Ahí está el Club de Yates, atención con esa situación. Bien, las intensas lluvias y el viento registrados durante la mañana de este viernes han dejado o han provocado diversas emergencias en la región de Valparaíso, entre ellas la interrupción del tránsito en la ruta 78 y la caída de postes del alumbrado público en el Cerro Barón. Bueno, en la ruta 78, también conocida como Autopista del Sol, un eucalipto de grandes dimensiones cayó sobre la calzada en dirección a San Antonio. La emergencia se registra a la altura del kilómetro 99,4 en el sector Malvilla, donde el árbol bloqueó completamente la vía hacia la costa. Bueno, personal de la concesión área está trabajando en el lugar utilizando motosierras para cortar y retirar este tronco con el objetivo de restablecer el tránsito lo antes posible. Por en tanto, en la ciudad de Valparaíso, las condiciones meteorológicas provocaron la caída de 6 postes del alumbrado público en el sector de Avenida Diego Portales con calle Séptimo, esto en el Cerro Barón. La situación generó preocupación entre los vecinos debido a la interrupción del suministro eléctrico que afecta al sector. Bueno, equipos de Chilquinta se encuentran desplegados en el lugar para atender la emergencia, mientras el área permanece resguardada para facilitar las labores y evitar riesgos a quienes transitan por el sector. Bueno, las precipitaciones y el viento continúan afectando al borde costero de Valparaíso durante la mañana, por lo que se mantiene el llamado a conducir con precaución y atender las indicaciones de las autoridades y equipos de emergencia. Bueno, también otra de las cosas que ha pasado durante esta mañana, la caída de otro gran árbol mantiene restringido un tránsito en la ruta 68 a la altura de la comuna de Casablanca en dirección a Valparaíso. Esta emergencia se registró en el sector del enlace Algarrobo, donde el árbol cayó sobre la parte de la calzada, dejando habilitada únicamente la pista rápida o izquierda para la circulación de vehículos. Bueno, hasta el lugar también concurrieron equipos de emergencia de la concesionaria de la ruta, los que, bueno, han trabajado en el retiro del árbol con el objetivo de restablecer completamente el tránsito en el menor tiempo posible. Bien, y otras complicaciones que ha dejado este sistema frontal, bueno, cosas que también han ocurrido durante esta mañana, directa o indirectamente. Durante la mañana de este viernes se registró una falla eléctrica en la estación hospital del servicio F Limache Puerto, en Viña del Mar, bueno, lo que obligó a evacuar a los pasajeros que se encontraban al interior del recinto y la interrupción temporal del servicio ferroviario. A raíz de la emergencia, el tránsito de trenes fue suspendido en ambos sentidos, tanto desde Limache hacia Puerto como desde Puerto hacia Limache. Según explicó el gerente general de EFE, Miguel Saavedra, el incidente se habría originado por un cortocircuito generado por un tren con la catenaria. Por la catenaria, mejor dicho. Con ello, levantaron las protecciones eléctricas y se genera una interrupción momentánea de la alimentación eléctrica. Debido a esta situación, el tren involucrado debió ser retirado del lugar para permitir el restablecimiento de la operación. Bueno, fue en el sector del pantógrafo, que es el que conecta a la catenaria. En el tren hay un mecanismo que se conecta y lo más probable es que va a llevar ahora al taller de mantenimiento para revisar es que haya habido alguna fisura, que haya entrado agua y con eso haya hecho algún nivel de cortocircuito, explicó acerca de lo ocurrido. Bueno, finalmente desde EFE informaron que la vía afectada ya fue despejada y la red Limache Puerto ya ha retomado paulatinamente su operación habitual en ambos sentidos. Bien, y en temas del ámbito nacional, esta tarde, o mejor dicho, la tarde de ayer, el alcalde de Coquimbo, Ali Manucheri, informó que este 2026 no se realizará la tradicional Pampilla de Coquimbo, conocida como la fiesta más grande de Chile, que reúne a miles de familias en torno a la celebración de las fiestas patrias. Bueno, hoy hay vecinos y vecinas que lo perdieron todo, familias que perdieron sus casas, sus enseres y sus recuerdos. Hay caminos destruidos, localidades aisladas y una emergencia que para Coquimbo aún no termina. Bueno, fueron parte de las palabras del jefe comunal. Bueno, en un video publicado en Instagram, Manucheri agregó que se esperaba una respuesta más inmediata del gobierno en materia de recursos para la región, por lo que para inyectar inversión y ayudar a las familias afectadas de Coquimbo, el municipio estaría efectuando acciones para redistribuir su presupuesto y una de esas acciones es la suspensión de la Pampilla 2026. Bueno, esta decisión además permitirá redestinar más de 1.800 millones de pesos y también enfocar toda la capacidad operativa del municipio en recuperar caminos, levantar ayuda y acelerar la reconstrucción. Bien, hasta acá las noticias en este boletín informativo en la Radio.7.
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1: Ya, oye, nos estaban reportando por acá nuestros compañeros del departamento de prensa. Por acá, a ver, nos reportan, oye, sobre un camión, un bus, turbús, justo ahí en la esquina, en medio del bandejón de la avenida Argentina con calle Chacabuco. Oye, está ahí justito. Claro, esto en Valparaíso, mucha atención ahí con eso entonces. Estará todavía porque me lo enviaron hace un minuto. Ustedes saben que esto va cambiando de forma dinámica. Ya, pero lo comentamos entonces, claro, bus con fallas mecánicas está ahí en medio del bandejón de la avenida Argentina con calle Chacabuco. Claro, ahí en Valparaíso. Ya, si alguien anda por ese lugar y si nos puede contar si todavía está ahí o no, ahí nos avisa, porque aquí estaba viendo justo, claro, manteniendo ocupadas las pistas de ambas vialidades, ¿eh? Transite con precaución. Ahí entonces Avenida Argentina, altura de Chacabuco, está este bus ahí con problemas mecánicos. Ojalá que no se demore mucho a solucionarlo. Mira que esto siempre toma harto rato. Toma harto rato de solucionar todo este tipo de temas. Ya, así que también les pasamos ese dato. Hay bus en pan en la intersección de Chacabuco con Avenida Argentina, ahí en pleno bandejón. Está ocupando las pistas de ambas vialidades. Así que atención con eso ahí, ¿eh? Punto 7. Oye, don Jonah, acá nos saca pica, también está haciendo su pipilla. ¡Qué rico! ¡Oh, qué rico!
3: Yo pensé que era Carlito Run, que decía... debo saber si es verdad. ¡Mi Coca-Colita!
1: No, el que canta ese video del torneo es el JB The Voice. Pues hay un viral ahí cantando ese tema, ¿no? El de Rata Blanca. Ya, oye, me dicen por acá, estoy más mojado que los completos de Talca. Oye, sigue ese bus ahí, pues llega caleta y rato, dice acá. ¿En serio? Chuta, ya. Andar con cuidado entonces. Andar con cuidado entonces. Ya. Oye, a todo esto, vamos a hablar de trucos el día de hoy, ¿eh? Ayer estuvimos comentando algo. Oye, ya se están deshinchando las puertas de la casa. Bueno. Ayer en la tarde estuve contando un ratito de que, bueno, acá en la radio y en la casa tenemos puertas de madera, porque son construcciones de madera. Claro, mi casa es de madera, construcción de madera, y acá en la radio también, pues es una casona muy antigua que gran parte de la estructura es de madera. Claro, probablemente muchos auditores que estén escuchando la radio a esta hora digan, ¡ay, mi casa también es de madera! ¿Cuál es el problema? O sea, echan las puertas. Oye, ya estaba de lo más feliz ya porque, claro, como no estaba lloviendo tanto, se estaban deshinchando las puertas. Ahora, o sea, volver a hinchar, güey. Las puertas. Ay, ay, ay. Ya, vamos a hablar de trucos el día de hoy, pero trucos para no pasar un mal momento con la lluvia. Por ejemplo, otro truco que me dio una amiga también, que se los conté hace algún ratito a la rápida, es ponte bolsas en la zapatilla o en los zapatos para no mojarte los pies. ¿Tienen algún otro truco para pasar la lluvia?
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1: Trucos para pasar de mejor manera la lluvia. No, y te juro que para la otra oportunidad que caiga harta agua, voy a hacerle caso a mi amiga, me voy a poner unas bolsas ahí en... unas bolsas plásticas ahí en las zapatillas para no mojarme, ¿eh? No me gustan las botas, la verdad. Ya, habilitamos el WhatsApp.
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1: Ahí está. Cuéntame un truco para pasar de mejor manera la lluvia.
4: Potato, hay que sacarse los zapatos y andar a pata pelada. Ahí no se mojan los zapatos.
1: Me voy a hacer mierda los pies, pobre.
5: Oye, antiguamente iba al súper y te regalaban las bolsas Sant Isabel,
1: sí, bueno.
5: Todas las bolsas del súper, y te colocabas las dos bolsas en los zapatos y pasabas piola,
1: ¿no? Sí. No, imagínate ahí zapatillas corte osito de Sant Isabel, ¿eh? Mira mis nuevas zapatillas ahí, tienen el panda, ¿es panda o es un oso el de Sant Isabel? No, es un pandita, ¿sí? Es un panda. Trucos para pasar.

0: pasar la lluvia de mejor manera.
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0: Porque esto le puede servir a varios auditores, ¿ah?
2: ¿Eh? El mejor truco, hacerse la enferma ese día que está lloviendo, todo el día en cama.
0: Trucos para pasar la lluvia de mejor forma.
3: Sí, el Santa Isabel Panda. Marmentín Letrista, con la que hay un Marmentín Letrista que vas a hacer Unimark, en una ardilla.
0: Una ardilla, ¿verdad? Trucos para pasar de mejor manera la lluvia. Mira, dicen por acá, los chinos venden cubre zapatos, pantalones de nieve, ¿en serio? Sí, porque, mira, si hacemos la pregunta, ¿cuántos se mojaron el día de hoy? Porque la mayor intensidad de lluvia hoy día fue en la mañana, cuando todos no habíamos trabajo. Mira, esta es buena, este me gustó. Tener calcetines en el trabajo. ¡Oh! ¡Buena! No, hablando en serio, que típico que llega con los calcetines mojados, pues. Claro, entonces, buen truco ese, ¿ah? ¿Eh? Buen truco.
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0: Sí, puede ser el truco que quiera, el truco que quiera que tenga que ver con lluvia, no sé, pues algo para uno, algo para la casa, para salir del paso, ¿ah? ¿Eh? Claro, eso es lo importante, para salir del paso.
4: Hola, Gustavito. Cuando yo me voy al trabajo y está lloviendo, llevo calcetines de repuesto y un secador de pelo.
0: ¿Calcetines de un secador de pelo? ¿Para qué te andas con un secador de pelo? Todos los días viniendo con un secador de pelo acá. O tener uno en la radio. O en el trabajo, mejor dicho, sí.
5: Ahí los chinos venden, pero lamentablemente venden talla para gente normal, no como nosotros.
0: Ah, también. Son tallas para chinos, pues.
6: Lo mejor es mojarte, llevar en una bolsita plástica con buenos nudos, ropa de cambio, zapatos de cambio y ponte, te cambias en la pena.
0: Mira, truco por ejemplo para no mojarse, dice por acá, ponerse una bolsa de basura, ¿eh? Ah, como disfraz de Halloween.
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7: Como datito, no compren botitas de agua en los chinos para los niños. Esas se pasan, no son impermeables.
0: Trucos para pasar de mejor manera o consejo. Puede ser trucos o consejos para pasar de mejor manera la lluvia.
8: Cualquier momento salen las fundas de zapatos con parlantes.
0: Sé que yo creo que deben existir. Oye, a propósito de lo que hablábamos el otro día, porque ahora a todos le ponen parlante, pues. Sí. A todo le ponen parlante ahora, el ligerito va a salir un paraguas con parlante, güey. Si es que ya no existe, güey. Ahora no sería mala idea un paraguas con parlante, ¿sí o no? Es que a todo le ponen parlante ahora, güey.
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10: Igual uno pasa más en el trabajo que en la casa, así que yo tengo de todo en el trabajo. O sea, si tengo un espacio, tengo de todo. Ropa de cambio, secador, té, café, calefactor, todo lo que sea necesario.
0: Hasta una cama tiene allá. Hasta una cama tiene allá. Hasta mi pareja la tengo en la pega. Llega a Basilos, esto es mi primer millón.

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1: Buena, ya estamos de regreso. A besitos nos comemos. Ya, mediodía con 39 minutos, mediodía con 39 minutos, ya todo más tranquilo ya, ¿o no? Sí, estoy viendo acá, salí a ver un ratito aquí cómo estaba la cosa, mientras me fui a hacer otro cafecito, y se tranquilizó por lo menos la cosa acá en el plan de Valparaíso. ¿Sigue el bus en la Avenida Argentina o no? Hacemos esta pregunta ahí también para actualizar un poquito la cosa. De hecho, revisando acá el tránsito en Avenida Argentina, esto es en dirección hacia la costa, claro, hay para quienes vienen llegando desde Santos Osa, conectándose a la Avenida Argentina, está lenta la cosa, de 15 kilómetros por hora. Ya, atención con eso entonces, ¿eh? Bueno, hay cualquier cosita, nos van contando también para ir actualizando eso, va a decir, ya salió el bus o todavía está ahí. ¿Salió o todavía no salió? ¿Está ahí o no está ahí? Ya, ¿tenemos algo? Ah, ya, perfecto. Estamos al día con las menciones. ¡Bueno! Estamos al día. Cariños para Catalina Isadora, dice por acá. Catalina Isidora, mejor dicho. Hola, ¿cómo están? Dice por acá. Cariños para ti.
2: ¡Bajaron las tarifas!
1: Ahora, cabros, si quieren andar en Uber, vayan ahí, pidan aplicación, porque parece que ahora bajó la cosa,
3: Yo a la antigua mantengo los cubre calzados, las botas cubre calzados. Esas que la metéis con zapato y todo adentro de la bota y después te la sacabas y nomás y seguías tu día cotidiano sequito. Claro. Eso es un buen método para la lluvia. Y buen una truco. Capa de agua, obviamente.
1: Buen truco ahí para pasar de mejor forma la lluvia.
4: Gustavito, lo mejor que hay para no mojarse, mejor te forrás en la lusa.
1: ¿Te imaginas, yo no? No, forrado en la luz saliendo, forrado en la luz saliendo a la calle.
5: Gustavito, el turbus ahí en la Avenida Argentina con Chacabuco todavía está ahí. El turbus ahí. Y el semáforo de Uruguay con Chacabuco también no está funcionando.
1: También no está funcionando. Ya, gracias amigo, ¿eh? Gracias. Oye, gracias por los mensajes. Bien, oye, estamos casi terminando ya este matinal. Bueno, nos queda todavía algunos minutos, pero ya, vamos a dar chip libre en este momento. ¿Quieren mandar algún saludo, decir algo, reportar algo, preguntar algo, alguna cosa?
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1: Sí, pues por ejemplo, si quieren dejar un saludo, háganlo ahora. Si quieren reportar alguna cosa, háganlo ahora. Si quieren, por ejemplo, preguntar una cosa, háganlo ahora. Si quieren invitarme a salir, háganlo ahora. No. Lo que quieran, chiquillos. Vamos a dar estos minutitos ahí para chipe libre, ahí en el WhatsApp de la radio. Mira, por ejemplo, Lisette dice por acá, saludos para el Catate. ¡Bueno! ¡Catate! Ahí está. Te reitero que el WhatsApp es el más 569-3247-6319.
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7: Oye, Gustavito, yo me acuerdo cuando mi mamá nos mandaba lloviendo a Torrencera a la escuela, éramos 8 hermanos, ¿sí, vos? Yeah. Todos con las botas, todos con paraguas, chaqueta, yeah. Nos ponía bolsa ahí en los pies y los zapatos. Claro, como era un trayecto corto, vamos nomás a la escuela, a hinchar bola a la escuela, yeah. Chao.
8: Gustavito, bueno, buenas tardes ya, bueno, amigos. Oye, cuéntate algún cagüincito, ¿qué pasó? Porque vengo recién conectándome a la radio. ¿Ha pasado algo interesante? ¿Has pelado a alguien o no? Oye, ¿pelado? ¿Qué pasó?
1: No, amigo, yo no pelo a la gente, oiga. No. ¿Cómo andar pelando?
9: Bueno, Gustavito, aquí están cayendo unas gotitas. Me estoy tomando una chelita aquí, ya salí de la pega.
1: Mira. Estamos con este ratito de Chivia Libre. Si quieres dejar algún saludo, consulta, reporte, pregunta, sugerencia, reclamo, bueno, lo que sea, vamos a dar estos minutitos para que ya es viernes, ya estamos terminando la semana, estamos terminando el mes de julio. ¡Ay, al fin se va julio! ¡Menos mal te va y julio! ¡Menos mal que te va y julio!
10: El mejor truco para la lluvia es mojarse por dentro para mantener la temperatura corporal nivelada.
1: Ay, ay, ay. A ver por acá, Sandra. ¿Cómo estás, Sandra? A ver.
11: Ahí está. Bueno, buenas tardes, Radio buenas Punto tardes. 7. Yo llamo porque ¿ya? resulta que donde vivo yo, en Playa Ancha,
1: ¿qué pasó?
11: Estaba tapado un alcantarillado.
1: Oh,
11: dijeron que en 48 horas lo venían a reparar. Uh-huh. Y ha pasado toda la lluvia, va a pasar un mes, todavía no vienen a tapar ese hoyo, ese socavón que está fuera de mi casa. He mandado fotos, he hecho 3 reclamos a SBAL y no hay ninguna solución. Oh. Ayer vinieron de nuevo a tirar más tierra encima del socavón
1: y ahora tierra.
11: La lluvia se llevó todo.
1: Se llevó la tierra.
11: Todo de nuevo y no me han solucionado ningún problema.
1: Oh, qué lata eso. Ya, gracias, ¿eh? Vamos a estar atentos también a eso. Como le dice la amiga, nos pueden reportar ahí lo que quieran, ¿ah? ¿Eh?
12: Mi querido Gustavito, quiero mandarle muchos, pero muchos saludos a mi nieto Felipe y que les deseo lo mejor y que pronto encuentre un buen trabajo y su abuela lo quiere mucho y puede contar conmigo.
1: Qué lindo. Incluso un mensaje lindo puede dejar. ¿Eh?
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1: ¿Qué quieres decir hasta...? Así lo vamos a implementar, ¿ah? ¿Eh? ¿Qué quieres decir a esta hora de la tarde? O a esta hora del día. Ya terminando la semana ya.
13: Gustavito, un saludo para los panaderos de la manera del esfuerzo, el Nelson, el Don Pedro, el Ricky y el gorriado del chino.
14: Un saludo a la Connie, a la Martina, a la Morgan y a mi hijo Alfonso, que van a hacer un batache hoy día en la tarde. Nos vamos a comprar como 4 pizzas. El chancho esto. Sí, se la van a comer ahora. Saludos.
1: Ahí está. ¿Qué quieres decir a esta hora de la tarde?
15: Un saludo para todos los que escuchan la Radio Punto 7, hermano.
1: Bueno, bien.
16: Al fin es viernes, se va julio y hoy día nos mojamos, pero por dentro.
1: Saludos para el Javier, dice por acá que es buen trabajador del estacionamiento y bodega. Bueno. Mira, qué risa más contagiosa, buen programa. Ay, ¿cuál de todas las risas, oiga? Andy escribe por acá. Oye, por acá en Concón todo normal, dice por acá Sebastián. Ya sin lluvia, repartiendo paquetería. Saludos para ti, Sebastián. Ahí está. Completo a Luca, dice por acá. ¿Dónde? En el carrito. ¿Cuál carrito? Carrito Valle Verde. Ah, el que está ahí arriba. ¿Qué quieres decir a esta hora de la tarde?
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1: ¿Qué quieres decir en este preciso momento? A ver, acá.
17: Que DJ Fran le traiga flor a mi abuelita.
1: ¿Por qué? ¿Qué pasó con su abuelita, amigo? No, no me asuste. Oye, aquí me mandan una foto con pizzas.
18: ¿Por qué me hacen ese daño?
1: ¿Qué queréis decir a esta hora de la tarde?
19: A mí me gustó al pelado Benjamín Castro, que pague la plata que dé, que no sea sinvergüenza.
20: ¿Qué quiero decir hoy día? Gustavito, hoy día se termina la promoción de la COPEC. Menos 100 pesos de benzina. Hoy termina.
1: Gracias. Gracias por el golazo, ¿eh? No le hacemos publicidad a COPEC nosotros acá. No tienen publicidad con nosotros, ¿eh? Gustavito, mi prima dice que eres bello. ¡Ah! Mande el Instagram. ¡Ah! No, es una broma.
21: ¿Cuándo pagan?
1: Desahógate. ¿Qué quieres decir a esta hora de la tarde?
22: Que es Laguna Verde, está muy peligrosa la cuesta. Y que ojalá nadie le haya pasado nada grave en sus casas. Mira. Eso quiere decir. Un abrazo para toda la Punto 7. Y para ti, Gustavito.
1: Ay, gracias. Ya, cuéntanos a través del WhatsApp. ¿Qué quieres decir a esta hora? Estamos terminando la semana ya. Así que lo que quieran, ¿ah? ¿Eh? Se llama Mírame. Oh, mírame.

0: ver, ¿qué quieres decir, Felipe? A ver.
1: Gustavito, ¿te toca mañana el arco en la mañana o en la tarde? Porque en la tarde toca Everton frente al Colo. Ya. Eso soy un 7. Y una consulta, ya que se suspendió la plantilla en Coquimbo, las de la Dejo Barrios, más la de Sporting, ¿esas ramadas van en septiembre o no?
0: Amigo, estamos en julio recién. Estamos en julio, está preguntando por las ramas del septiembre. Menos mal que nos preguntaste por el año nuevo. Me haces tanto reír, Felipe, güey. Tan creativo que me salió, amigo mío.
2: ¿De cuánto estará fumando?
0: Ay, ay, ay. Ay, ay, ay. El Felipe, weón.
3: Oye, ahora viene el día del niño, vos, Felipe. Vamos
0: por parte. Sí, pues viene el día del niño primero. Déjame. Primero el día del niño y después en fiestas patrias, pues. Menos mal que no preguntaste por el día de la mamá el próximo año, weón.
4: Hola, Gustavito. Mira, yo me quiero. Mis palabras son para las familias que la están pasando mal.
0: Sí, po.
4: Con todos los temporales. Tanto para las familias de nuestra zona, para norte, sur. Un abrazo fraterno para ellos y después de una gran tempesta sale el sol para todos. Bendiciones. Exacto. Para todos.
0: Exacto. Oye, gracias a Ana Valdés. Mira, por acá ya últimos mensajes porque tenemos que hacer el cambio de turno. Saludos para el gorreado del Cristian Benítez. ¿Ah? Así lo escribió el mismo Javier. Javier escribió ese mensaje para, dice acá, el gorreado del Cristian Benítez. Yo leo tal cual me enviaron el mensaje. ¿Sí? No es que esto se me haya ocurrido a mí, sino que
5: ¿Cómo estamos, Gustavo? Ahora tengo que hacer lentejas. Nunca he hecho, ojalá que me queden buenas.
0: ¿Nunca he hecho lentejas? No, yo tampoco. Así que no podría aconsejarte. Mira, cualquier cosa, ven un tutorial en TikTok o pregúntale al chat GPT por último. En una de esas te puede ayudar ahí a hacer lentejas. ¿Eh? Saludos para mis hijas Pía y Alesa, que las amo mucho, dice por acá nuestra amiga Ita. No hay luz, dice por acá. Oye, sí, pues siguen los problemas con el tema de la luz, po. En Cerro Barón, ahí, todo ese sector, y también Quilpué por estos postes que han caído.
5: Gustavito, un gran saludo, un gran saludo y un fuerte abrazo a la tóxica que está descansando.
0: A la tóxica. Oye, mira, estaba diciendo por acá a un auditor, le encontré toda la razón. El auditor, nuestro amigo Felipe, podría trabajar en una de esas en el Ministerio de Educación, en el SENAPRED, porque se anticipa a los hechos, preguntando por las ramadas. ¡Aprende, Ministerio de Educación! Esa es la preocupación que uno tiene que haber, así con tiempo. Imagínate, ahora estamos terminando recién julio, y el amigo ya está ahí preguntando si se van a hacer la fonda o no. ¡Aprende, Ministerio de Educación!
2: Oye, Gustavito, el amigo no sabe hacer lenteja. O sea, ¿quiere que le mandemos receta?
0: ¿Quiere que le mandemos receta? Te vamos a pasar el Instagram de Bocinha en una de esas, ahí puedes cachar. Oh, no, todavía no se llega a eso, ¿ah? ¿Eh? Oh, está la grande con esa cuestión de Bocinha. ¿Le irán a dejar recetas o no? Porque están que llega, entre que no llega. Ayer en la tarde estábamos comentando lo que se sabía. Y lo que se sabe hasta ahora es que está en Lisboa, el portero de Cabo Verde, que hasta ahora es refuerzo Colo Colo, hasta ahora. Hasta ahora. Ayer habló Jaime Pizarro, dijo que no, que todo estaba bien, que han habido unos retrasos ahí con el tema de que, no, claro, porque no hay consulado en Cabo Verde, entonces hay un enredo ahí, pero...
6: Hola, punto 7, yo pienso que los de la U se robaron a Bocinha.
0: Así que bueno, oye, el amigo si necesita ahí receta de lenteja, en una de esas empieza a echarle una miradita al Instagram de Bocinha, que capaz que le vayan a dejar ahí alguna receta, porque no se sabe si va a llegar o no. Quien sí llega es DJ Franz. Porque ya vienen los avisos económicos. Mira, me estaban preguntando por acá, ¿qué es lo que se sabe al final? Mira, en resumidas cuentas, con el tema de Bocinha, es que está en Lisboa. Según lo que han dicho, debería llegar a Chile de aquí al domingo, de aquí al lunes. Yo no creo mucho, la verdad, ¿no? Yo creo que a esta altura es más probable que llegue un locutor nuevo a la radio, ¿eh?

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2: Ya me dieron una vida más. Ya estoy de vuelta. Ya estoy aquí. Pues estoy retornando a mi oficio. ¿Cómo están? Buenas tardes. Ya estamos listos para comenzar esta tardecita. Una con 11 minutos, día 31 de julio, se lo va Julito. Lluvia que ha dejado la patada en varios sectores. Cielos cubiertos todavía. Todavía se siente ahí la nubecita que tiene harta agüita todavía que caer. Pero estamos listos, estamos con todas las ganas para comenzar esta jornada y por supuesto para llevarle a ustedes buena música, buena onda y también toda la alegría. Sí, pues. 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
2: Mira, buena.
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2: ¡Opa! Ya, pues, jefa, aquí la están esperando. Un abrazo grande, corazón de Melón, a esta hora de la jornada. Le mandamos un abrazo grande para usted, pues, mi niña hermosa. Un abracito grande. Vamos, qué más, buenas.
4: Es muy probable que mi mamá por fin haga sopa y pillas.
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9: Es más probable que sí hayan ramadas en el lejos barrio.
10: Más probable que el Maxi sea rubio natural.
2: ¡Mira! Más probable que qué. Déjamelo saber aquí en la Punto 7. Hola, Francito, buenas tardes. Hola, hola. Es más probable que qué.
1: Más
2: 569-32-47-63-19. Más
11: 569-32-47-63-19.
2: Buenas, buenas.
11: Es más probable que sigan subiendo las
2: bencinas
11: que suban los sueldos.
2: Más probable que qué. Ay. Más probable que qué, señoras y señores. Sí, pues. Bueno. Aquí en tu radio.7. Buena.
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2: ¡Guapa! ¿Quién quiere ir hoy día? Me quedan dos entradas dobles, Puerto 21. El que me diga yo, se lo regalo, de inmediato. Tiene que llegar a la puerta nomás, me da su nombre Ruth y gana. El que diga yo, al tiro, el que diga... Pero tiene que ir, no me vaya a fallar el día de hoy, ¿eh? El día de hoy tengo dos entraditas doble, ¿vale? ¡Vamos! ¡Buenas!
13: ¡Buena!
2: A ver...
5: ¡Yo!
2: ¡Yo! pero usted no puede ir, ¿qué edad tiene usted? Pues va la persona, el grande tiene que ir, ¿o no? Va a ir la persona grande. Su papá. Ya, mándeme nombre y RUT de su papá y acompañante, rápido. Y Ana Caballero, también, dale. Nombre y RUT suyo y acompañante. Ahí están los dos ganadores del día de hoy para el Puerto 21, ok, ahí estamos. Amigo Adrián Hernández y Ana Caballero, necesito el nombre y RUT de el suyo y del acompañante, ok, vamos. Y en la puerta dicen Francito, yo vengo por la lista de Francito y listo. Andrés Hernández y Ana Caballero. Ahí están los ganadores del día de hoy para ir al Puerto 21 esta noche. Estaremos mezclando en vivo. Y mañana estaremos allá en el borde laguna con Garras de Amor. Más probable que tengamos fiesta que nos quedemos encerrados. Al regreso, quiero que todo el mundo se reponga.

0: ¿Por dónde?
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2: 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Llegó el minuto. Activamos GPS a esta hora de la jornada. Paso lista. ¿Quién está en sintonía? Repórtame la sintonía. ¿De qué comuna? ¿De qué sector? ¿De qué localidad? Buenas, buenas.
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2: ¡Buena, buena!
1: ¿Y tú?
3: Buena, buena, aquí tomando una chelita con un compañero de pega.
2: ¡Buena, compita!
4: Macaro, cortando esa chupalla, un saludo para Valentina, Macaro.
2: ¡Buena, buena! Desde la chupalla, buena, compita, saludo para usted, amigazo.
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5: Hola, Francito, aquí aquí de Belloto Norte, Quilpue.
6: Hola, buenas tardes, te saluda la regia estupenda, la Ceci de Quilpue.
2: Hola, hola.
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7: Hola, hola, llamando de acá de Jardín de Mar, están cayendo unas chispitas.
2: Está cayendo su lluvia.
8: Buenas tardes, Francito, aquí Claudia .7 de Valparaíso.
9: Buena, buena, amigo personal, ¿cómo estamos? Aquí voy a almorzar y dejé de trabajar ya. ¿Qué pasa?
2: ¿Qué pasa, compita? Eso es bueno.
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1: Hola, buena, acá en el trabajo con José Román.
2: Saludito para él y saludito también para ti, pues corazón de melón. Feliz cumple mi tía Sonia, que está de cumple en el Cerro Merced. Saluditos.
3: Bueno, compita, nosotros ya camino a la casita, cayendo algunas gotitas, ¿quién fue?
2: Son gotas,
3: venimos del
2: gotitas.
3: Colegio de buscar a la Emma.
2: Mira, Emita.
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5: Hola, Francisco, aquí en mi casa recuperando de mi operación.
2: ¿Qué le pasó?
5: Y disfrutando de la bella música que ponen ustedes todo
2: gracias,
5: el día.
2: Gracias, mi amor. Te mandamos un abrazo grande, corazón de melón. Espero que se recupere pronto.
6: Hola, Francisco. Aquí estamos, Cintia de Prostilla, trabajando, haciendo tortitas.
2: ¡Tortitas!
6: Nos vemos en la noche.
2: ¡Oh, nos vemos! ¿Qué mamá en la noche? Quiero la entrada en la puerta. Llegan esta noche. DJ Franz mezclando. Yo voy a terminar la fiesta. Voy a culminar la fiesta, o sea, vamos a terminar en la madrugada con ustedes.
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2: Pero claro que somos un 7. Buenas. Aloha.
7: Hola, Francito. Yo también salí del trabajo. Voy en dirección a la casita. Tengo que viajar a Santiago. Y ojalá no esté lloviendo cuando viaje por la 78.
2: Espero que no,
7: que
2: mi amorcito.
7: Muy bien,
2: cuídese,
7: que te vaya
2: nomás.
7: Muy bien.
2: Gracias.
7: Con garras de amor.
2: ¡Epa!
7: Yo vivo cerca, pero esta vez no puedo ir.
2: ¡No!
7: Para la próxima.
2: Oye, ¿a quién va mañana? A Garras de Amor. Estaremos en Curao, en Placilla, con Garras de Amor en el borde de Laguna. Mañana los quiero ver a todos. Oiga, cómo se ve el cielito. Mira. ¡Ah! Ah, pero mira, ¿qué está pasando? Parece que tenemos ahí problemas.
8: Hola, Fran, ¿cómo estamos? Buenas tardes, aquí en la casita, ya que, bueno, paró la lluvia un poquito, preparando el almuerzo carbonada.
2: ¡Qué rico, compadrito mío! ¡Póngale buena la carbonadita! ¡Qué rico, compadre!
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2: ¡Maravilloso! ¡Maravilloso!
9: ¡Volví a llover,
2: compadre! Pero no importa. Nosotros continuamos con la buena música. Esta hora de la tardecita aquí en tu radio.7.

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3: Hola, buenas tardes. Un aviso de utilidad. Bajando Las Palmas, pasado el barquito de papel, en dirección, en este caso, al Troncal Sur, en la penúltima curva hay un auto que se fue contra el cerro. Así que estaba la concesionaria ahí, estaba con los conos, así para que tengan cuidado, bajen despacito, a los toretos, a los Paul Walker. Ya, señores, bajando Las Palmas, antes de llegar a la intersección del Troncal, está un vehículo ahí. Ya, eso, gracias.
4: 1:36, precaución, vía Las Palmas. A esta hora de la tardecita llega Romeo Santos. Esto es La Viabla. Al regreso, los avisos económicos. Mándame tu aviso económico. Ahora ya.

0: en Quilpué, calle Errázuriz con Covadonga, va ese torito en dirección a Tonton. Precaución para los conductores.
1: Precaución con el toro. Tenga precaución con el torito, ¿ah? Donde menciona el amigo, precauciona.
0: En Quilpué, calle Errázuriz con Covadonga, va ese torito en dirección a Thompson. Precaución para los conductores.
1: A Thompson, buenísimo. Precaución ahí a los conductores a esta hora de la jornada. Nosotros continuamos aquí en la punto 7 porque llega el momento de los avisos económicos. 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La única nomás que la radio que tiene puesta ahí, amigo. Te mando un abrazo, compadre. Atención, buena, buena, buena máquina. 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Avisos económicos. Mándame tu aviso. Mándame tu aviso.
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1: Atención, buenas, buenas. 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Saludos para las chiquillas guapas ahí, ¿ah?
3: ¿Eh? Ojo que el toro anda en celo.
1: Precaución. 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Todo tipo, obviamente, de escombro, basura, le retiran. 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Avisos económicos.
3: Te topaste con el toro.
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1: Puede ser que el amigo, ¿ah? Atención, porque se arrienda. 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Avisos económicos.
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1: Avisos económicos a esta hora de la tarde. Usted me puede mandar el suyo a nuestro número.
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1: 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Avisos económicos. A esta hora de la tarde, mándame el tuyo, porque a la vuelta tengo más avisos aquí en la punto 7.

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0: Ok. Otros avisos económicos que tengo por acá que me llegan aquí. Dice por acá, hombre porteño busca trabajar en cualquier área. Puede comunicarse con él si usted tiene un trabajito. Puede comunicarse con él al más 569-6850-8913. Más 569-6850-8913. Por acá me preguntan el número de la persona de la camioneta Mitsubishi. Oye, tremenda camioneta. Si alguien quiere ver la fotografía, acá tengo la fotografía de esta camioneta. Está hermosísima. 97.000 kilómetros. Está estupenda. Ahí la estamos revisando. En 10 millones y medio, una Mitsubishi. O sea, Mitsubishi por un cabro, ¿qué te parece? Todas las mantenciones de la concesionaria. Oiga, un saludito, dice por acá, a 12 Norte, saluditos. El número del amigo de la Mitsubishi es el siguiente. Más 569-7812-9811. Más 569-78... A ver. 7812-9811. Avisos económicos a esta hora de la tarde, señoras y señores, aquí en la radio punto 7. Usted puede enviar su aviso económico al más 569-3247-6319. Y atención, amigos, porque los amigos del cuarto sector de Playa Ancha quieren dejar la invitación el día 9 de agosto a las 12:30 horas. En Los Copihues, cuarto sector de Playa Ancha, nuestros amigos de La Ventolera hacen un llamado a celebrar el Día de los Niños. Y con juegos y disfraces, 9 de agosto a partir de las 12 y media de la tarde, 12:30, los amigos de La Ventolera te esperan para celebrar el Día del Niño. ¡Qué buena! Un abrazo para ellos. ¡Espectacular! 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Avisos económicos. 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Aquí en la punto 7, manda nomás ahora mismo, obviamente, tu aviso económico, porque ya me tengo que irme a la pausa casi, pues. ¡Ay, no, salsa! Ya regresamos.

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2: Exactamente 2:05 minutos, pasamos a revisar informaciones a esta hora de la tarde. Ráfagas de viento hasta de 60 kilómetros por hora y fuertes lluvias ha dejado el paso del sistema frontal en la región de Valparaíso, generando caída de postes en Cerro Barón y Quilpué, dejando la región con más de 6.000 clientes sin energía.
3: 25 a 30 milímetros, ya por lo menos la mayor cantidad de agua ha caído en la mañana. Ciertamente la región resistió bien, hay situaciones muy puntuales, pero por lo menos no hemos llegado con Senapred, especialmente poniendo ojo en lo que son sectores con remoción en masa.
4: El árbol caído en el límite de Viña del Mar con Quilpué fue la mayor afectación de la cantidad de clientes que hoy día se encuentra sin luz. Sin embargo, a las 10:15 hemos recibido el llamado de Chilquinta, donde nos dicen que pudieron reponer 5.000 clientes y que quedan 5.000 restantes para el mediodía o máximo las 4 de la tarde.
2: 2:06 minutos, pasamos a revisar otras informaciones porque la Confederación Nacional de Funcionarios de la Salud Municipalizada se movilizaron este jueves en Valparaíso para exigir información detallada sobre una eventual reducción presupuestaria que, según los antecedentes presentados por el gremio, supera los 1.000 millones de pesos en la región.
5: Responde al peritorio en participación, de comprometer la participación en mesas de trabajo, donde ese escenario de volver a retomar esa vía de participación, con la salvedad que ella también le gusta mucho más que un tema de conversación y de catarsis, más que nada el escenario de tener productos, ¿no?
2: La presidenta subrogante de la Confusam Quinta Región Histórica, Mariana Olivares, sostuvo que la eventual reducción podría afectar programas y prestaciones dirigidas a los usuarios de los centros de salud municipal.
6: Estamos simulando que no queríamos que la APS muera. Es por eso que simulamos un velorio en la cual nosotros estamos representando a que no vamos a ser parte de esta muerte. Nosotros vamos a dar la lucha para que la atención primaria, tanto sus prestaciones, no se vean afectadas por esta reducción que anunció el gobierno en abril pasado.
2: Pasamos a otras informaciones porque acciones anunció el gobierno regional de Valparaíso en el caso de detectarse metales pesados y agua contaminada y también, obviamente, en la minera de las cenizas en la provincia de Petorca.
7: O sea, si hay presencia de agua contactada y se confirma la presencia de metales pesados, habrá que aplicar todas las sanciones que haya que aplicar a la minera de las cenizas, pero a propósito de lo que estoy declarando, hay que esperar, los resultados del laboratorio todavía no están, hay harta preocupación en la comunidad, yo estuve con toda la comunidad de Peña Blanca.
2: En paralelo, la Delegación Presidencial Provincial de San Felipe informó que el Servicio Nacional de Geología y Minería realizó la inspección técnica al relave El Chorrillo.
8: Hubo una visita inspectiva por el SENA Geomin con sus técnicos, supervisada por el Seremi de Minería de la región de Valparaíso, don Cristian Bacer. Bueno, a petición también de los oficios que han hecho la diputada Bello, la diputada Barquesi, que también han oficiado al Seremi de Medio Ambiente para ver lo que pasa con el relave Chorrillo en el sector El Asiento.
2: 2:08 minutos, dejamos hasta aquí la revisión del boletín informativo de las 2 de la tarde.
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2: Punto 7, buenas tardes. No puedo escucharlo en este momento porque estoy semaforizando manualmente en Yolanda. Por favor, los conductores que vengan escuchando la radio, tengan precaución porque hay un rodado donde se encontraba la pasarela. La primera pista está ocupada por personal municipal que está trabajando.
3: Precaución a los conductores. Yolanda, dirección a Viña del Mar. Está trabajando ahí la municipalidad tras la remoción de masa ahí del cerro. Precaución, por favor, a esta hora de la jornada. Llegó el momento de escuchar atentamente el extracto de canción y mandarme el nombre del artista o el nombre de la canción al más 569-3247-6319. Más 569-3247-6319. Atención, mensaje escrito. ¿Están listos? Hoy día podemos decir que tenemos dificultad al 80%. ¿Ok? ¡Vamos! ¡Ah! ¡Pero déjate un poquito más! ¡No! ¿En serio la captaron? Muy bien, Evelyn. Muy bien, Luis Geral. Muy bien, Marcela Aguirre. ¡Excelente! No, amigo, no es más gratis. No empecemos con tonteras, por favor, a esta hora de la tarde. No empecemos con tonteras, por favor. ¡No! No, no es Guatón Mora, amigo. No es Guatón Mora. No empecemos, por favor. Muy bien, Chino José. Muy bien, Luzmila Osa. Muy bien, Fabián. Excelente, Jenny. Excelente, Hans Jiménez. Muy bien, Teresa. No, no, no es cumbia Andy, amigo. No es cumbia Andy. No, para, no. No, no es la señora que vende la ensalada fuera de Santa Isabel, amigo. No,
4: no, no, no,
3: no, no, no, no, no, no, no, no, no, no, no, no, no, es 31 minutos, amigo. Vamos a ver. Muy bien, Isis Pebbles. Pebbles, Pebbles. No, no es mi casero, amigo, no es mi casero. Vamos de nuevo, por favor, vamos de nuevo. Ok. No, no es el Torre, no es el Torre, no es el Torre. No, no. Cállate, cállate, por favor. A ver, no, no es Arjona, amiga, no es Arjona, no, no, no. Empecemos. Muy bien, Gladys. Muy bien, David Jara. No, no es el Maxi cuando llegó a la radio. No, amigo, no, no, no, no.
5: Dios mío.
3: No, no.
6: Ay, tu carita de estúpido me encanta.
3: No, no, no, no, no, no. No es el Papi Mickey, amigo. No es Pollo Fuente. Vamos de nuevo, por favor. De nuevo, un pedacito más, mire. Ahí está. Tan. Ok, nada más, nada más. Muy bien, Isabela. Muy bien, Sergio. Muy bien, Jesse. Muy bien, Carlos. Muy bien, Jota. Muy bien, Airlin. No, no, no son los glaciales de la cumbia, amigo mío.
6: No, no, no, no, no, no, no, no, no, no, no, no,
3: no, ya, para, de reírte también. Muy bien, Mary Rose. No es Luis Miguel Mary Rose. No es Luis Miguel Mary Rose. No es Luis Miguel. Muy bien, Lali. No, no es UK. No, no, no es Chayanne. Muy bien, querida Ingrid López. A ver qué dicen por acá. No, hay Michael, no es Michael Jackson. No es la tía Chupica. No, no, no, no. No.
6: ¿Qué te lo ocurrió, Chideo?
3: No, no. Muy bien, Rosana. A esta hora de la tarde estamos despabilando. Pónganle un pedacito más, por favor. Tan. Tum, tum. Tum, tum. Tum, tum, tum. Muy bien, Glorita. No, no es el Guasón 5. No, no, no, no, no. Ah, no, el Guaso King. No, no es el Guaso King, amigo.
7: ¡Ya, carajo!
3: No, no, no, no es. No es Luis Miguel. No es René de la Vega, amigo. No es. No, no, no es, no es, no es. Muy bien, Royal. Muy bien, Cintia. Muy bien, Mauricio Volantinero. Bien. Muy bien, Mari. No es Michael Jackson. No es la cebolla del sur, amigo. No son los quincheros, amiga. No son los quincheros. Más 569-3247-6319. Usted puede tener la razón, usted puede ser
4: la Pantera Rosa, Frank.
3: ¡No, no! ¡No son las pincheiras! Señoras y señores, si a esta hora de la tarde usted me dijo Emanuel, la chica de humo. ¡Buenísimo! No, no es porque te marcha abuelo, no, amigo, no. Dos con 19 minutos. Oiga, yo nunca he captado lo que dice en una parte de la canción. Ahora me voy a tomar atención. A ver si ustedes le toman atención a toda la parte ahí. Ya volvemos.

0: con 27 minutos. Oiga, tengo una pequeña pregunta. Todos cantamos a esa, la chica de humo y todo lo demás, la canción, me imagino que la iban coreando y todo. Pero ¿alguien me puede decir lo que dice esta parte? ¿Qué dice ahí? ¿Qué dice ahí? ¿Qué dice ahí esa parte? ¿Alguien sabrá? Escuche bien, vamos de nuevo. Mira. Ahora, ¿qué dice?
1: Yo qué sé, yo no soy detective.
0: ¿Qué música dice? Y todos la cantamos así como chica de humo. ¿Qué dice? ¿Qué dice la primera parte y la segunda parte? ¿Qué dice? ¿Qué dice Magua? Y todos la cantamos así como, oh, bueno, la chica de humo. A ver, buenas.
2: Yo que sé que no soy detective. La chica Vera.
0: A ver si dice eso.
1: 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Y siempre es igual.
0: ¿Y qué?
1: Yo que sé, yo no soy detective.
0: Ok. A ver, buena, buena, a ver qué dice por acá, buena, buena.
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0: Mira.
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0: Mira, siempre es igual, mira.
4: Y yo qué sé, que no soy detective. La vas a matar.
0: Mira.
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0: No sé, ¿eh? No sé si realmente dice eso.
5: ¿Qué dice Margua?
0: ¿Qué dice Margua? No sé lo que dice. Estoy intentando de saber lo que dice. A ver, la primera parte, ahí está.
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0: No busquen la canción. Muy bien, Estefanía, pero la buscó. Te pillé, la buscaste.
6: Dice la paso fatal.
0: Mira.
6: Dice la paso fatal.
0: A ver, de nuevo, la primera estrofa, mira, dice esta. Esa, no sé. Yo no sé, ni.
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0: ¡Ah!
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0: ¡Muy bien! ¿Y la segunda estrofa qué dicen?
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0: Mira, muy bien.
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0: Mira.
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0: Mira.
7: Todo quité.
0: A ver, vamos a escuchar.
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1: Y todo está mal. Y siempre es igual.
0: Ahora, ¿qué dice acá? ¿Qué dice acá? Dale.
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0: Mira. La segunda estrofa, mira.
8: Y tú no sabes dónde ir, pero le va mal por la cuestión.
9: ¿Qué sé? Yo no soy detective, la paso fatal.
10: Y yo qué sé lo que dice, ni una wea.
11: Yo soy detective, la paso fatal.
0: Mira. Mira.
12: Oye, Francito, y la otra. Brororoy.
13: 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Y todo está mal.
0: Muy bien, ¿ah?
14: ¿Eh?
0: No, espectacular. ¿Cómo descifran canciones ustedes? Interesante. A ver.
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0: Mira.
16: Y yo no sé si vienes conmigo, pero no la vas a pasar.
0: Mira.
17: Yo que sé lo que yo soy de ti, la cosa va mal.
0: Mira, no, vio no. A ver, vamos de nuevo, por favor, la última parte, la última vez.
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0: Ahora.
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0: No sé lo que dijo hoy.
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0: Ahí está, mira, buenísimo. Para que ustedes vean, ¿eh? Y para que ustedes sepan que a veces uno canta canción y realmente no sabe lo que está cantando. Más de alguien debe cantar algo que ni siquiera va en la estrofa de la canción.
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0: Muy bien, ¿eh?
19: Lo que pasa es que el chileno es un balazo para descifrar canciones, pues por ejemplo...
14: Huevos con aceite.
0: Maravilloso.
14: Cuchuflilo.
0: Mira, cuchuflilo.
14: Oh, también.
0: Son ríos o Nike. Mira. ¿Sí o no? ¿Son ríos o no son Nike?
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0: Mira.
19: Y quiere mucho más.
0: Mira, maravilloso. El día de hoy desciframos una canción que todos cantamos sin saber qué miércoles estábamos cantando. Hay que decir la verdad, compadre. No sabíamos que estábamos cantando. Esta sí, pues dice, ahora. Entra al cuarto. Súbele volumen al radio.
20: Que nadie se entere de lo
0: que vamos a hacer. A ver, ¿qué es lo que van a hacer estos desgraciados, eh? Súbele volumen al radio para que nadie escuche lo que vamos a hacer. ¿Qué irán a hacer? No sé. Jugar al pillar. Ya, sí. Entra al cuarto. Súbele el volumen al radio.
20: Que nadie se entere de lo que vamos a hacer.
0: ¿Irán a robar? ¿Qué irán a hacer acá? Yo, ahí me quedo con la duda. ¿Qué irán a robar?
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0: Mira, que se muera lo feo.
21: Que se muera lo feo.
0: Mira.
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0: Mira, descifrando canciones a esta hora. Mira.
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0: Mira.
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0: Puede ser. Sí, puede ser. Acá dice la amiga Cuchicuchi. Puede ser Cuchicuchi. Yo nunca entendí esta canción, ¿eh? De verdad, que dice, mira, escuchen. Entra al cuarto. Súbele volumen al radio. Que nadie se entere lo que vamos a hacer. Shh, callao. ¿Será de Perú, peón? De callao.
24: Van a jugar al pillar.
25: Yo creo que iban a jugar a la lota en el cuarto.
26: Ay, mira cómo salta.
27: Mancito, van a ver Netflix.
28: Van a jugar al corre que te pillo.

0: Brancito, mal pensado, van a dormir.
1: Brancito, van a jugar al teto.
2: Van a ver el Rey León.
3: Me dice, shh, calladita, muerda la almohada.

0: Claro, pues, van a jugar al teto-teto.
1: A fumarse un pito, pues, ¿qué más van a hacer? Van a jugar al palo encebado.

0: están planificando un portonazo. No tengo pruebas, pero...
1: Descifrando canciones, ¿ah? Hay otra canción que me llama la atención, que es esa que dice la la la la la la. Yo no sé qué es lo que se trata esa canción. Que dice la la la la la la. ¿La han escuchado, no? Este, mira, le voy a poner un puro pedacito nomás, ¿ah? Miren. La la la la la. La la la la la la la la la la la. No cacho. No cacho qué quiere decir eso, bueno. Pero, a ver. La la la la la la. La la la la la la la. No, no sé. A lo mejor está tan... La la la la. No, no sé, no, no, no. No cacho, pero dejémonos hasta ahí nomás, ¿ah? Sí, sí.

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0: 46 minutos. Sacude, sacude, sacude. Oiga, me gustaría saber para terminar la semana, ya para desestresarnos, ¿qué es lo que lo hizo enojar esta semana? ¿Qué lo hizo enojar esta semana? ¿Qué lo hizo enojar esta semana, señoras y señores? Punto 7. ¡Grítame! ¿Qué te hizo enojar esta semana para que tú votes ese estrés? ¡Vótame lo que te agobió esta semana! Señoras y señores, ¡mándame tu audio! ¡Buenas!
1: Me hizo enojar mi jefe porque no nos paga hasta el 5.
0: ¡No! Por eso a esta hora de la tarde, ese jefe se merece un machetazo.
2: ¡Machetazo!
0: El machetazo a esta hora de la jornada. ¡El machetazo! ¡Toma, toma! ¿Qué te hizo enojar esta semana?
3: Francito, no me pude hacer la resonancia porque me dio claustrofobia.
0: ¡No! ¿Qué te hizo enojar esta semana?
4: Me hizo enojar el gato.
0: ¡No! ¡Me hacen enojar su teléfono! ¡No, no, no!
2: ¡Machetazo!
0: ¡Me enojó el jardín de mi hija! Que me llamaran y me dijeran que no quiso comer y tuve que ir a buscarla. ¡No!
2: ¡El machetazo!
5: Se enojó mi doctor que cambió su turno y uno siempre espera que llegue el día martes. ¡Machetazo para mí!
2: ¡El machetazo!
0: ¡Francito, me despidieron! ¡No!
6: Me hizo enojar un chofer de colectivo que le pagué con moneda y las tiró todas al suelo.
0: ¡No! ¿Qué lo hizo? ¿Qué lo hizo? ¿Qué lo hizo enojar esta semana?
7: Hola, Fran. Me bloqueé, me enojé,
0: no,
7: porque no pude arreglar un vestón la manga.
0: ¡No!
7: Y me lo mandaron arreglar y no puedo
0: no
7: arreglar.
0: Puede. ¡No puede! ¡No! Francito, machetazo para mi jefe que no paga hoy, paga el 5, más encima anda de viaje y después reclama que no hay plata, el desgraciado machetazo.
8: Hola, Fran. Lo que me hizo enojar esta semana fue la lluvia, porque estuve este fin de semana teniendo cumpleaños.
0: ¡No!
8: Y amo ir de paseo y no se puede salir con la lluvia. Me mandó toda la onda.
2: Machetazo.
0: ¿A quién usted le mandaría un machetazo a esta hora de la jornada?
9: Fran, machetazo al chofer de la 702.
0: ¡No!
9: Que
0: ¡no!
9: en la mañana me dejó botado.
0: ¡No!
9: Y quedé todo mojado con la lluvia.
2: Machetazo.
0: Los infelices del Compín, que todavía no me pagan la licencia, los desgraciados, ¡no!
2: ¡Machetazo!
10: ¡Machetazo para los choferes que se quieren profesionales y no salvan a nadie!
2: ¡Machetazo!
11: Al que habló recién, Fernando Jaramillo, porque anda puro macheteando en la...

0: negro quiere que lo lleve gratis.
1: El machetazo.
2: ¡Qué señora se quedó dormida!
3: El momento del desahogo de la semana. Usted puede mandar un machetazo si usted algo lo enojó esta semana. Algún negocio, alguna empresa que todavía tiene cortada la luz en varios sectores. Machetazo.
1: Machetazo.
3: Machetazo. A esos con la locomoción colectiva que se esconden con la lluvia. ¡No!
1: Machetazo.
4: Yo quiero mandarle un machetazo a mis colegas que son terribles, flojos para la pega. Y me llevo toda la carga yo.
3: ¡No!
5: Un machetazo al maldito que asaltó a mi hija de 16 años a la salida del colegio. Oh. Ojalá el karma se te devuelva.
3: ¡Ojalá! ¡Ojalá! ¡Ojalá que llegué a la casa y esté toda llovía! Sí, no hay que decirlo. Ojalá que tu mamá se olvide de ti.
1: Machetazo.
3: Ojalá mañana te queráis duchar y no tengáis agua. El momento para desestresarse. El momento para votar eso que te hizo mal la semana. Aquí estamos para que tú mandes tú.
1: Machetazo.
3: Machetazo a los que pagan el colectivo con pura moneda de 50 y de 10. ¡Oh! ¿Usted maneja colectivo?
1: Machetazo.
3: Machetazo.
6: El plan de reconstrucción de casa.
3: ¡No! El momento para desestresarse, el momento para votar todo, el momento para que usted vote. A esta hora de la jornada, más 569-3247-6319. ¡Dale! Al regreso me comienzo a despedir ya, chiquillos, ¿ah?
7: Que esto es
3: viernes.
7: Otra cosa.
3: Un machetazo para su teléfono.
6: Machetazo para la Muni de Valparaíso. ¿Cuándo van a terminar de tapar los hoyos?
1: Machetazo.
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3: Machetazo. Por pedirle algo machetazo al gobierno por pedirle donación a la gente para reconstruir el país, por favor.
9: Machetazo con mi empresa que me depositó solo el 14% de mi sueldo. Sinvergüenza la empresa.
1: Machetazo.
10: Un machetazo para la señora que arrienda la sede de los feriantes.
3: No.
10: Que nos estafa diciendo que vamos a tener una casa propia y es mentira.
3: No.
10: Nunca lo va a ser, nunca lo incidió. Nos ha robado más de 500 mil pesos.
1: Machetazo.
11: Machetazo al señor Capo, los recortes sociales que...

0: Gracias, chicos. Gracias por la sintonía del día de hoy. Espero que les haya gustado el programa. Espero que lo hayan pasado bien esta semanita, a pesar de la lluvia, a pesar de los cortes, a pesar de todo. Espero que lo hayan pasado genial. Si les gustó el programa, dejadito para arriba. Recordemos que tenemos incendio, precaución ahí a los conductores a esta hora en el sector de... atención, porque esto es en el sector de Filippi. Incendio declarado a esta hora de la jornada. Acá estamos revisando imágenes. Se percibe ya de varios sectores en la, lo que es el humo. Así que a tener mucha precaución ahí también a los conductores en el sector de Filippi. Filippi, rotonda Filippi, clave 11. Casa completamente en llama con peligro de propagación. Estamos ahí atentos a esta hora de la jornada. Así que muchas gracias, muy buena onda.
1: ¡Se largó,
0: no! ¡Se largó de nuevo! ¡No! ¿Cómo es posible ese suceso? Ya, chiquillos, por mi parte, nos reencontramos mañana. Mañana a las 9 de la mañana estaría con ustedes acá, día sábado, estaré compartiendo con ustedes. Un abrazo grande, cuídense mucho. Llega Gustavito. Precaución ahí también a los conductores en el sector de Filippi. Tenemos incendio estructural, equipo de emergencia van en camino.

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0: Estamos al aire, señoras y señores, ¿cómo están? Estamos en vivo. Estamos en vivo, estamos en vivo, estamos en vivo, estamos en vivo.
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0: Señoras y señores, ¿cómo están? Buenas tardes, buenas, buenas, buenas. Estamos contentos que estamos en el TikTok aparte. Estamos en el TikTok. Oye, para que todo el mundo también vayan a dejar sus mensajitos a través del por TikTok no es más, pues no, soy el Gustavito. Ahí está nuestro TikTok también. Oye, vayan a ver la transmisión, ya estamos haciendo radio en directo. También, no solamente a través de la 100.1, a través de la aplicación, sino que también estamos acá a través del TikTok, ahí en Soy el Gustavito. Ya tengo saludos para toda la gente que está entrando por acá. Camila, por ejemplo. Elvis, saludos para ti. Gracias, Cristian, ahí por seguirme. Te pasaste, Cristian. Gracias, amigo, ahí por seguir en TikTok. Saludos a mis amigas Karen, Valesca, Ángela. Las extraño a mis perritas, dice por acá Bella Morena. Ani, dice por acá Oli. Clau Campitos dice, Oli, ¿cómo estás? Saludos, soy Víctor Gallardo, desde San Bernardo. De 35 en el colegio fui solo yo, en el curso. Oye, vayan al TikTok, está todo pasando ahí, ¿eh? Todo pasando en el TikTok. Oye, a los que están mirando en el TikTok, el único favor que les pido, no me digan tío. No, pues no me hagáis sentir tan viejo. No, nada de tío, así que nada de tío en el TikTok, por favor. Hola, pues dice Martix, ¿cómo estás? Daniel Muñoz de Villa Alemana, saludos para ti. Soy Eliana de Valle Alegre, de Quintero, ¿qué da eso? Eliana, saludos para ti. Hola, dice por acá alguien que de nombre tiene hola. Hola, caballero, dice por acá Rodri. Ah. Por acá, otro más que me dijo tío. No me caes tío, po. Prohibido decir tío. Nada de tío. A ver, ¿qué más tengo por acá? Mira, ya somos más de 100 mirando ahí. ¿Eh? Vaya la transmisión de TikTok. Saludos para Ani, soy de Penco, dice por acá. Saludos a todos de la radio, dice Edison Chico Trujillo. Me llamo Mía, Scarlett Segura. Saludos. Ya, otra vez que dice, tío. Hola, por acá dice Flori. Hola, de Quintay, dice por acá Abdias. Nico dice por acá, casi se me cae el mouse acá. Saludos a Cajas de Cambio Viña, lo escuchamos todos los días. Buena, Nico. Saludos desde Nueva Aurora, dice por acá Beatriz. A ver, Claudia dice, hola. Saludos para ti, Edison. ¿Cómo está ahí, Edison?
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0: Vaya todo el mundo a TikTok. Estamos haciendo radio también ahí. Estamos mostrando la belleza de la radio. En el TikTok, sí, ahí en Soy el Gustavito. Ailín dice por acá, saludos, hola, desde el jardín somos tías, pero no nos gustan los chinos, dice por acá. Dice por acá, ¿qué tal? A mí me llevan a comprar y con lluvia, dice por acá Lucho. Todo bien por acá, dice Pato. Oye, ¿todo bien o no? ¿Cómo están? ¿Cómo están? ¿Cómo están, chiquillos? ¿Cómo están, chiquillas? Cuéntenme ahí, ¿eh? ¿Cómo han pasado este rato de lluvia? Está lloviendo ahora acá en Valparaíso, ¿eh? Pero poquito. No está lloviendo tan fuerte, ¿no? Oye, por acá, saludos para mi amor María José, dice por acá Cristian Fuentes. Abrazos para ti, hola, dice alguien por acá. Saludos de Santiago, Clínica Santa María. Por acá en Viña ya no llueve, dice por acá el Pato. Hola, dice por acá un fueguito. Oye, vas al dado el paraguas resistente que usas, ¿ah? 4 lucas en la esquina de ella. Ya, estamos los que estamos. Oye, si quieren comunicarse con nosotros, también estamos en el WhatsApp. No te olvides ahí en el más 569-3247-6319. Saludos a la ciudad de Villa Alemana, dice por acá Martín. Ya salí del hospital por fin, dice por acá la Leona. Hola, de Los Ángeles, Carlos Andrés. Cristian dice, hola, ¿cómo estáis, Cristian?
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0: Agus, gracias por seguirme. Juan Carlos, gracias por seguir ahí, ahí también la cuenta en TikTok. Ya, vaya todo el mundo ahí a TikTok. Estoy ahí en Soy el Gustavito y también, por supuesto, en el WhatsApp de la radio, que ya lo voy a revisar dentro de los próximos minutos, porque ahora nos vamos a ir con... A usted no se le cortó la luz porque se cayeron 6 postes. No, menos mal, vio Nueva Aurora, pero oye, ya vamos a ver con eso, ¿ah? ¿Eh? No sé cuántos clientes hay sin luz, pero son caleta. Son caleta.
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0: Vamos al aire.
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0: Vayan al TikTok, estamos en vivo ahí también. En el TikTok.

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Ay, ay, ay, ya. Estamos completamente en vivo y en directo a esta hora de la tarde. Estamos ahí compartiendo con los amigos también en el TikTok. Y también, oye, gracias a los auditores que nos han estado enviando distintos reportes. Hay varias cositas que han estado pasando, ¿ah? Una de ellas es un incendio que está en completo desarrollo a esta hora en... Esto es, si no me equivoco, Cerro Placeres o Cerro Esperanza, pero está por ahí casi en el... casi entre esos dos cerros. Hay un incendio a esta hora, no sé cuál es la afectación, de hecho voy a revisar eso ahora, pero esto está en calle Filippi, claro, en la por donde está la rotonda más o menos, ¿eh? De hecho ahí quienes van, por ejemplo, al Cerro Esperanza, lo hacen generalmente por ahí, van a ver al tiro toda esta situación. Estaba buscando por acá información de algún... ¿cuál es la afectación de este incendio y todo esto? Pero bueno, no he encontrado información todavía, pero sí está ese incendio en desarrollo. Claro, ahí en ese sector

0: ahí en Filippi. Esto es entre Cerro Placeres y Cerro Esperanza. Está trabajando bomberos, obviamente, a esta hora de la tarde. Así que atención con eso. Está pasando ahora. Y esto también ha generado corte de suministro eléctrico. Y hay hartas personas sin luz. ¿Eh? A ver, Valparaíso, por ejemplo, está toda esta situación. Y además sumamos lo que pasó en la mañana con la calle de estos postes. Ahí también en el sector de... se robaron ahí calle Diego Portales principalmente. Claro, hay 880 clientes sin energía en ese sector. Se espera que de acá a las 23:30 horas recién esté llegando la luz en ese lugar. Ahí en, claro, Diego Portales, parte calle Tocornal y todo eso. Ahí calle Nelson, González, etcétera. Ahí Cerro Barón, Cerro Lecheros y Cerro Placeres. 23:30 estaría llegando. Y lo otro, bueno, también ahí está parte de lo que pasa en por este incendio también, pues obviamente se cortó la luz de forma preventiva, y esto tiene también a 2.419 clientes sin suministro, claro, Cerro Esperanza, Cerro Placeres, el sector de Portales y todo eso. Así que atención también ahí con esa información, y claro, aparte de las consecuencias propiamente tal del incendio, también están estos clientes sin energía. Oye, lo otro también, en Viña hay caliente gente sin luz. Santa Julia y Reñaca Alto, ¿eh? Hay 6.395 clientes sin energía. Se espera que de acá a las 19 horas llegue el suministro en ese lugar. Claro, Reñaca Alto, Santa Julia, ahí parte de calle Las Maravillas, Los Tulipanes, Lago Villarrica, bueno, todas esas calles que están alrededor, ahí Plaza Mirador de Reñaca Alto, etcétera. Ahí también hay bastante clientes sin energía eléctrica. En Quilpué, Belloto Sur, también hay clientes sin luz. ¿Eh? Claro, se ha ido recuperando, sí, pero hay parte ahí de Belloto Sur que no tiene luz a esta hora. Así que bueno, así ha estado la cosa durante el día. Claro, mira, me estaban comentando por acá que el incendio es una fábrica de cecinas, lo que se está incendiando a esta hora. De hecho, aquí nos envían unos videos, de verdad, muchas gracias también ahí, porque podemos ver un poquito. Claro, es una fábrica de cecinas, me decían por acá. Ahí está este incendio también que, bueno, como les contábamos, está en completo desarrollo. Hay gente por ahí de ese lugar que alcanza a divisar ahí parte del humo. Se trata, obviamente, de eso. Claro, ahí está. Ya, gracias por las fotografías y todo eso. De verdad, se pasaron.
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0: Ya, mientras están pasando estas cosas, nosotros seguimos al aire acá. Oye, gracias a las personas que han estado comentando ahí en el TikTok a esta hora. Harta gente ahí participando. Comentando ahí en el TikTok. Mira, me llamo Fabián, dice por acá. ¿Me mandas un saludo? Claro que sí, vos. Mira, saludos desde el Cerro Ramaditas. Todo bien por acá, dice Juanito. Chicoca, aquí tira un besito. Ah. Gracias ahí por el besito ahí, Chicoca. A ver, ¿qué más por acá? Byron Campuzano, saludos para ti, Byron. También gracias por tu mensaje hasta ahora de la tarde. Cariños para Olga, dice por acá, un abrazo muy grande. Gracias ahí, Olga Aros, también por tus mensajitos. Oye, el otro por acá me enviaron hace un rato una foto de un camión, parece que se quedó atascado, no sé si no podía pasar ahí, también en Valparaíso. No sé qué parte de Valparaíso es eso. Gracias, Henry, porque me envió la foto, pero sin contexto. ¿Qué es eso? ¿Dónde fue? Contexto. Ay, ay, ay. Ya, oye, por acá me reportan, estaba cayendo agua ahí, no sé dónde es esto, tiene pinta de Santa Inés, si no me equivoco. Victoria, gracias por las fotografías también ahí que nos van comentando en el sector de Filippi, ahí este incendio que está a esta hora de la tarde. Ya, dice por acá, saludos a mi hijo Martín Guati Rodríguez, bueno. Oye, me vino a ayudar al taller, dice por acá Claudio. Ya, saludos para ti y tus compañeros. Alexis dice por acá, saludos desde Villa Alemana. Saludos por acá, soy de Viña, dice Lupita. Ah, ¿cómo está Lupita? ¿Qué le pasa? Ah, ya. Aquí está la Lupita, porque todos andaban preguntando, ¿y qué le pasa a Lupita? Aquí apareció Lupita en el TikTok. Ay, ay, ay. Ya, vamos con la música. Saludos para Camilo, el más capo. El más capo, ¿ah? Llega Mike Towers, esto se llama Una Nada Más. Una Nada Más.
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0: 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Oye, cariños para Macarena, que está en sintonía. Dice, aquí estoy trabajando y escuchándolo. Ay, gracias. Cariño Macarena, gracias ahí por... Sí, la amiga que se saca buenos temas, ¿eh? Besitos, está ahí en sintonía también.

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0: como ya. Bien, son las 3 de la tarde con 38 minutos, 15 horas con 18 minutos, 18, 38 mejor. Ya estamos a viernes, ya se nos confunde un poquito las cosas, ¿ah? Sí. Típico de día viernes, po. No, se nos confunden un poquito las cosas acá, todo el asunto. Ya, oye, dice por acá, saludos a Linda, dice por acá Rodrigo, que va a ser un taller de papelería a un cumple de niñitas. Mucho éxito. Oye, que le vaya bien entonces, ¿ah?
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0: ¿A qué pasó? ¿Por qué no se escucha? Ahí sí.
3: Gustavito, ahí aquí sí. En Placilla ya. La están tirando con balde. Se largó la lluvia súper fuerte.
0: Son las últimas gotitas, ¿ah? Las últimas gotitas. Sí, lo último que va quedando ya del sistema frontal de hoy, ¿ah? Es lo último que va quedando. Ya, a ver acá. A ver, oye, dice por acá, buenas tardes, acá en Bellavista con el boquete y la escoba y la pala trabajando bajo la lluvia, dice acá. Y escuchando la mejor radio de Chile. Gracias, amigo, te pasaste. Germán también ahí está con nosotros. 1, 2, 7. ¡Aló!
4: Le quiero mandar un saludo a la tía Rosita Pérez Pacheco Muñoz de la

0: Bueno, oye, qué buen saludo, ¿eh? Bueno, me gustó ese final ahí, ¿eh? Ay, mira, mira. Pon el final ahí, mira, mira.
1: De parte del Cruz.
0: ¡Ah! Oye, saludos, chiquillos, se basaron, ¿eh? Toda esa parte final ahí.
2: Oye, Gustavito, en la mañana dijiste lo mismo. Son las últimas gotitas. Ay, yo me iba a cantar.
3: Gustavito, el incendio es en la rotonda de Placere con Esperanza.
0: Sí.
3: Donde están las cuatro luces, camino Portales.
0: Exacto.
3: Tú subes y donde están los departamentos, por el lado de Esperanza, es el incendio. Casi llegando a la Plaza de Esperanza.
0: Sí, ahí está. Viste que es como el límite, claro, entre Cerro Placere y Cerro de Esperanza. Pues está como justo ahí entre medio de... de los dos. Bueno, ahí les vamos a ir contando también cómo se va desarrollando eso con el incendio. Ya, estaban preguntando por acá, ¿mañana llueve o no? ¿Qué pasa con mañana? Oye, quiero hacer algunos panoramas, algunos carretes el fin de semana. ¿Va a llover o no? Revisemos un poquito. Llegó el Jaime Lento desde la punto 7. ¿Eh? El Iván Torre de la radio, ¿ah? ¿Eh? Ya, revisemos un poquito el tema del pronóstico para el día de hoy. Atención, bueno, tenemos lluvia en algunos lugares, como que lluvia para, llueve un poquito. Bueno, esto es lo último que va quedando, ¿eh? Porque ya revisando el pronóstico, esto ya queda muy poquito. De hecho, queda un milímetro de lluvia. La verdad que es bien poquito. ¿Seguirá lloviendo mañana? Sí, sí va a llover mañana, pero ojo, atención. Después de las 6 de la tarde, ¿saben cuánto va a caer? 2 milímetros. Poquito, poquito, no es nada mismo. En todo caso, igual voy a traer paraguas mañana por si acaso. Igual en una de esas. Ya, día sábado, mañana va a caer re poco. Así que yo creo que hoy día pueden salir a carretear, chiquillos, sin ningún problema. Sí, sin mojarse ni nada de eso. No, imagínate salir a carretear con paraguas, ¿no? Así que salga a carretear sin paraguas nomás y ya de fiesta hoy día. El sábado, mañana... mañana hay que tener precaución. Mañana yo les recomiendo que si van a salir de fiesta, mañana váyanse con un paraguas, ¿eh? Por si acaso. Sí, porque mañana se espera que empiece a llover a eso de las 6 de la tarde y terminaría el domingo tipo 9 de la mañana. El domingo, después podría caer algo en la tarde, pero la verdad, bastante poco. Y eso sería casi lo último, ¿eh? Porque ya la próxima semana no se ve nada de lluvia. Algunos días que podríamos tener algunas gotitas, pero la verdad, bastante poco, ¿eh? Así que bueno.
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0: Ahí estaba el pronóstico del tiempo del día de hoy. ¿Qué más certero que el pronóstico de Gustavito? Certero, guay.
5: Bueno, Gustavito, ojalá que el domingo llueva hasta las 9, porque a las 10 jugamos a la pelota.
0: Mira. Ya, bueno, es igual en el Capa Cero allá en el estadio Huachipato jugaron ahí con plena lluvia y igual, igual se puede. Un poquito de agua no hace mal tampoco, ¿eh? Oye, son buenos esos partidos, ¿eh? El otro día estuve mirando todo el fin de semana pasado el partido de jugué Huachipato con Cobresal, si no me equivoco. Oye, bueno el partido ahí, ya cuando estaban llegando sobre todo a los minutos finales. Partido con lluvia, güey. Son buenos esos partidos con lluvia.
6: Buena, Gustavito, ¿cómo está? Lo más rico, mi carita de pepón. Aquí en Ricky Martin, tu amor. Oye, estoy viendo un estudio en el Animal Planet. Decía que si a las 3.50 tenías que ver tu cuánto te quedaba de batería celular. Y eso especifica lo hombre que eres. Yo acabo de ver mi celular y tengo un 17% de hombre.
0: Pucha, amigo. ¿Yo cuánto tengo? A ver, tengo 88% de cargas que estoy cargando el celular acá. 88% de carga por acá.
7: Gustavito, el mejor pronóstico, ¿sí? En vez de la tele, la da las nubes de Diego en Instagram.
0: No, lo doy yo, amigo.
7: Seco, nada que decirle.
0: Amigo, el mejor pronóstico lo doy yo, amigo. Sí, el mejor pronóstico lo doy yo. Y no se discuta más. El mejor pronóstico lo doy yo. Nadie más que yo. Nadie más que yo.
8: Mejor que el gordito regalón, ¿cierto, Gustavito?
0: el pronóstico que doy yo es el mejor de todos y no hay duda de eso, ¿eh? Siempre le hemos achuntado, siempre. El mejor pronóstico del tiempo lo doy yo y lo doy acá en la radio. El mejor pronóstico. El más creíble de todos, ¿eh?
1: Mira que dijiste vos.
0: Ya vamos a la música, ¿no?
1: Fue cuando dijiste que amo.
0: El reja con el lauta, esto se llama el del proceso. ¿Sí?

0: 5.7. Ay, ay, ay, ya estamos de regreso, 3 de la tarde con 51 minutos.
1: Hola, Gustavito. Mira, yo vivo aquí en Filipi, cerca de donde se produjo el incendio. Hay gente que está dando la información errónea, porque esto nos queda cerca de la Plaza de Esperanza. Que aquí en Filipi, a la entradita de la calle, la escalera de los Chirimoyos.
0: Exacto.
1: Y lo que se estaba quemando es la curtiembre, y bueno, y tomó una casita ahí. Chuta. Pero no tan arriba, pues si la Plaza de Esperanza queda muy arriba.
0: Sí, pues.
1: Así que ya apagaron el incendio, gracias a Dios.
0: Ah, eso es bueno.
1: Okay. Bueno, esperando que no haya pasado ni nada mayor.
0: Eso es bueno. Oiga, gracias por su reporte, ¿eh? Porque completo, el mejor reporte que hemos tenido en este rato. Completísimo y nos actualizó ahí cómo va la cosa. Por suerte ya lo han ido apagando, mejor dicho, así que eso es una buena noticia. Así que obviamente ahí aprovechamos a saludar a los bomberos que obviamente hicieron ahí toda la pega para contener ese incendio, ¿eh? Bueno, durante la tarde yo creo que probablemente vamos a tener ahí más detalles que fue, de qué fue lo que resultó afectado, ya con más detalles de lo que fue este, o ha sido este incendio ahí en ese sector, ahí en el sector de Filipinas. Ya, gracias Berta, de verdad, el mejor reporte que hemos tenido durante la tarde. Gracias.
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0: Ya, a ver por acá.
3: Gustavito, el otro día dijiste el día al completo. Comí casi 4 días seguidos el día al completo.
0: Ay, ay, ay. Ya, a ver acá.
4: Hola, querido Gustavito.
0: Hola. Ah, ese saludo cortito no va. Saludo cortito. Oye, hice por acá Alejandro. Mi prima Camila vio tu foto y se enamoró. ¿Qué foto? ¿Cuál? Si ni subo fotos, pues tengo puros videos en las redes sociales. A menos que haya sido la foto perfil, pues. Ya, ¿y quién vendría siendo su prima, amigo? Mande Instagram, no sé, por alguna cosa. ¿Quién es, po? Hay que saber quién es, po.
5: How.
0: ¿Qué fue eso, Fede?
5: How. How. How. How.
0: ¿Qué quiso? ¿Qué dijo, amigo? ¿Qué dijo, amigo? A ver.
4: How.
0: Ah, están mandando saludos cortos. Ah. Oye, ¿sí mandamos saludos cortos?
2: Más 56, ¿sí? 9, 32, 47, 63, 19.
0: Saludos cortos, cortos, cortos, pero cortísimos a través del WhatsApp. Ahora voy a sacar a todo el mundo al aire. Saludos cortitos para este día viernes. Saludos cortitos, cortito, cortito, cortito. Cortito. A la cuenta de 3, 2, 1. Saludos cortitos. Saludos cortitos, saludos cortitos. Estos son los saludos cortitos. Los mini saludos, ¿eh? Los mini saludos, mini saludos, mini saludos, mini saludos.
6: Hola, cuchicutita, chao, chao.
7: Hola, buenas tardes, ¿cómo estás, Gustavito?
0: Los mini saludos.
7: Cortito.
0: Mini saludos. Mini saludos.
6: Hola, Gustavito, ¿cómo estás? Buen día.
0: Hola, chao. Estos son los mini saludos.
2: Más 56, 9, 32, 47, 63, 19.
6: Buenas tardes.
7: Saludos a los pelotos, pescados.
0: Saludos cortitos, saludos cortitos, saludos cortitos.
7: Bueno, chao.
0: Los mini saludos.
7: Un saludo al Willy, saludos. Bueno, chao, bueno, chao.
0: Mini saludos.
7: Saludos.
6: Hola, Pinky.
7: Mini saludos.
6: Hola, Gustavito, estoy en el baño, chao.
0: Estos son los mini saludos.
2: Más 56, 9, 32, 47, 63, 19.
0: Los mini saludos.
7: Gustavo, la 47. ¡Hola, Yuke! ¡Piu!
6: Hola, recién voy a pasar.
7: ¡Piu, piu, mucho!
6: Me estoy mojando, chao.
7: No está pensando en esto.
6: Hola, chao. Saludos, Gustavito, te quiero mucho.
0: Los mini saludos.
2: Más 56 9 32 47 63 19.
0: Amigo Luis González, arregle su celu. Los mini saludos.
8: Feliz tarde.
0: Ay. Saludos cortitos, saludos cortitos.
9: Buena, hoy.
0: Saludos cortitos, saludos cortitos, saludos cortitos, saludos cortitos, saludos cortitos, saludos cortitos. Saludo cortito, mini saludo.
7: ¡Kipa! Un saludo japonés.
0: Ahí estaban los mini. Mini, mini, mini, mini, mini, mini, mini, mini. Mini.
8: Hello.
0: Mini saludo.
10: ¡Sí, me lo opina! ¡Este es el remix!
11: La conocí porque.
6: Aloha.
0: Mini. Ya, ahí estaban todos los saludos cortitos, chiquititos, los mini saludos. Gracias. Lo bueno es que salieron todos al aire, ¿viste?

0: vamos a recargarnos de energía y volvemos. 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
0: ¿Viste que fue cortito? Continuamos derramando alegría por montones, aquí en la Radio Punto 7.
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8: Noticias a esta hora aquí en la Radio Punto 7, son las 4 de la tarde con 3 minutos. Bien, a la inversión apuntan autoridades y especialistas con el fin de bajar las cifras de desempleo que registra el país y principalmente en la región de Valparaíso, la cual sigue al alza. El Instituto Nacional de Estadísticas emitió su boletín trimestral de abril-junio 2026, alcanzando la zona el 10,4% de desocupación, cifra que significó un ascenso de 1,8 punto porcentual en 12 meses. Bueno, esto según el INE, debido al aumento de la fuerza del trabajo al 3,6%, mayor al alza presentada por las personas ocupadas, que solo alcanzó un 1,4%. Por su parte, las personas desocupadas aumentaron un 26,2%. Una de las zonas más preocupantes es la provincia de Marga-Marga, donde los números siguen siendo los más altos de la región y van al alza, alcanzando ahora el 11,4%, superando incluso el promedio del país. En este escenario, el delegado presidencial regional de Valparaíso, Manuel Millones, entregó mayores detalles del plan de inversiones en infraestructura pública que presentó el gobierno.
9: Estando los decretos, en no más de 15 días debemos partir las inversiones. Es un tema importante. La próxima semana vamos a tener una nueva mesa por el empleo. Fundamentalmente, lo que se nos ha pedido, y esas son las conversaciones que hemos tenido, de acelerar las inversiones privadas o públicas para, en este periodo invernal, que es el momento más crudo, podamos generar nuevas alternativas laborales.
8: Entre otras medidas, por parte del gobierno, la cartera de trabajo en la región anunció el subsidio a la contratación que aplica a trabajadores y trabajadoras cuya remuneración bruta mensual no supere los 3 ingresos tributarios o ingresos mínimos mensuales y se paga directamente a la empresa empleadora. Así lo detallaron el Seremi de Economía, Fomento y Turismo, Cristian Mella, y la Seremi del Trabajo, Carolina Sangüesa.
10: Y hacer un llamado al sector privado de la región de Valparaíso a ocupar el subsidio a la contratación, un beneficio que continúa disponible y que busca incentivar la generación de nuevos empleos formales.
11: Con eficiencia, transparencia y la certeza de que es una estrategia adecuada para el apoyo y la creación de nuevos empleos formales, que es la principal prioridad de nuestro gobierno.
8: En voz de especialistas, la inversión es uno de los mayores factores que ayudaría a cambiar el panorama de desempleo regional. El director de Ingeniería Comercial de la Universidad Andrés Bello, Felipe Olclex, bueno, hizo un llamado a las empresas a invertir en la región de Valparaíso.
12: Más inversión. Hay que generar las instancias para que las empresas inviertan más. El camino futuro no se ve tan malo, requiere de tiempo.

0: Pero lo que se está generando es poder entregar las condiciones para que las empresas inviertan.
1: Bueno, es importante agregar que, según lo informado por el INE, aunque se crearon 13.119 empleos, el crecimiento de la fuerza laboral fue mayor, lo que impulsó el aumento de la desocupación. En otras noticias, Carabineros recapturó a dos internos que se fugaron del Centro de Educación y Trabajo de La Pólvora en Valparaíso. Por este hecho, Gendarmería confirmó el inicio de un sumario para establecer responsabilidades. De madrugada, la sección de encargo y búsqueda de vehículos y personas de Carabineros, en el marco de las diligencias instruidas por la Fiscalía Local de Valparaíso, concretó la captura de dos internos que permanecían prófugos, bueno, tras un quebrantamiento de condena. La evasión de ambos individuos se registró el pasado 30 de julio, lo que activó una serie de diligencias para dar con sus paraderos. Así, el trabajo realizado por Carabineros permitió dar con la ubicación y materializar los arrestos, informó la teniente coronel Mari Carmen Mediavilla Castillo, subprefecto de los servicios de Valparaíso. Bueno, los detenidos, identificados por Carabineros con las iniciales RFLC y DMAO, tienen 40 años de edad y ahora enfrentarán cargos por los delitos de fuga y quebrantamiento de condena. Bien, son las 4 de la tarde con 7 minutos. Bueno, mucha atención porque, bueno, a raíz de la emergencia que hemos comentado hace algún rato, este incendio en la en el sector de Filippi, bueno, el tránsito está temporalmente suspendido desde Pellé hacia Los Placeres, así que transitar ahí con precaución. Claro, ¿esto por qué? Porque están ahí los vehículos de emergencia. Bien, hasta acá las noticias en este boletín informativo en la radio.7.
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0: 4 de la tarde con 15 minutos. Estamos de vuelta. Ya, oye, mucha atención porque en Vía Las Palmas a esta hora están haciendo trabajos de emergencia en el kilómetro 6.5 o desde el kilómetro 6.5 al 7.2 o 6.5 al 7.2. Sí. Bueno, esto es en el sector Chorrillos, dirección a Valparaíso, así que mucha atención ahí con estos, bueno, trabajos que están haciendo ahí en Vía Las Palmas. ¡Arriba Las Palmas! Ya, oye, actualizamos la situación de tránsito, ya está habilitado, ¿eh?, desde Pellé hacia Los Placeres. Recordemos que estaba suspendido hace algún rato por los equipos de emergencia que obviamente estuvieron trabajando ahí en el incendio, de la cual ya vamos a tener más antecedentes ahí durante la tarde. Pero ya ha sido habilitado el tránsito ahí desde Pellé hacia Placeres. Para quienes utilicen ahí esta calle, ya lo pueden hacer ahí sin ningún problema porque ya se ha habilitado el tránsito. 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Oye, qué buena manera de terminar la semana. ¿Les cuento algo? Estoy feliz, man. Yo sé que no debería mucho hablar de mí acá en este programa, porque uno hace programa para ustedes, no para uno. Pero estoy feliz. No, estoy contento porque... Mira, en la mañana lo hablaba acá con un colega de la Bio Bio y me decía, oye, ¿sabes qué? A mí me encantan los chistes fome. Le dije, ¿sabes qué? Yo soy de los mismos. A mí me encantan los chistes fome, bro. ¿Qué manera de reírme con los chistes fome, bro? No, a mí me dan risa, de verdad. Me encantan los chistes fome. Y yo el año pasado, a los chiquillos de Bio Bio Chile en el Instagram, ellos hacen una, hay en Instagram una publicación que se llama Viernes de Chistes Fome. Entonces suben una imagen y toda la cuestión. Entonces yo la semana pasada de mono ahí fui a comentar. Claro, dejé un chiste fome y hoy día me publica. Oh, gracias a los chiquillos de Bio Bio. Buena, cabrón, buena, buena. Oye, alguien me lo mandó y me dijo, oye, mira, pusieron un chiste tuyo en el Instagram de Bio Bio Chile. Claro, ¿cuál era el chiste? ¿Por qué el 59 está siempre de pie? Porque después 60. ¡Huele el chiste! No, y me encantan los chistes fome. Así que podríamos hacer lo mismo, pero versión radio. Viernes de chistes fome. Viene chistes fome. Oye, ¿qué tiene chistes fome así como para terminar la semana? Les voy a copiar la sección a los chiquillos, pero como ellos la hacen por Instagram, nosotros la vamos a hacer aquí en la radio. Sí, versión radio. Viernes de chistes fome. Oye, yo tengo uno bueno que es de una jirafa. Pero no se los voy a contar porque es muy largo. ¡Ah! Buena, ¿no? No se lo voy a contar porque es muy largo, ¿eh?
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0: Mira, aquí me escriben uno. ¿Por qué el límite de velocidad debería ser hasta 68 kilómetros por hora? Porque en el 69 se dan vuelta. ¡Chao! ¡Chiste fome!
2: ¿Sabes dónde viene Rulí? ¡No! ¡Allá!
0: Ahí está. Eso, música de chiste fome. Viernes de chiste fome. Cuéntese un chiste fome.
3: Yo tengo el chiste de la tortuga, pero tampoco se lo corto porque es muy lento.
0: Ah, sí. Buena.
4: Gustavito, ¿tú sabes cuál es la mujer que puede leer la letra más pequeña?
0: ¿Ya?
4: ¿Cuál es la mujer que puede leer la letra más pequeña? La Lupita.
0: Viernes de chiste fome.
1: Más 56 9 32 47 63 19.
0: ¿Aló con la peluquería? Sí, no me corte. No me corte.
5: ¿Qué hace un ratón con una ametralladora?
0: ¡Ah! Me encanta. Viernes, dijiste fome.
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0: Oh, manden el chiste más fome que tenga. El... Oye, a ver, tenemos más, ¿no? Sí, aquí. Oye, un globo le dice al otro, ¿cómo estáis? El globo le dice, mal. Anoche fui a una fiesta y nadie me infló. Chau.
6: Había una vez, Truz.
0: Viernes de chiste fome.
7: Gustavito, un globo le dice a otro globo, cuidado con el cactus.
0: Viernes de chiste fome.
8: ¿Quiere un pescado o pescado? Nada.
0: Nada. Nada, dijo nada.
9: ¿Cuál es el último pez? El delfín.

0: No, ese no califica para chiste fome, no. Ese es de otro tipo. ¿Te acuerdas que son chistes fome? ¿Eh?
1: Un tipo le dice a otro, vende un reloj. ¿Qué más? Una hora con imbécil.
2: Gustavito, ¿cuál es el chiste más seguro? ¿Eh? El pestillo.
3: No, ese, ¿cuál es el pescado, pa' amigo? ¿Cuál es el pescado más seguro? ¿Cuál es el pescado más seguro?
4: Una vez pasó una yuya por la calle, entonces la atropellaron y empezó ayuya, ayuya, ayuya.
3: Oh, ayuya, ayuya, ayuya, ayuya. Viernes de chiste fome.
5: Gustadito, ¿qué le dijo un poste al otro poste? Póstate bien.
3: Oye, ¿qué se lava un cereal en su en la mañana? ¿Qué se lava un cereal en la mañana? ¡Su carita! ¡Ah!
6: ¿Cuál es el pez asmático? El pez ahumado. ¡No!
7: Más 56 9 32 47 63 19.
3: Oye, ¿se saben el chiste del bus o no? No, porque me bajé antes. ¡Ah!
1: Gustavito, ¿por qué las focas siempre miran hacia arriba? Porque ahí están los focos.
3: Viernes de chiste fome para terminar la semana.
8: Amigo Gustavito, ¿qué le dijo un moai al otro moai? No te moai.
3: ¿Qué le dijo una gallina deprimida a otra gallina deprimida? Necesitamos apoyo. Damos apoyo.
9: Gustavo, ¿cuál es el animal más ciego? El la de nada. No ve, no ve nada.
3: Oye, me gustan los mensajes de audio. Yo los detesto. Eso igual son buenos. Los detesto. ¡Ah!
10: Le pregunta al otro, oye, ¿a cuánto estamos hoy día? Y el otro le dice, a 2.990.
11: Había un pescado llorando afuera del agua y le preguntaron por qué estaba llorando y él dijo que mi mamá no me deja jugar con agua.
3: ¿Por qué una ballena no puede tomar la micro? Porque ballena. ¡Ah! Chiste fome, chiste fome.
5: Gustavo, ¿qué le dijo un gallo a una gallina? ¿Qué querés que le haga?
3: Un tipo pecoso se fue a confesar y el padre le dice, pecas, hijo. Y sí, ya. Es que son fome, no ordinario.
12: Oye, Gustavito, ¿cómo llama la gallina a su hijo? Ven.
13: ¿Qué ve un cereal cuando se mira los pies? Su coso.
3: ¡Se ve su coso!
14: Gustavito, ¿qué le dijo un semáforo a otro semáforo? ¿Eh? No me mires que me estoy cambiando. ¿Ah?
1: ¿Qué hace un pez en la oficina? Nada.

0: El de la jirafa me dio risa. Oh, ¿y les cuento chistes de la jirafa? No, es muy largo.
1: ¿Qué le dijo un poste al otro poste? ¡Cableate!
2: ¿Cómo un guaso llama a su hija?
3: ¿Cuál es el último pez del mar? El delfín.
4: Gustavito, ¿tú sabes lo que hace el pez en el mar? Nada.
5: El veneno dulce de tu encanto es la llama.
0: Oye, ¿dónde viven los Minions? En el condominiums. Bueno, chiste.

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vamos a la pausa. Oye, por acá Yossi dice, ¿salió el sol? ¿En serio? Oye, ¿por qué salió? ¿Quién le dio permiso al sol para que saliera? Ya va la pausa.

0: Sí, ya sé que estás entretenido. Vamos y volvemos aquí en la Radio Punto 7.
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1: A besitos no comemos. Son las 4 de la tarde con 39 minutos. Oye, semáforos operativos ya en 5 Norte con San Martín. Estuvieron apagados bastante rato, ¿eh? Desde 20 para la 1 estuvieron apagados esos semáforos. Y ahora ya están por lo menos operativos ahí. 5 Norte con San Martín. 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Oye, por acá me envían Cerro Mariposa, ya se ve ahí algo de solcito. Sí, pues sí, ya se acabó la lluvia. Ya ahora se va a empezar a despejar. Eso es lo que está en el pronóstico. Así que vamos a tener noche estrellada hoy día. Pues sí. Así que se acabó la lluvia ya, se acabó. Eso fue todo. Harta la escoba dejó, ¿eh? Pero bueno, ya se está retirando este sistema frontal, por eso que ya se está viviendo este... Bueno, quiebre también ahí en la nubosidad, ¿eh? Ya, 4 con 40 minutos, 4 de la tarde con 40 minutos. Y... Ya, oye, hoy día estamos saludando... No, lo hicimos en la mañana, así que lo vamos a hacer ahora. Nos saludamos los Ignacios, po. Claro, hoy día es San Ignacio de Loyola. El onomástico del día de hoy, claro, ahí está, 31 de julio, San Ignacio de Loyola. ¿De dónde vendrá este nombre? ¿Conocen algún Ignacio, no? No, no conozco ni uno acá. ¿Conocen algún Ignacio, no? Mira, estaba viendo por acá, por ejemplo, Ignacio proviene del latín Ignatius. Un antiguo nombre de origen etrusco. Con el tiempo se asoció popularmente con la palabra latina ignis, que significa fuego. Por lo que suele interpretarse como el ardiente, el apasionado

0: que tiene fuego interior. Ah, míralo. O sea, son unos teteros los Ignacios. Los Ignacios, ah. Ahí está. ¿Conocen algún Ignacio, no? ¿Tienen algún conocido?
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0: Ignacio Carrera Pinto, por ejemplo. Sí. Ignacio Carrera Pinto, héroe de la batalla de la Concepción. Es el que salía en el billete de 1000 antiguo, ¿no? ¿Sí, po? Ah, no, el que sale ahora también, po. Que pasa que no sale con ese gorro que salía antes, po. Ah, el billete de Luca, po. ¿Sí? ¿Conoces a algún Ignacio?
2: Mi sobrino regaló, po. Bastián Ignacio.
0: Bueno.
2: Hernández Méndez.
0: Ignacio. Era Nacho. El Nacho, pues, a ver. A ver, ¿conocen otro? Mira, saludos a mi ahijado Bustamante Moya. ¿Cómo Bustamante Moya? ¿Ignacio Bustamante será o no?
3: Obvio, por del billete de Luca, po. ¿Viste?
0: Del billete de Luca, pues, ahí tenía un Nacho, ¿eh? Ahí tenía un Nacho, ¿viste?
4: Saludos a los Nachos de Everclips.
0: ¡Ah! No, a los Nachos de... A los Nachos de Everclips.
5: Mi segundo nombre es Ignacio y es Ignacio.
6: Sí, pues Gustavito, conozco a Ignacio, mi primo, Ignacio Moya, en Placeres Soberanía Baja. Saludos, bueno, primo.
0: Ignacio, tengo varios Ignacio, ¿eh? Sí. Ignacio Gutiérrez. El de la tele, pues.
7: Saluda a mi hermano. No se llama Ignacio, pero es Buscayo.
0: Ah, el Nacho González, sí. Nacho González, buena. Ignacio González, buena, de toda la razón,
8: ¿eh? Un saludo a Jackie Chan y Dorito.
0: ¿Qué tiene que ver? Jackie Chan y Dorito. Ah, los Nachos, pues.
8: Compadre, yo tengo un amigo que está de cumpleaños porque nació ayer.
0: Mal entendí.
9: Un saludo para el guatón Loyola. No sé si se llamará Ignacio, pero Loyola.
0: Mira que voy a estar Ignacio de Loyola, así.
10: El Nacho Larraín de Casados con Hijos.
0: ¡Ah, mira, güey! De vera. Nacho Larraín, sí.
11: Sí, yo tengo a mi bisabuelo, a mi abuelo, a unos tíos, y a mi nieto hermoso y a mi hija hermosa, que se llama Ignacia, y mi nieto Ignacio. Así que tengo hartos Ignacio en mi familia.
0: Hoy dice por acá el Ignacio Ormazábal. ¡Ah! Que canta con la Lani Lago, pues ese mismo. Ese mismo, Ignacio.
12: Gustavito, un saludo para todos los Lazos.
0: Es Ignacio. El Ignacio.
13: José Ignacio, José Ignacio.
0: Luis Patricio, José Ignacio, ¿viste?
14: Un gran saludo al guatón Loyola.
0: Ah, claro, porque después es Ignacio de Loyola, ¿sí?
15: Ignacio Urrutia de la Sota. No sé quién es, pero suena bonito.
0: Tengo idea quién es, pero...
14: Mi hijo se llama Benjamín Ignacio.
0: Mira. Ya, oye, ahí estamos. San Ignacio es el onomástico del día de hoy. Ignacio de Loyola. Hay un colegio que se llama así, ¿o no? ¿O estoy equivocado o estoy confundido? ¿El colegio se llama así o no?
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0: Ah, sí, vos, en Valpo hay uno. ¿Sí? De veras, vos. Por eso que me sonaba tan familiar el nombre, vos. Claro, San Ignacio de Loyola, vos, en Valpo. ¿Sí?
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0: Bueno, saludos para todos los alumnos de allá.

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0: Oye, se está viendo bonito el cielo, ¿ah? Ya se ven los rayitos de sol. Rayito de sol. Ay, ya estamos de regreso. Oye, están diciendo por acá, hoy están de santo todo nuestro hijo. La mamá le puso. Y por acá nos escribe Cristian, dice Valentina Ignacia, Alonso Ignacio y Nicolás Ignacio. Oye, que en todo caso, Ignacio es como mucho de segundo nombre, ¿ah? ¿Eh? Es como muy de segundo nombre Ignacio. Es verdad. Ignacio es como de segundo nombre. A ver, ¿cómo sería si todo nuestro segundo nombre fuera Ignacio? Yo sería como, hola, Gustavo Ignacio por acá. ¿Verdad? ¿Sí o no? Claro, es como muy de segundo nombre Ignacio. Mira, por acá, no sé, hay un auditor, ahí sí. Claro, mira, todos los que hablen ahora les voy a poner Ignacio de segundo nombre. Mira, por acá tengo a Carlos Ignacio.
1: Carlos Ignacio.
0: Carlos Ignacio, ¿viste? Por acá tengo a Luis Ignacio.
2: Yo tengo un amigo que se llama Ignacio, pero es como medio lentito, mi compadre, así que le decimos Gilnacio.
0: Ay, ay, ay. Ya, oye, nos estaban reportando por acá. Está en la Avenida Argentina. ¿Quién está en la Avenida Argentina? Maritza. ¿Quién está ahí? ¿Quién está en la Avenida Argentina?
3: Yo tengo un amigo que se llama Ignacio y le decimos carretilla con agua porque camina mal.
4: Yo tengo un amigo que se llama José Ignacio.
0: Mira lo que me soñó un roto, oye. Mira lo que me soñó un roto. Oye, como que se está anulando de nuevo, idea mía. Ay, yo creo que deben quedar algunas gotas todavía por caer, ¿eh? Sí. Mira, saludos a mi hijo Matías Ignacio de su mamá, que lo quiere mucho. Mi hijo se llama Felipe Ignacio. ¿Viste? Ignacio es como de segundo nombre, güey. Es como segundo nombre, güey. Mira, por acá tengo a Patito de Porvenir Ignacio, que borró el mensaje. Borró el mensaje. ¿Cómo borra el mensaje a mi hijo?
5: Aquí compita Beto Batero Ignacio.
0: Ah, Beto Ignacio sería. Ay, ay, ay. Ya son las 4 de la tarde con 55 minutos. Mi hijo se llama Yanko Ignacio. Mira, oye, sí. Ignacio es muy de segundo nombre.
6: Yo no me llamo Ignacio, pero pucha que me hace falta un gimnasio.
7: Yo tengo un amigo que se llama Ignacio, pero le decimos vienesa porque en 5 minutos está curado.
0: Es bien eso.
7: Ay, ay, ay. Era cocido.
0: Le salió ahí nomás el chiste, pero lo entendemos. El bien eso, ¿no? En 5 minutos ya está cocido ya. Ya, la gracia que se entendió, amigo. Oye, por acá saludos a toda la familia ignaciana a lo largo de Chile y el mundo. A todos los alumnos y exalumnos del Colegio San Ignacio de Loyola, ¿viste? Tuve un gatito llamado Tomás Ignacio. Mi hijo hermoso, Jeremy Ignacio. Todavía su gotita en Peña Blanca. Ya, oye, sigan reportándose ahí junto a Maxito. Ya viene ya dentro de los próximos segundos nuestro querido Maxi, nuestro querido...
8: Mi abuelo se llamaba Ignacio. ¿Eh? Mi mamá se llamaba Ignacio. Mi sobrino se llama Santiago Ignacio. Esos son los...
0: Mira... Ya, viene Maxito. Oye, por nuestra tarde. Por nuestra parte nos reencontramos mañana en la tarde. Toca mañana en la tarde. Así que, oye, gracias por la sintonía. Sigan, ¿ah? Porque ya viene Maxito. ¿Sí? Nuestro príncipe encantador. ¿Sí? Ya viene ya nuestro Erling Haaland. Ya, que estén bien, ¿ah? Bonito fin de semana. ¡Chau!

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Hoy es viernes, el viernes, viernes. 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

0: cabeza loca.
1: Olvídalo todo.
2: Anda, perro, perro.
3: Ahora con todo.
1: Buena, buena. Buena, buena. Buena, buena. Buena, buena. Buena, buena. Buena, buena. Día viernes, mi cuerpo lo sabe, su cuerpo lo sabe. Mis amigos, mis amigas, bienvenido, bienvenida. A partir de ahora y hasta las 7 de la tarde vamos a estar juntitos acá en la radio.7. Gusto de saludarlo, gusto de estar compartiendo una jornada más juntos. A partir de ahora comuníquese nomás, mande nomás su saludito. ¿Qué le dije yo? Oiga, ¿se acuerda lo que yo le dije ayer del pronóstico del tiempo? ¿Ya? ¿Se acuerda o no se acuerda con la... ¿Puso la alarma o no puso la alarma para que... Para cachín
4: nomás,
1: loco.
4: Hola, hola, Maxito querido. Muy buenas tardes. ¿Cómo estás tú? Yo llegando ya al paraíso. Después de 3 semanas en Belloto, volver a mi casita, a mi camita, estar con mi marido, con mis hijos, con mis nietos. Ya, te mando un beso, Maxi, y te voy a estar escuchando.
1: Muchas gracias, querida María San Martín. Saludos. Sube la colita, sube la colita.
5: Hola, hola, muy buenas tardes, Maxi. Aquí lo voy a escuchar hoy día. De nuevo, aquí estamos.
1: Acá estamos.
5: No, se me inundó de nuevo todo. Así que ya, ya estoy chavoreada, tanto se calaba. Bueno, pero quiero saludarlo. Que te sale una linda tarde de viernes.
1: Muchas gracias, mi querida Magdalena. Le vamos a pasar bomba el día de hoy. Sí.
6: Bienvenido, mi querido Maxito. Sí, amarte o quererte es un pecado, ya. Yo ahora quiero ser pecadora.
1: ¡Ah! Bueno, bueno.
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9: Hola, mi Maxi Maxi, aquí la Mari Tóxica de Placeres. Te mando un hola, abracito Mari. De osa.
1: Muchas gracias, qué rico abracito. Bueno, bueno.
10: Hola, querido Maxito. Hola, soy de Liu.
1: Hola, de Liu, querida. Saludos.
11: Tenemos.
1: Buenas
11: tardes.
1: No,
11: buena, buena, Maxito. No, lista con la peguita ya día viernes, qué bueno. Mañana pagan, lo mejor.
1: Vamos, compadre.
11: Adiós por adelante. Un saludo, yo soy un 7.
1: Buena, buena, querido J, saludos. Oye, ¿cómo no? ¿Cómo eso que no va al estadio mañana, querido J? ¿O no, compadre?
12: Buena, buena, Chorizo.
1: Bueno.
12: Maxi.
1: No sé.
13: Buenas tardes, amigo Martí.
1: Hola.
13: Gracias, saludos, Jorgito Laurca. Que tenga buen turno, juego.
1: Hola, Jorge.
13: Buen turno que tenga, amigo Martí.
1: Hola, Jorgito, querido. Arriba todo el mundo.
11: Buena, buena, buena, buena, Maxi. Oye, ¿a qué hora llueve vino? Oye.
1: ¿A qué hora?
12: Buena, buena, Maxito, te llamo un duro.
1: Bueno, no, no, no, no, no. No empecemos con cuestiones raras, por favor.
12: Buena, Maxi, Maxi. Un saludo a todos los cabros del Tata Brown. Buena, hoy día jugamos.
1: Un saludo para ahí el todos los del Tata Brown. El Tata Brown. Yo quiero a nena. Quiero ni nene. Yo ni no, no, no. Yo neno, nene. No, sí, ¿por qué no lo bloquean a ese?
14: Señor, recógetelo esta noche.
1: ¿Por qué no lo bloquean, digo yo, así ya que estamos ahí? Mira, varias personas diciéndome que salió el arco iris, ¿vio? ¡Llegué yo! Yo les dije ayer, esperen a que llegue yo y a eso de las 5:30 va a haber un sol radiante. Mire, 5:16 hay un sol. Claro, algunas nubes, pero igual el sol está.

0: Bienvenido, bienvenidas. Comenzamos a partir de este momento y hasta las 7 de la tarde juntitos aquí en la radio. Punto 7. No, así te está mal. Este no está bien. No, este está mal.
1: ¡Ay, tu carita de estúpido me encanta!
0: Ya. Oye, salió el sol, salió el sol. Vamos a la playa, ¿qué onda? Vamos todos a la playa.

0: Desde Saturno, nanina. Nanina.
1: Llegó el Maxito y salió el sol. Llegó el Maxito y salió el sol.
0: Sí, yo le dije, ¿eh? Ayer le dije la hora exacta que iba a empezar a llover, cuánto iba a llover, a dónde iban a ser. ¿A dónde iban a ser los rayitos, los primeros rayitos de sol del día? Vio y mira, para que chino amigo, ¿eh? El que no me quiere escuchar, más no puedo hacer, ¿eh? Más no puedo. Aviso el tiro nomás.
2: Maxito, voy en busca del cofre del tesoro al final del arcoíris, por si acaso. Ya, si es que llego tarde a la clase.
0: Ya. Me avisa si lo encuentras nomás, compadre.
3: Maxito, dame un minuto con fiesta.
0: No. Después me re. Atención, lo que sí le voy a dar no es un minuto de confianza, sino que un buen consejo. 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
3: Ya hay 30 segunditos.
0: Ya, 30 segundos. A partir de ahora, 30 segundos. Ya. 30 segundos, pie grande, ¿eh? Ahora mismo. Dígalo, hermano. 30 segundos de confianza. Espere que pongo acá el cronómetro. Ahora, listo. Ahora, ya. 30 segundos, ¿eh?
4: Muy buenas tardes, don Maximiliano Meridio. Hoy te digo una cosa, ¿usted estudió mentiriología?
0: ¿Ah? No sé qué. Ya, 10 segundos. 9. 8.
5: Hola, Maxi. Hola. Aquí en Villa Alemana, ya saliendo el sol, las lunas despejándose, así que nada, bacán. A la noche celebro mi cumpleaños, así que se mejoró el día para que la gente venga.
0: Bueno, oiga, ¿y cómo no me invitó para la y no me invitó para su cumpleaños? ¿Cómo es? Vio, si no, así es la gente, ¿ah? ¿Cómo no me invitó para su cumpleaños? Ya, a ver, acá me llegó el audio del amigo Pi Grande. ¿Qué dice Pi Grande?
4: Ya, no quiero decir ningún garabato, pero ya. ¿Saben qué? La constructora Brío de acá de Placilla tiene todos los departamentos de la Torre de Adolfina, están todos con... están con hongos y acá todos estamos esperando que en la calle décima de Nuevo Placilla.
0: ¿Ya?
4: Nuevo Placilla, todos estamos esperando que la municipalidad venga a arreglar, no tenemos por dónde salir. Así que lamentablemente todavía están los postes botados en el suelo. ¡Cada pura escoba que en Placilla, oye! Eso es todo, yo soy el cielo.
0: Bueno, y el permiso de circulación lo paga igual, compadre, ¿eh? Usted siempre dice eso del permiso de circulación.
6: Sí, más que acá, llegando a la casa ya para después ir a buscar a mi cuñado que viene desde España. ¡Y olé! ¡Joder, coño!
0: ¡Es campeón del mundo, compadre!
7: Buena, buena, Maxi, lo máximo. Hola. Quiero mandar un cariñoso saludo a mi cuñada Marcela González, que está de cumpleaños hoy en su XX, ¿no?
0: Sí,
7: así que un fuerte abrazo, saludos, varios años más.
0: Muy bien, era, claro, en su XXX día,
8: ¿no? Había la compañera que invita al carrete.
0: Sí, yo justo estoy buscando carrete para hoy.
4: ¿Desde España? Ándate, ya. Y con respecto al permiso de circulación,
0: sí.
4: También las calles están llenas de hoyos.
0: Ya.
4: Están las calles llenas de hoyos, chiquillos.
0: Sí, pues.
4: Así que eso es lo importante, porque aquí también en Placilla,
0: ya.
4: Todos pagamos el permiso de circulación en Valparaíso para que mejore la ciudad.
0: Sí, pues.
4: Pero hasta el momento no había visto mucho arreglo de calle.
0: En Placilla.
4: Y salen caritos los permisos de circulación del auto. Sí, no estamos hablando nada de 5 lucas.
0: Mira. Ahí está bien.

0: que decirlo, si hay que decirlo, hay que decirlo. Mi querido Placilla, a veces un poco abandonada, sí. Yo viví, ¿cuántos años viví en Placilla, compadre? Viví en Placilla antes de que fuera, no, antes que usted existiera, yo ya estaba viviendo en Placilla. Sí, pues yo, hijo ilustre de Placilla. A mí me pasaron la llave, pero al tercer día se me perdió. No pude entrar más, pues sí. Pero sí, pues yo tuve la llave.
1: Gracias, compita. Muchas gracias. Ya sabes, chale.
2: ¿A dónde viviste en Placilla? Nómbrame tres calles de Placilla.
0: Tres calles. Ah, no se escucha bien, ¿ah? No. Se me corta la cocina acá, ¿ah? Sí. ¿Cómo? Oiga, yo le voy a decir algo, ¿ah? Yo pertenecía, cuando llegué a Placilla, vivía en Fundadores, ¿ah? Avenida Fundadores, para que cachín no más loco, ¿ah? Sí. Donde vive la gente de plata. Después que pobre me fui para allá, para el otro lado.
3: Ya, si viviste acá en Placilla, sí. ¿Fuiste alguna vez a la cumbre o al Chinchano a tomar copete o no, al pajarito o al canario?
0: El canario era bueno, el que está ahí al lado, sí.
4: Ah, te alimentaban bien por ahí por Placilla, Placilla, ¿no?
0: Ya. Sí, pues yo viví en Avenida Fundadores, después de eso me mudé. Yo viví en Hernán Cortés. ¿Cómo quedaste ahí? ¿Cómo te quedó el ojo? En el Hernán Cortés después viví. Y después de ahí me cambié a Avenida Curao Humazur. Para que cachín no vamos loco, ¿eh? Eso era esa cosa.
2: Y no me habías dicho que vivía ahí en borde de laguna.
0: No.
5: Máximo Maridio, apuesto a que nunca te fuiste a tirar un clavado ahí al salto del agua. Ahí.
0: No.
3: Antiguamente Placilla, la Villa Fundadores, la, ¿sí?, Villa Fundadores era la parte más cuica de Placilla.
0: Sí, po.
3: Yo conozco Placilla cuando Placilla llegaba hasta ahí, hasta donde está la cancha nomás, y antiguamente era de tierra. Ahí las calles central eran de tierra, y en esta fecha de lluvia era un río esa cuestión.
5: Voy pasando por Hernán Cortés, donde están los pollos ricos.
0: Oiga, los pollos Agustín, sí. Le mando saludos a los pollos Agustín, aunque no escucho. Pero... ahí mismo vivía yo, en los pollos Agustín. Pues. Pasaba metido ahí. Pero... oye, qué manera de comer pollo. Oh, el as. Oh, sí, con razón, cómo no iba. ¿Cómo no iba a pesar 170 kilos y lo demás?
2: Acá te mandan saludos las niñas de acá de los arbolitos.
3: Oye, las empanaditas donde la rina, que antiguamente eran mejor que las de ahora, ahora te sirven para que no tengas problema a la vista, pero antiguamente eran pura carne. La mamita la hacía bacán, la empanada rina de Placilla. Las mejores, pero antes eran mucho mejores.
0: Ahí vendían al frente de donde se echa benzina. Que vendían benzina con agua, la que tenía. Eso es lo que decían por ahí.
5: Paso de vida, yo conozco Placilla del tiempo de la batalla de Placilla, güey. Oh. Yo era el que abastecía a todo el ejército almacenista.
0: No, sí, nos dimos cuenta, compadre. Dios, ¿cuántos años?
5: Oye, Maxito, si no conocías Cashi o a estos chicken, no conocí Placilla.
0: Oiga, yo fui. Iba todos los días al Top Chicken, por loco. Pero cuando era el Top Chicken, lo que pasa es que ahora se agrandó mucho. Antes, cuando era botillería nomás, pero ahora la cuestión venden, pero a tal. ¡No! Cuando tenían una sola caja, ahora tienen como 7 cajas.
2: Oye, Maxi, si no conocís la licorería del Danilo, no hay estado nunca en Placilla.
0: No, esa no la conozco. ¿Usted quiso decir la botillería o no?

0: Maxi, ya que eres placillano, entonces, ¿por qué Placilla se llama Placilla?
1: Mira, se llama Placilla porque ahí había una fábrica grande de sillas de plástico. Entonces la gente decía, oye, ¿dónde están las sillas del Pla? ¿Del Pla? Sí, las Placillas, sí, pues llevan el Placilla. Bueno, Placilla, las Placillas, de ahí quedó como Placilla. ¿Qué te pensáis que yo soy qué?
2: Oye, Maxito, y nos vemos mañana en Placilla, ¿o no?

0: ¡Hasta acá nomás!
1: Algunos años luz antes que todos ustedes. Siempre voy a vivir ahí. No mire tu amiga.
2: Saltó la liebre plasillana de Maxito.
3: Oye, Maxi, yo cuando quiero pedir un préstamo digo que soy de Curauma, pero cuando hay que pagar cuotas digo que soy de Plasilla.
0: Es verdad. Yo hacía lo mismo antes. Cuando había que pedir algo vivía en Fundadores. Cuando, si no, vivía allá. Ya no voy a decir nada. Ah, pero usted vive en casa apaleado, ¿no? ¿Casa apaleado, no?
1: De eso se trata.
0: Sí, pues hay que decir.
4: Algunos... Ya empezaron las teteras.
1: No mire para mi galaxia.
5: Buena, Maxito. Buena, buena, Maxito. Esa es la misma señora que conoce tu pieza, que la otra vez te habló y dejó como tetera prendida.
6: No. Mira que está rico el solcito aquí en los miradores de los acantilados para Los Ángeles.
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0: 5 de la tarde con 47 minutos. 5 con 47 minutos. Seguimos, por supuesto, motivando la tarde. Tarde, día viernes, acá en la radio.7. Con todo el ánimo, con todo el fuá, con toda la energía que siempre nos caracteriza en la 100.1. Y atención, porque tengo buenos consejos que entregarles. 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Hola Maxi, un saludo a mi amor Giovanni, que voy camino a la casa para vernos después de días. Y feliz porque el Uber va escuchando la radio.7. Muy bien, saluditos de parte de Gabriel entonces para Giovanni. Giovanni.
1: Hola, quiero mandar un saludo a mi tía Chela, que va en camino ahora a prender la bosca para su bebé. ¿Ya? Saludos.
0: Muy bien, saludito entonces para la tía Chela. La tía Chela. La Chela. A ver, buenas. ¿Por qué cuando llegaron los indios con los españoles? Oiga, yo fui clarito lo que dije. Ya. Atención, mis amigos, mis amigas, porque a partir de este momento que llegó la hora de pasar la lista. Día viernes, ya paró la lluvia, así que a partir de ahora, lo único que tiene que hacer es decirme...

0: nombre y presente a partir de este momento todos los que están escuchando la radio, todos.
1: Hola, hola, quiero mandar un saludo a mi hija Martina González y a mi marido que es Enrique, que vamos acá en el auto a comprar.
2: ¡Ya, pues! Martina González presente.
1: Enrique González presente y Paola Villarroel presente.
0: Hola, hola Martina, hola, hola. A toda la familia, saludo a la familia. Saludos, saludos, saludos, saludos, nombre y presente. Todos.
3: Presente, querido Maxito, soy Deliu.
0: Hola, Deliu.
4: Hola, Magdalena presente, profesor Maxito.
0: Hola, Magdalena. Hoy quiero que rompamos récords. Hoy quiero que sí, dejemos la patada.
5: Maxi, Maxi, presente, presente, Germán, Germán.
0: Hola, Germán.
6: Bueno, compadre Humberto.
0: Hola, Humberto.
6: Presente.
0: Muy bien, muchas gracias, Humberto.
7: Buenas tardes, Maxi. Chino. Hola. José por acá presente, de Placilla.
0: Hola, Chino José. El loro del Wander también me dice, yo aquí viendo tele, pero todo tranquilo. Muchas gracias, querido amigo. Saludos.
8: Aquí la Maritóxica presente.
0: Hola, Maritóxica.
9: Hola, presente. Mico está haciendo cebollita con huevo.
0: Oh, oh, qué rico. Buenas.
10: Luis presidente, o sea, presente.
0: Sí, po.
10: Buena, buena, profe. Ah. Luis presente.
0: Buena, pues, compadre.
11: Claudio Balbontín presente.
0: Hola, Claudito Balbontín. No. Todos los días lo mismo este año.
12: Ceci de Quilpué, presente, mi lindo hola, profesor.
0: Hola, Ceci.
13: Por acá Sergio Fresi y Valesca Donoso, presentes.
0: Hola, hola, chicos. Saludos para ustedes, buenas.
14: Hoy. Maxi presente, Raúl de Playancha.
0: Hola, Raúl.
15: Hola, profe, hola, profe.
0: Hola, vos.
15: Desde Maistencillo, presente. Buena. Michael por acá.
0: En Michael. Hola, querido Michael.
16: Hola, Maxito, ¿cómo estás? Guapito, hola. Guapito, acá desde la subida a Ecuador, junto a la mejor compañía. Un besito. Saludos a la Scarlett, a la Andrea y a la Jessie.
0: Saludos a la Scarlett, a la Andrea y a la Jessie también, a todos. Ahí en la subida a Ecuador, ¿eh? Saluditos.
17: Hola, Maxi, soy la Amanda y estoy súper feliz porque llegó mi hermanita.
0: Hola, Amandita. Saluditos ahí para todas las lindas familias. Sí, supe que estuvo de viaje, mira. Me alegro que haya llegado bien, ¿ah? ¿Eh? Saluditos para ahí la familia, saluditos para ella, para su mamita, para todos, ¿ah? Mi querida Amanda. Buenas.
18: Buena, buena, aquí presente.
0: Hola, Alejandro.
18: Aquí tomando una chelita. Alejandro de Santiago.
0: Pero sí. Pero se hace frío, loco.
19: Maxi, el Checho también de Placilla presente.
0: Hola, querido Checho, ¿ah? ¿Eh? ¿De Placilla o de Curao, Machecho? El Checho. Hola, Checho.
20: Aló, aló, aló. Presente, Elena de acá de Viña. Y un saludo para Vicente.
0: Elena como la hija del zorro. Sí, pues Elena la hija del zorro. Por lo
21: menos. Buena, buena.
0: Bueno.
21: Carlos por acá, de Playa Ancha.
0: Hola, Carlos.
22: Buena, buena, buena, Maxito. Pablito presente por acá.
0: Hola, Pablito.
23: Maxi, por acá Pie Grande, si no anduviste en la micro, la rompehueso Placilla, no fuiste nunca de Placilla.
0: Señor, recójase, weón, esta noche. Ya, pero sin garabato que hay niño, por
24: favor. Oye, Maxi, ¿se puede rayar algún whisky, algo para el frío, para la clase?
25: Aquí está la de barco presente.
0: Hola, querido Jota, saludos.
26: Hola, Maxi.
0: Hola,
26: por acá, Jorjito presente.
0: Bueno. Hola, Jorjito. Le hago una pregunta. Le dan. Ya no lo voy a decir nada más. No, mejor nada más. No. Hola, Maxi, desde Villa Alemana. Un saludo a todos los amigos ARC. ARC, amigos Rodanteros Chile, mira, que estamos celebrando el cumpleaños del grupo Rodanteros. Saluditos entonces, buenas.
27: Hola, Maxito. Hola. Acá Solange desde Rodelillo.
0: Hola, Solange.
28: Hola, quiero mandar un saludo a mi tía Chela que va en camino ahora a aprender la bosca para su bebé.
0: Muy bien.
28: Saludos.
0: ¿Aprender la bosca para su bebé? Saluditos para la tía Chela.
29: Ah, yo soy Emma, de acá de Quilpué.
0: Hola, Emma. Hola, querida Emma.
30: Ya, pues Maxi, dilo, cuéntalo.
0: No, no, no.
1: Buena Machi, ARZ, Goldi Goldi Valpo.
0: Hola, RZ. Ya. Somos los que somos, estamos los que estamos. Muchísimas gracias a todos los que están presentes durante esta tarde. Acá en la radio Punto 7 Tarde, día viernes, seguimos motivando con toda la energía, con todo el fuego. Juntitos, apretaditos, porque ahora se viene el frío.
2: ¿Cómo le van a estar dando bosca al bebé? Eso no se hace.
3: Ya, un Maxi, cuenta.

0: Bosca, Maxito, Bosca.
1: Pero si eso dije yo, pues. La Bosca. Me pasa que a veces hablo mal, pero la Bosca, por lo que...
2: Profe, entró el tiro a clase. Estoy terminando un sushi. Un sushi en bombo.
3: ¡Cállate, tira, Bosca!

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0: 6 de la tarde con 11 minutos. 6 con 11 minutos, mis amigos, mis amigas. Oye, mis compañeros. Ya. 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Ya, tenía algo que comentarles yo con respecto a los perros, ¿sí? A los perritos. Atención, mis amigos, porque usted sabía que los quiltros se enferman menos que los perros de raza. ¿Sabía eso usted o no? Bueno, acá tengo algo que comentarles. Atención, porque los perros de raza presentan una mayor incidencia en enfermedades que los quiltros, o los mestizos, bien dicho. Según un estudio elaborado por BCI Seguros, a partir de datos de mascotas aseguradas, entre las razas con más problemas de salud destacan el bulldog francés, el pug y el schnauzer. Mientras que los fieles quiltros aparecen como el grupo con menor frecuencia de enfermedades. La investigación también concluyó que las necesidades veterinarias cambian con la edad. Durante el primer año predominan los accidentes, pero con el paso del tiempo aumentan las enfermedades y los costos asociados a su tratamiento. Por ello, los especialistas recomiendan mantener controles veterinarios preventivos durante toda la vida de las mascotas para detectar problemas de salud de manera oportuna. Así que ahora yo le hago una preguntita a usted que me está escuchando. Quiero que ahora todo el mundo participe también, ¿ah? Quiero que ahora todo el mundo me diga rápidamente, ¿cómo se llama su perrito y qué raza es? ¡Rapidito! ¿Cómo se llama su perro? ¿Cómo se llama su mascota y qué raza es? A ver, ¿habrá más quiltros? ¿Habrá más perros de raza?
1: Mamita, ¿qué está pasando?
0: ¿Y tú no? ¿Habrá algún rottweiler? ¿Habrá alguna akita? ¿Qué raza, qué marca es su perro? ¿Qué raza es su perro y cómo se llama? A ver. Rapidito, todos.
2: Hola, Maxi.
0: Hola.
2: La perrita que tenemos nosotros se llama Canela y es mestiza.
0: Mira, Canela. Canela, Canela. Canela. ¿Cómo se llama su perro y qué raza es? A ver.
3: Hola, Maxito. Hola. El mío, Benji Balto, y son dos poodles.
0: Mira, Benji Balto.
4: El mío se llama John y es un pincher. Saludos.
0: Mira,
5: hola, mi perro es un poodle mediano.
0: ¿Ya?
5: Y se llama Yuki.
0: Yuki.
6: Hola, Maxi. Yuki. Por acá está la Agustina y el bebé.
0: Muy bien. ¿Cómo se llama su perrito y qué raza es?
7: Tengo las dos nietas, la Florencia y la Emi.
0: Muy bien.
7: Son pus.
0: Mira, son
8: pus. Pero acá está Guaguito, Rottweiler y la reina, una pus.
0: Mira.
9: Tabachito, la mía se llama Mila y es una boxer. Oh. Somos un 7.
10: Hola, Maxi, tengo tres. Hola. Perritos, dos salchichas, una hembra que se llama Miel, un macho. ¿Miel? Que se llama Simón, y tengo una beagle que se llama Pascualita.
0: ¡Oh, ahí yo quiero una beagle! Oiga, si tiene cachorrito, regáleme una. Sí, pues sí, yo estoy buscando una beagle.
11: Sí, Se llama Maxi y un poodle.
0: Mira.
12: Mi perro se llama Caturra y es una maltés. El otro es un Yorkshire y se llama Kratos. Oh.
0: Puros perros de raza de Nueva
13: York. Yo tengo tres quiltros. La Bruna María Paz, la Rosita del Carmen y Gaspar Abelardo.
0: Mira, Gaspar Abelardo, güey.
14: Hola, Maxi, mira la regalona que tengo yo. Se llama Princesa y su hija se llama Pelusa. ¿Ya? Ya son una mezcla de Fútbol Martés.
0: Mira, buena. Era que andaba buscando. ¿Cómo se llama su perro y qué raza es? ¿Cómo se llama su perro y qué raza es?

0: el perro chocolo, el perro chocolo.
1: Hola, Maxito, yo tengo un pitbull y se llama Gordo.
0: Mira, Gordo. O a mí me está diciendo así, oiga.
1: La mía es una chihuahua y se llama Lady.
2: Hola, Maxito, yo tengo tres señoritas. Una pastora alemán que se llama Curi y dos puzzle. Una se llama Tasmania y la otra Candy. Esas son mis guaguas.
0: Muy bien. Petunia, 2 meses, mestiza labrador. ¡Oh, y es hermosa la fotita! Quiero tener un perrito. ¿Quién me regala un perrito?
3: Hola, Maxito. Hola, aquí tenemos un perrito comunitario, se llama Helmut y es mestizo, mi guapo.
0: Mira, qué bueno.
3: Mi viejito.
0: Me gusta la perro mestiza.
4: Mi perra es labradora y se llama Sasha.
0: Sasha.
5: Bueno. Sí, la perrita que tengo yo es una mestiza pequeñez.
0: ¿Ya?
5: Se llama Luna.
0: Luna.
3: Maxito, yo tengo un poodle toy, se llama Felipe.
0: Felipe.
3: Aquí justo lo vengo a buscar a la peluquería que le tocó hoy día su escachadito.
0: A la barbería.
6: Hola, Maxi.
0: Hola.
6: El mío es un quintro y se llama el jefe Cholo. Lindo, lindo.
0: Bueno,
7: bueno. Hola, Maxito.
0: Hola.
7: Aquí con mi hija tenemos 3 perritos.
0: Ya.
7: 2 pug y 1 poodle.
0: Ya.
7: Se llama Loki, Perla y la otra Kaira.
0: Mira, y Kaira, muy bien.
8: Hola, Maxito.
0: Hola.
8: Mi perra se llama Pancha y es mestiza pastora alemana.
0: Mira.
8: Y como aclaración, la palabra quiltro viene del mapudungún y significa perro.
0: Perro, muy bien.
9: Hola, Maxito.
0: Hola.
9: Yo tengo... Mi perra se llama Chelsea y es mestiza y tengo una gatita de 6 meses que se llama Chado.
0: Mira.
10: Hola.
0: Hola.
10: Mi perrita se llama Nove y es Maltipu.
11: Maxito, yo tengo 2 salchichas, uno se llama Tuki y el otro se llama Calú.
0: Calú.
12: Mi perro se llama Johnny y es un mesticito.
0: Mira qué lindo el Johnny.
13: Se llama Maxi y un chihuahua.
0: Mira, güey.
14: Hola, Maxi, mi perro es una quita y se llama Toreto.
0: Una quita, Toreto. Aquita el que espera después de la salida del metro, ¿no? El de la película. Por lo que se... Y él también espera la salida del metro. ¡Oiga, mi querida! No ha probado que sea así. Vaya acá a la... Sí, pues a la estación Puerto, a ver si la espera.
15: Hola, Max, ¿cómo estás?
0: Bien.
15: Tengo una Rottweiler que es la Ica, rescatada de gendarmería, ya salió jubilada. Ya. Tengo al Mateo, que es un pastor alemán. Y el más chiquitito, que es un poodle, que es el Max.
0: Mira,
15: esos 3 tengo yo.
0: El Max, ¿no?
16: La mía se llama Sofía.
0: Sofía, muy bien.
17: Hola, Maxi. Buenas tardes. Tengo un pastor alemán llamado Black.
0: Black.
18: Hola, Maxito, ¿cómo estás?
0: Hola.
18: Oye, Maxito, mi perrita se llama Judy Fox, a referencia a la película de Zootopia, y también es Yorkshire, una de las razas más pequeñas del mundo.
0: ¡Mira, qué buena, buena! ¡Yorkshire!
19: El mío es uno negrito de cruza de poodle con maltés.
0: ¿Ya?
19: Y me lo regalaron y ya venía con palvovirus.
0: No.
19: Y lo pudimos rescatar y quedó con secuela ahora de epiléptico.
0: ¡Ocha, pobrecito! Mira, oye, me mandaron acá Dinora, me envió una fotito. Oye, el...
20: Nuestro perro se llama Charlie y es un Yorkshire.
0: Charlie, mira, Charlie. Oye, me cayó bien Charlie. Oye, estoy viendo acá las fotitos que me estaban mandando. ¿Eh?
21: Hola, Maxito, ¿cómo estamos? Yo tengo 2 salchichas. Uno se llama Simba y la hembra se llama Nala.
0: Mira, Simba y Nala.
22: Oye, Maxi, yo tengo 2 salchichas.
0: ¿Ya?
22: Una se llama Winter y la otra PF.
0: Mira.
23: No, yo tengo 2 perritos salchichas. Uno se llama Winter y el otro
0: mira
23: PF.
0: La misma
24: cosa. Yo tenía un perro callejero, pero igual de repente tenía daño.
0: ¿Ya?
24: Pero yo le decía perro y me hacía caso.
0: Ah, ¿y?
24: Lo llamaba perro, perro.
0: Perro, perro, perro.
24: Y ahí llegaba.
25: Mi perro se llama Benji. Es blanco con negro y es entero pelacable. Tiene el puro. Se le gusta pelear por los perros grandes. Este es bravo, es chico. Es un malte, pero entero choro.
26: Navasito, José Carmona de acá, Olmuela Arbaez. Yo tengo 7 perritos.
0: No.
26: 7 perritos. 4 machos, el Gustavo, el Max, el Simón, el Papi.
0: Mira.
26: Y la Lola, la Botota y la Megan.
0: Mira, güey. 7. Candy, Tami y Curi, me dicen por acá. Lindos perritos.
1: Buena, buena, Maxi. Tengo un salchicha. Se llama Kenai y está en busca de polola.
0: Kenai, mira.
2: Y se llama Hanbal.

0: el Piolín y la Piolina.
1: Mira, el Piolín y la Piolina. Maxi, estos son mis perrunos, ya están viejitos, el Tofi y la Bloom, una pastora y un del Tierre. Mira qué linda. Oye, yo quiero un perrito. ¿Qué pasa realmente? ¿Por qué no me regalan un perro? Hola, yo tengo dos. Un labrador que labra, se llama Gocho. Y una siberiana mezcla policial se llama Sacha. Muy bien. Oye, buena. Tiene buena familia.
2: Trabajito. Acá yo tengo tres perros. El Mochito, el Destructor.
1: Ya.
2: El Aizuru, el más viejito.
1: Ya.
2: Y el Zeus, el gigantón.
1: Ah, güey.
2: Esos son los tres mascotas. ¿Sí? Y un gato. El Luca, el gruñón.
1: Y el
2: aquí de Tomás Ramos. Somos punto 7.
1: Buena, buena, compadre.
3: Oye, Maxito, la perra de mi suegra se llama Clementina y es súper bonita.
1: ¿Y hace cuánto tiempo su suegra? Ah, no. ¿Hace cuánto tiempo tiene la suegra, pues, loco? Sí. O sea, la perra de la suegra, pues. O sea, ¿cuánto tiempo tiene la perra de la suegra? Pero no por la suegra, sino que por la perra de la suegra, sí. ¿Cuánto tiempo que es su suegra? O sea, que es la perra de la suegra. Ah, me confundo yo con tanta cuestión.
4: Hola, buenas tardes. Mi perra se llama Sacha y tengo un gatito que se llama Nono.
1: Mira, el
4: son
1: Nono.
4: Regalones. Ah.
1: Mi perrita se llama Valesca y mi mascota se llama Alba. Muy bien. ¿Cómo eso? ¿Cómo?
5: Ahora sí, Maxito.
1: Hola.
5: Oye, tenemos como 8 perros.
1: Ya.
5: La Kira, que es media quiltra.
1: Ya.
5: El Bam Bam y la Bambina, que son Pug. El Josefo, que es labrador. La Estrella, que es una coque.
1: Ya.
5: El Josefín, la Josefina. Y la Sasha y la Siri.
1: Mira, usted tiene una sociedad protectora de animales. ¿Qué está pasando, compadre?
6: La perra de mi suegra no me puede ver.
1: No.
6: Me tiene cualquier mala, me ladra cada rato.
1: Mira, oye, pero qué maldita perra esa. Bueno, hay que cambiar de... Sí, pues, loco, de estrategia para caerle bien a la perra.
7: Sí. Tengo dos perritos, Curo el Oscuro y Brownie Shock.
1: Mira. Gracias a todos los que participaron, a todos los que mandaron fotitos ahí de sus perritos. Oye, lindo, ¿ah? Les voy a dar mi dirección para que me manden, por favor, de regalo un perrito, ¿ya? Sí, da lo mismo la marca. Sí, da lo mismo, sí, que sea chiquitito.

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1: En cambio, no yo a ti. Oye, buena onda. Estábamos conversando acá con los colegas de arriba de la radio hermana. Sí. Me caen bien la gente, ¿ah? Yo soy piola, por eso vienen para acá, conversamos acá un ratito. Sí, la pasamos bien. Estábamos hablando del clima, oiga, con respecto a la lluvia. Lo que pasa es que me estaban preguntando a ver si se iba a seguir lloviendo o no. Yo les comentaba que va a llover algo, pero mañana, recién mañana en la noche. O sea, domingo en la madrugada va a caer ahí algunas gotitas. Pero nada de qué preocuparse mucho, mis queridos, ¿ya? Después ya el lunes vuelve a llover, así que... Eso fue todo hasta el momento, mis queridos.
2: Niñita Gutiérrez, revisa los videos que le mandé.
1: Señorita Gutiérrez, dice la otra más, sí. Señorita Gutiérrez. Ya, atención, porque quiero que ahora usted sea honesto. Usted sea honesta y me diga lo siguiente.
3: Mira a tu alrededor, notifica tu posición actual y si no estás haciendo absolutamente nada, tienes que ser sincero igual. Todo sirve en esto que se llama... ¿Qué estás haciendo a esta hora de la tarde?
1: ¡Rapidito! ¡Todos! ¿Y usted? ¿Qué está haciendo a esta hora de la tarde?
4: 3, 2, 1...
1: ¿Qué está haciendo a esta hora de la tarde? Me lo dice, nomás me lo comunica rápidamente. Más 569-32-47-63-19. ¿Qué está haciendo usted a esta hora de la tarde? A ver, rapidito. ¿Y usted qué está haciendo a esta hora de la tarde?
5: Buenas tardes, Maxito, por acá el Tata Carlos. Me encuentro trabajando, ansioso de que corra esta última hora, queda una horita nomás.
1: Buena, compadre.
3: ¿Qué estás haciendo a esta hora de la tarde?
5: Estoy con mi compadre Soto aquí, puro carrete.
6: No estoy haciendo nada, Maxito, estoy escuchándote a ti.
1: Muchas gracias, mi querida.
5: Hola, amigo Maxi, por este lado. Chicanito aquí viajando de Quilpué hacia Valparaíso para empezar a trabajar para allá en la quinta playa de Chirruba. Con esto, cariño, lindo. Che Carlito.
1: Gracias, Che Carlito.
3: Siendo a esta hora de la tarde.
7: Maxito, Beto Batero por acá mañana. O sea, ahora en estos momentos nos estamos preparando para ir a armar los instrumentos y el sonido todo, porque mañana tocamos en el Club Flecha Verde de Quilpué.
1: Mira,
7: agrupación
1: qué Flecha
7: musical
1: Verde.
7: Tama.
1: Mira, muy bien, ¿eh? Hoy, ¿dónde vamos a estar hoy con DJ Franz? Vamos a estar en Puerto 21, en el aniversario del grupo Fama. Vamos a estar ahí mismo, oiga, va a estar, pero mucho. Mire, a ver, acá mismo le voy a decir, a ver, ¿cuáles son los artistas que van a estar el día de hoy? Las bandas musicales, mire, va a estar, bueno, por supuesto, Grupo Fama, Grupo Trazo, La Retrocumbia, La Recumbia y DJ Franz. Hoy en Puerto 21 vamos a estar ahí a partir, o sea, Franz va a estar, ¿no? Yo lo voy a acompañar, ¿no, mi compadre? Para que no se pierda, ¿eh? Sí. En Puerto 21 el día de hoy, lo que sí, Francisco Mori, más conocido como DJ Frank, sale a las 3 de la mañana, compadre, así que vamos a tener que hacer algo. Hasta esa hora vamos a tener que hacer algo, ¿eh? Sí. Algo vamos a tener que hacer ahí.
8: Digo, Maxito, en estos momentos estoy haciendo lo que me encanta hacer, escuchar la .7, escuchándote a ti y descansando.
1: Mira, muchas gracias, querida. Saludos.
5: Escuchamos la boca, Jorgito, y la .7.
1: Buena, Jorgito. Hola, Jorgito. Adelantando para el cumple de mañana, me dice Felipe. ¿Estoy invitado o no estoy invitado, Felipe?
9: Yo estoy ordenando. Mi madre está haciendo sopa y pilla.
1: ¿Ya?
9: Y voy a echar a lavar ropa.
1: Mira, muy bien.
9: Esto no es escrito, yo lo estoy escuchando.
1: Muchas gracias.
9: Tantos días que no lo escucho. Sí. En eso estoy estiradita en mi cama, escuchándolo.
1: Muy bien, saludos.
9: Buena, compadre Maxi.
1: Hola.
9: En casita, Eloy de Valencia, tomándome un palito rosado.
1: Muy bien, gracias, compadre.
9: De la mejor radio, por supuesto. .7. Yo soy el 7. ¿Y tú?
1: 3, 2, 1. Por supuesto que somos todos un 7.
10: Aquí Maxito haciendo chorrillana aquí con la mamá, el papá. y yo y mi hermana. ¡Oh! Un saludo. Oiga, punto 7, chao. Oh.
1: ¿Por qué no me invita a comer chorrillana, por favorcito? Dígale a la mamita, al papito, que me invite a comer chorrillana. Yo estoy comiendo poquito, oiga. Yo con un poquito ya estoy listo, ¿ah? Sí. Llevo la vivía si quiere, po. La vivía.
11: Tenía mucho frío, pero te escuché y me dio un calorcito.
1: Ya. Ay, niña, escucha. No se puede así, ¿eh? No se puede seguir trabajando así, ¿eh? No.
12: Estoy haciendo del 2.
1: Está bien.
13: Maxito, te hice caso al final.
1: ¿Ya?
13: No viajé al sur hoy día. ¿Yo? Voy mañana. Me levanto temprano y viajo para hasta
1: el lunes. Chiloé. Eso, mira. Me trae algo de Chiloé, por favorcita. ¿Qué manera de pedir este locutor? ¿Eh? Sí. A todo el mundo le pide algo, loco. Le pido disculpas, ¿eh? De verdad.

0: Hola, Gustavito. Quería mandarle un saludo a mi hermana Stephanie, que está de cumpleaños.
1: Ya.
0: Cumple sus 34 añitos. Que la pase muy bien, mi hermana. Y ya. Saludar aquí a toda mi familia que estamos con ella en su cumpleaños celebrando. Estén todos bien, chao.
1: Pero por acá el Maxito, ¿eh? Todo bien, el cumpleaños, le deseamos lo mejor y todo, pero por acá el Maxito, ¿eh? Le aviso.
2: Mamita, ven que te voy a casa.
1: Gustavito hace rato se fue ya para la casera.
3: ¿Qué estoy haciendo en estos momentos, Maxi? Esperando que le haya el mensaje que te di, que te mandé en antes de mis pechotes.
1: Ah, es verdad.
4: Tengo cinco poodles, el Basti, el Albo,
1: ¿ya?
4: La princesa, la Maya y el
1: Bobby. No,
4: hay una que tengo en el patio, la flaca.
1: Mira.
3: Estoy haciendo en estos momentos, Maxi, esperando que le haya el mensaje que te di, que te mandé en antes de mis pechochos.
1: Ahí está, muy bien, ahí está. Bien. Sí, pues me lo cobró, pues sí, pues está bien, pues. Ya nos vamos. Nos comenzamos a despedir, mis amigos, mis amigas, por mi parte, nos reencontramos. El día lunes, sí. Al fin me toca fin de semana libre. ¡Qué bueno!
5: Chao, querido Maxito, que llegue bien a su casita. Besitos.
1: Muchas gracias, ¿no?
6: Comenzamos a... Estamos llegando a tomar tetita.
1: Bien.
3: Vale, gracias, gracias, Maxi. Vale, aquí en la vista.
1: Ya, pues, miro.
0: ¡Ándate luego, loco!
1: Gracias por el cariño, ¿eh?
7: Ya, amigo Maxi, descanse. Justo le pido un poco la lluvia, pero va a llover poco, así que
1: sí.
7: Saludos a la familia, lo pasé bien. Jorgito Laurca, .7.
1: Gracias, Jorgito. Nos reencontramos el día lunes.
8: Llevo postre a domicilio.
1: ¿Ah? ¿Qué digo?
8: Llevo postre a domicilio.
1: ¿Ah?
7: Compañero Maxi, buen fin de semana, cuídate. Nos escuchamos.
1: Nos escuchamos el día lunes.
9: Chao, Maxito, gracias por todo. Como siempre, te pasaste.
1: Gracias, chica Ceci.
10: ¿Qué quieres, cogiendo la bolsa?
1: Ya. Que estén bien, los quiero cada día más. Chao. Buen fin de semana.

0: Aquí en casa, compadre Maxi, tomándome un palito rosado, pero necesito realmente una buena compañera.
1: Maxi, ¿te vais para las cariñositas?

0: todavía está ahí. Ándate luego, déjate sacar audio, loco.
1: Vamos a recargarnos de energía y volvemos. 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
0: 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Bailando desde Juan Gabriel.
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0: Mi cuerpo lo super sabe. 7 de la tarde, 14 minutos. Bienvenido. ¿Cómo está nuestra gran familia que nos escucha desde Arica hasta Punta Arenas?
1: Oh, manden un saludo a mi prima que está enamorada de ti.
0: ¿De mí? ¿Seré yo, señor? No creo. Este mensaje estaba de antes. ¿Cómo estás, mi Magda?
2: Hola, hola, muy buenas tardes, cariño. Es un placer saludarla y vamos a disfrutar con usted hasta la noche. Hoy se pasó el agua, cariñita, por ti. Ay, ya no quiero más agua, ¿verdad? Bueno, ahí veremos qué pasa, qué se puede hacer más adelante. Pero va a seguir lloviendo también. Bueno, Magdalena se está reportando y para desearle un lindo viernes y un fin de semana muy hermoso para usted. Cuídese, cariñita, pide que esta humedad y esta lluvia están enfermando a todos. Un abracito con mucho cariño, con mucho amor, con muchas buenas vibras, con muchas bendiciones para ti. Y gracias por su compañía.
0: Ahí está mi Magda preciosa desde Viña del Mar, presente también. ¿Qué no es mi amigo Luis? ¿Cómo está ahí, Luchito?
3: Paragüe, también.
0: Paragüe. Saludos para ti, Luchito, saludos para tu mami, saludos para tu hermana, para tu hermano, para tu sobrina. Saludos para toda la familia de Luchito.
4: Hola, carinita, carinita, aviso.
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0: Ay, no se van a desangrar. Ya, pero para algunos bolsillos 50 pesos sirven, puguatón, obvio.
5: Buenas tardes, Karinita. Un gusto saludarte acá, Claudio Balbontín, desde Valparaíso, reportando sintonía, dando en el colectivo como todos los días. Soy Claudio Sedencene. Te quiero mucho.
0: Te quiero mucho yo también. Ahí está mi Claudito Balbontín, presente a esta hora de la tarde también desde Valparaíso.
6: Hola, querida Karinita, soy Delia de Rodolillo, besito, te quiero mucho.
0: Besito para ti, mi Delia preciosa, éxito. Mira, mi amigo Aquiles, ¿cómo andamos? ¡Uy, tiene un gatito! ¡Qué lindo!
7: Te quiero, Karinita, te quiero mucho, Karinita, en serio, te quiero mucho. Es una grande, eres una grande.
0: Me está mostrando a su gatito ahí, mi amigo Aquiles, desde la quinta región, desde Quinteros también, Aquiles.
8: Hola, Karinita, saludo de Valdía, Temuco, ¿dónde está 50 pesos más barato la encina? Allá, me voy, saliendo, por favor, déjeme la dirección, voy saliendo Valdía a cargar allá a Temuco bencina porque está más barata. Saludo de Valdía, tu amigo el transportador, saliendo a Temuco a cargar bencina.
0: Excelente, desde Valdivia, directo a Temuco a cargar bencina, Karinita. Quiero mandar un saludo para mi querida hija Ingrid, a mi nieto Milán. Y saludos, yo soy un 7. Ingrid, Milán, besitos para ustedes. Mira, tiene el nombre del hijo de la Shakira, Guat.
9: Hola,
0: carita, Gutiérrez.
9: Hola,
0: puro amigo de mi amigo, de mi amigo.
9: Aquí recién saliendo de la PRT, para de las casas. Contento.
0: Contento, qué rico.
9: Claro, la compañía. Así que nada, con todo el power no va para la casita y mañana volveré a estar aquí a las 7 y cuarto de la mañana con la carita llena de risa.
0: Qué lindo. Cuídate,
9: amiga,
0: hijito, qué lindo.
9: Y yo también te quiero.
0: Ay, precioso. Oye, ¿qué te iba a decir yo? Tempranito te toca trabajar mañana, cabrón. Pero bueno, a veces nos toca y a veces no. Como dice la canción, a veces gano, a veces no. Aló.
10: Buena, Puerto 7. Por acá el país. Oye, no, enfriado, Bolivia.
0: Mucha paisa. No te mueras, paisa.
10: La comunidad ahí atendiendo todos los llamados de emergencia que han habido por los temporales. Estamos trabajando para ustedes. Oye, quería avisar ahí que frente a MCO por recabar de Temuco en dirección a Labranza hay un auto, no sé si está en pane, está estacionado por mano derecha, está con cuerpo del vehículo montado sobre el área verde. Y igual precaución ahí por si acaso, para que vayan atentos los puntos 7. Escucha. Saludos a todos, estoy 7.
0: Saludos.
11: Oye, Karinita, ahora fui al supermercado recién, al supermercado popular, esa es la cuenta. Yeah. Oye, la gente ya 31, la gente pobre le pagaron, están haciendo fila los carros llenos con los productos de mil. Oh, qué rotería, oh, qué lata, tenés que ir a comprar su supermercado.
0: No sé, ahora uno por internet pide las cosas y te llegan hasta la puerta de tu casa. 7 de la tarde, 20 minutos. Marc Anthony, vivir mi vida.

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4: Bueno. ¡Súper!
2: 7 de la tarde, 37 minutos, familia. Aquí estamos para acompañarnos hasta las 9 de la noche. Antonella, ¿cómo estás, Antonella? Pollo asado. ¿Cómo andás, che, Carlitos?
5: Hola, hola, Cintia, Karina, por este lado, che, Carlitos. 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
2: Aguante, mi amigo, che Carlitos. Alex Vargas, ¿cómo estás?
6: Quinta, buenas tardes.
2: Buenas tardes.
6: Alex de acá de Villa Alemana, escuchando, trabajando en el Didi. Sin lluvia en este momento, un saludo, excelente programa.
2: Muchas gracias, amigo. Alex Vargas, presente también a esta hora de la tarde.
7: Hola, ¿qué tal, mi linda Karinita? Bienvenida,
2: estoy,
7: la recibo desde Quilpué, con mucho frío, pero con su alegría se nos va a quitar el frío, la pasaremos.
2: Qué
7: increíble
2: bailar,
7: contigo.
2: Nomás.

0: Y Dios te bendiga y estés muy, muy bien.
1: Igualmente, mi chica Ceci preciosa. ¿De qué manera se nos puede quitar el frío? Hay varias. Abrigándose, bailando, abrazando. Pero yo creo que de todas las alternativas, la mejor es bailar. Hola. Hola, hermosa.
2: Nada cambió.
1: Gracias, Rodri. ¿Cómo está ahí, Karen?
3: Buenas tardes, cariñita. Nunca te he hablado, jamás. Pero ahora me dio la intención de hablarte. Vengo llegando, mi marido me fue a buscar al trabajo. Pasamos a almorzar y ahora nos vamos a la casa a relajarnos, que el fin de semana nos toca libre. Así que eso, un abrazo grande y soy tu costumbre.
1: Ahí está mi Karen, preciosa. Primera, siempre hay una primera vez. Me encanta que hayas tenido tu primera vez conmigo. Disfruta tu fin de semana, hermosa. Mmm, qué rico. Oye, me trajeron un yogur soñado. Un yogur hecho de pajaritos. Y me dan susto. Después vamos a hablar de las cosas sanas que necesitamos comer, porque después nos ponemos viejos. Uno va al doctor, que los triglicéridos, que están altos, que el hígado graso. Y después morimos. Pero después vamos a hablar de eso. Hoy día es viernes, mi cuerpo lo sabe y hay que disfrutar el fin de semana. 7 de la tarde, 40 minutos. ¿Con qué nos vamos a quedar? Tú eres ajena. 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

0: 4 minutos nos separan de las 8 de la tarde, donde ya nosotros nos vamos a ir a la pausa, ¿cierto? Volvemos con el boletín informativo y el romántico de las 8. Pero antes, saludamos a nuestra Lore, que también está presente a esta hora de la tarde. Mi niña hermosa, ¿cómo estás, preciosa? Alejandrito.
1: ¿Cómo andamos, preciosa? Saludos aquí, voy a buscar a mi pareja, a la pega.
0: ¿Ya?
1: Saludos de Santiago.
0: A buscar a la pareja, entonces. Jorgito Mardones, ¿cómo estás tú?
2: Una Karencita, Jorgito, acá de Viña, la busca. Aquí le estamos escuchando, Karencita, hasta las 9, Jorgito. Buen tema, Karencita, buen tema.
0: Esa es la idea, que disfrutemos con todo el día de hoy para disfrutar después el fin de semana. No hay excusas para no disfrutar. ¿Cómo está, Yanto?
3: Hola, le queremos mandar un saludo a la Renata, que vamos a su casa a hacer una pijamada.
4: ¡Somos siete!
0: Oye, hay una que está más emocionada que todas, mira, mira, escucha.
3: Hola, le queremos mandar un saludo a la Renata, que vamos a su casa a hacer una pijamada.
4: ¡Somos siete!
0: Hoy estas cabras desordenadas. Besitos para ti, Clau, también. Mi Yasnita, ¿cómo está ahí?
5: Hola, hola, Cari hermosa. Por aquí nosotros reportando sintonía, llegando a la casita por fin, un poco temprano, porque ayer nos mamamos la media filotota. 2 horas y media ahí.
0: Es verdad.
5: Pero ahora ya, aquí en la casita, con un poco olor de cabeza, pero bueno. Tendré que tomarme una cervecita para que se me pase. Abracito.
0: Con limoncito, ojalá. Una micheladita. No, por si acaso, para el resfriado.
6: Hola, mi cari bella. ¿Cómo está mi guacha, pelala?
7: Aquí estoy en tu compañía. Recién me conecté porque estaba ocupada.
0: ¿Qué estás haciendo? Ah, ya.
7: Besitos.
0: Besitos para ti, mi Blanqui.
8: Hola, carinita, qué rico escucharte. Carinita, ya empezó agosto y uy, se viene mi happy birthday.
0: Wow.
8: Oh, primera vez en mi vida que voy a cumplir 50 años. Oh, qué emoción.
0: ¿En serio, Claudio? Yo juraba que tú ibas a cumplir 28. Vamos al teléfono, a ver.
9: Hola, Karina, buenas noches.
0: Hola, Evelyn, ¿cómo estás?
9: ¿Quién es tu Karina desde Concepción presente?
0: Concepción, me encanta. ¿Cómo está ahí, Evelyn?
9: Bien, sale todo bien, Cari. ¿Y tú cómo te ha ido?
0: Qué
9: estás?
0: Bueno, hermosa. Nosotros acá todo súper bien. Ayer me vinieron a buscar en bote.
9: ¿Por qué? ¿Lluvia demasiado? ¿Tú
0: demasiada, eres? Demasiada lluvia. Parecíamos Venecia.
9: ¿Y hoy día cómo estaba el tiempo?
0: Hoy día mucho mejor que ayer, por lo menos. No hubo tanta lluvia. ¿En Concepción cómo está la cosa? ¿Mucho frío?
9: Ahora hace frío. Dice que vuelve otra temporada más. Ha llovido bastante.
0: Sí, es verdad. Se viene.
9: Hoy día estamos estado mejor el tiempo día, pero está ahí, está.
0: Sí, se viene un frente de mal tiempo nuevamente, pero ahí es donde hay que resguardarse, cuidarse y arreglar los techos y todas esas cosas, aprovechando que todavía no llueve, po.
9: Sí, Karina. Bueno, Julio se despidió con todo. Ahora va a empezar agosto, tiro con lluvia.
0: Julio se va dejando la escoba hoy.
9: La escoba y va a seguir escoba con la lluvia.
0: Oye, Evelyn, mandemos saluditos.
9: Sí, quiero mandar saludos a mi hermana Patricia, que está aquí conmigo, a su compañero, a mi amigo Jaime Gallardo, y para ti, Karina, y para tu esposo y tu mamá.
0: Muchísimas gracias, un beso gigante para ti también y para tus papitos.
9: Muchas gracias, Karina, cuídate mucho, que esté bien, buenas noches.
0: Buenas noches, Evelyn. Linda, preciosa, ahí está nuestra Evelyn también desde Concepción presente. La salsa la traigo yo, aquí en Punto 7.